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Bien, entramos de lleno en materia y hemos hablado de la música del cine. La música clásica y la música del cine. Bueno, es complicado todo esto porque la verdad es que una película sin música dice bien poco. Los sonidos os habrá traído ya recuerdos, muchos recuerdos, y es sencillamente porque la película que hemos escogido para abrir, o la música que hemos escogido para abrir el programa de hoy, pertenece ni más ni menos que a una de las grandes del cine. Hablo de Memorias de África, eso es. Una película del año 1985 dirigida por Sidney Pollack y con música de John Barry. Esta, bueno, con Meryl Streep y Robert Redford, en fin, en los principales papeles. No le voy a contar la película de Memorias de África, porque al que más y al que menos, si no la ha visto dos o tres veces, seguramente estará deseando, o no le importaría verla, o escuchar su música, parte de su música, o algún fragmento de la música de la película, que le va a traer recuerdos. Esta película tuvo 7 Oscars a la mejor película, director, guión, fotografía, dirección artística, banda sonora y sonido. Bueno, fue y es un revulsivo del cine. Ahí acertó de lleno el amigo Sidney Pollack, porque aparte de encargarle la música, la banda sonora a John Barry, pues utiliza en algunos momentos, concretamente al principio, el segundo movimiento del concierto de clarinete de Mozart, que arranca precisamente la película Memoria de África. Sidney Pollack se llevó el Oscar a la mejor película y John Barry a la mejor banda sonora, con una mijita de ayuda, porque Mozart llevaba su parte en este con este adagio del concierto para clarinete de Wolfgang Amadeus Mozart, que si cierran los ojos, escuchan la música, pues viajen con nosotros hasta África y recuerden aquella memoria.

Bueno, creo que les habrá dejado un gran recuerdo, un buen regusto para entrar en el programa de nuevo, después de haber visualizado esos instantes del comienzo de la película Memorias de África. Dicho esto, nos vamos a ir al cine, pero vamos a seguir con Mozart. ¿Por qué? Pues porque se me ha antojado y porque me lo he encontrado aquí. Así que ni más ni menos que nos vamos a ver una película que se llama Las Brujas de Eastwick, una película estadounidense de 1987 y basada en una novela del mismo título y cuyos actores, principales fueron Jack Nicholson, Cher, Susan Sarandon y Michelle Pfeiffer. No vamos a contar la película tampoco, ni mucho menos, sí decir que la dirección es de George Miller y la música, también la música de uno de los más grandes compositores de música de cine como fue John Williams. Pero también se echa mano y en unos momentos, ¿por qué? Pues porque le da prestigio y porque le da también una necesidad al gran compositor de la banda sonora, como es en este caso John Williams, de utilizar a los clásicos. Y utiliza ni más ni menos que también a Mozart. Y de Mozart utiliza la pequeña Serenata Nocturna. Es una obra que seguramente todos conocemos, pero que a lo mejor no hemos oído hablar mucho de ella. La historia de la pequeña serenata nocturna de Mozart es un misterio porque no se sabe por qué se compuso ni a quién se la dedicó. Fue escrita en el año 1787 en Viena, mientras Mozart trabajaba en el segundo acto de su ópera Don Giovanni. Ese mismo año, su padre Leopold había fallecido y, de acuerdo con sus notas personales de Mozart, la serenata contaba con cinco movimientos, pero por razones desconocidas, solo nos han llegado cuatro de estos movimientos. Y se utiliza el alegro, el primer movimiento, es el que se utiliza para ilustrar en un momento dado esta película de las brujas de Eastwick.

Bien, vamos a continuar en los clásicos inolvidables ahora con una ópera. Una ópera en tres actos de Giuseppe Verdi, pero que fue llevada al cine. Hablamos de La Traviata, esa gran ópera de Giuseppe Verdi y libreto del italiano Francesco Maria Piave. Basado en la novela de Alexandre Dumas, hijo, La Dama de las Camelias, aunque, bueno, no directamente, sino a través de una adaptación teatral. Y bueno, pues aparte de eso, la Traviata, lógicamente, también fue llevada al cine en varias ocasiones, y esta que le traemos es del año 1983 de Franco Zeffirelli, con música, lógicamente, de Giuseppe Verdi. Y la interpretación llega a cargo de la New World Symphony Orchestra y escuchamos el preludio del acto primero de La Traviata.

Bueno, casi media hora de programa de clásicos inolvidables, disfrutando además de los clásicos en el cine, en la música del cine. Y ahora vamos a ver una película. Bueno, es una forma de hablar, no la vamos a ver, pero sí vamos a hacer una mezcla muy particular que hizo Stanley Kubrick, siempre me equivoco, es difícil de pronunciar, en la película 2001, Una Odisea en el Espacio. Bueno, él había encargado la banda sonora a Alex North y para esta película. Y resulta que cuando se estaba proyectando en la premiere de la película, pues comienza de fondo el principio. Recordaréis, es el tema de Richard Strauss, de Así hablaba Zaratustra, ¿no? El compositor Alex North pensó que quizá aquello era una introducción musical elegida por Kubrick. Pero, por lo visto, según avanzaba la película, el compositor tuvo claro que su música no se escucharía en ningún momento, como de hecho así fue, y no solo porque él estaba un poco enfadado, no por lo que no se escuchara, sino porque el propio director no le había dicho nada. El compositor abandonó el cine mientras en la pantalla la nave Orión pues volaba hacia la luna a los compases del Danubio Azul de Johann Strauss, hijo. Y la verdad es que eso es precioso, porque el enfado de Alex North era justo, pero nadie puede reprocharle a Kubrick la elección de la música clásica para esta obra maestra del cine como es 2001, Una Odisea en el Espacio, porque era todo un acierto. En pocas películas la simbiosis entre la música e imágenes ha sido tan perfecta como en ella. La música se convertía así en parte del mismo guión. Ver lo que vamos a disfrutar ahora, el ejemplo de las naves moviéndose por el espacio al ritmo del vals del Danubio Azul, convierte la escena en un elegante ballet que resulta fascinante para el espectador. Kubrick tenía decidido que esa era la música ideal para la escena ya durante el mismísimo rodaje. Pues vamos a escucharla y vamos a disfrutar de ese ballet de las naves volando por el espacio mientras disfrutamos del bello Danubio Azul.

Bien, vamos a continuar después de haber disfrutado de ese paseo galáctico que nos ha ofrecido Stanley Kubrick con la película 2001, Una Odisea en el Espacio, y además bailando a los sones las naves, a los sones del bello Danubio Azul de Johann Strauss. Y dejamos eso para entrar en algo, una película algo más terrorífica, por decirlo de alguna manera, o de suspense, que es Durmiendo con su enemigo, una película de Joseph Ruben de 1991, protagonizada por Julia Roberts y Patrick Bergin. La verdad es que utiliza la película, bueno, la película, la música de la película es de Jerry Goldsmith, no sé si lo había dicho, pero se utiliza en un momento de la película muy bien la Sinfonía Fantástica de Héctor Berlioz, con sus tonos exactos, sus campanadas profundas de ultratumba. Diría que anticipan el horror, no el terror, también que fue utilizada por el genial Walt Disney en la película hace muchos años, Fantasía, la primera que hizo Walt Disney, Fantasía, hace muchísimos años, y provocaba también ese mismo efecto. Por cierto que Patrick Bergin quedará en nuestra memoria con su cara al estilo Darth Vader, y bueno, en otras películas quedó encasillado en esa máscara, por más que se hiciera él. Y bueno, de ella, ¿qué vamos a decir? De Julia Roberts, pues guapísima. Total, Durmiendo con su enemigo es la película, y de ella la sinfonía fantástica del compositor francés Héctor Berlioz, compuesta en 1830, una pieza importante del periodo románico temprano. Y que vamos a escuchar ese fragmento, que es muy interesante. Vamos a ello.

Un final apoteósico este que hemos escuchado de la película Durmiendo con su enemigo, pero vamos a seguir con el cine. Yo sé que el programa de hoy lo habían solicitado unos amigos a través del correo electrónico, que saben que es el nombre del programa Clásicos Inolvidables @hotmail.com, y hemos querido, bueno, pues satisfacer. Aunque hay mucha música clásica dentro del mundo del cine, intentaremos traer algún que otro programa esta música. Bueno, nos vamos ahora con una película de acción, una película, a ver, de 1979, de título Apocalypse Now, dirigida por Francis Ford Coppola. Y con música de Carmine Coppola y del propio Francis Ford Coppola. Bueno, con Marlon Brando, con Robert Duvall, con Martin Sheen y un montón de actores y actrices. Una película que está basada en la guerra del Vietnam. Como todos recordarán, y además esas escenas de los helicópteros, impresionante, cuando además suena la música de la cabalgata de las Valquirias, del alemán Richard Wagner. Concretamente se refiere al comienzo del tercer acto de La Valquiria, la segunda ópera de la tetralogía del Anillo de los Nibelungos, de Richard Wagner. Pero bueno, pues este tema principal de la cabalgata es el que utiliza precisamente Francis Ford Coppola para una escena muy particular de la película que vamos, si cerramos los ojos, a disfrutarla al 100%.

apoteósico e impresionante el final de la cabalgata de las Valquirias, de esta película que hemos visto, Apocalipsis Now. Bueno, la película no la hemos visto, he escuchado este fragmento que se utiliza en esta película de Francis Ford Coppola. Bueno, dicho estas cosas y aprovechando que debo de terminar por cuestiones de tiempo y por cuestiones de que la voz no la he tenido muy bien durante el programa, por lo cual pido disculpas, vamos a cerrar con una película, con un apunte breve de una danza húngara, la número 5, que se utiliza para una de las películas clásicas del cine, El gran dictador, esta película estadounidense de 1940, escrita, dirigida y protagonizada por el británico Charles Chaplin, cuando todavía él seguía haciendo cine mudo y ya estaba plenamente implantado en el cine el sonido, y esta fue su primera película sonora, El gran dictador. El guión, la dirección y la producción y la música y todo era de Charles Chaplin, aunque en algún momento utiliza también, pues se apoya, como hemos podido escuchar a lo largo del programa de grandes películas, en la música de los grandes clásicos. Hoy, Clásicos Inolvidables, dedicado a música del cine, y agradeciéndoles las atenciones que nos han prestado y el saludo de quien les habla, Jesús María Huito. Y terminamos precisamente con una danza húngara, la número 5, que suena en esta película, El gran dictador. Sean felices y hasta el próximo día.

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1: Os damos la bienvenida a nuestro programa de radio dedicado a los pasodobles y zarzuelas. En Que suenen las bandas celebramos la música tradicional española con una selección de las mejores obras de este género musical.
2: Comenzamos siempre con un pasodoble, un género de música y danza popular en España que se originó en el siglo XIX. Los pasodobles son conocidos por su ritmo vivo y por su melodía alegre y son una parte integral de las fiestas y celebraciones. Escucharemos algunos de los pasodobles más famosos, así como algunos otros menos conocidos, pero igualmente emocionantes.
1: A continuación, nos adentraremos en el mundo de las zarzuelas, una forma de ópera española que se originó en el siglo XVII. Las zarzuelas se caracterizan por su estilo cómico y su combinación de canto, diálogo hablado y baile.

Así que, si eres un amante de la música interpretada por nuestras populares bandas, no te pierdas nuestro programa. Te prometemos una hora llena de música emocionante e historias fascinantes.

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1: Una de las piezas integrantes en el 32 Festival del Pasodoble Taurino del Club Taurino de Castellón, realizado el miércoles 18 de febrero del año 2026 en el Auditorio y Palacio de Congresos de Castellón, que fue interpretado por la Banda Municipal de Castellón, es este pasodoble titulado Homenaje. Es una obra de Eugenio Gómez. Vamos a escuchar a continuación su estreno, interpretado, como hemos dicho, por la Banda Municipal de Castellón, dirigida por el maestro José Vicente Ramón Segarra. Homenaje de Eugenio Gómez.

Viajaremos hasta el centro de La Mancha a través de un compositor cubano. En concreto, Norman Milanés Moreno nació un 29 de agosto de 1934 en la provincia de Granma, en Cuba. Se trasladó a España y aquí ha ideado algunas de sus composiciones, como esta Suite Moteña, que es una obra sobre temas folclóricos de Castilla-La Mancha, que tiene los siguientes movimientos: Kirie y Villancico, Seguidillas, Torrás, Cascabeleras, Labradoras y un Fandanguillo y Jota. Y vamos a escuchar a la banda de la Asociación Musical Motella de Mota del Cuervo en Cuenca, dirigida por José Enrique Martínez Esteve, interpretando esta Suite Moteña llena de motivos manchegos.

0: Así ha sido nuestro viaje hasta La Mancha para escuchar a la banda de la Asociación Musical Moteña de Mota del Cuervo en Cuenca interpretando esta suite moteña sobre temas folclóricos compuesta por Norman Milanés.
1: Desde que suenen las bandas vamos a viajar a tierras andaluzas para celebrar una vez más su Semana Santa a través de una obra, La Madrugada, del compositor Abel Moreno.
2: Se interpretó esta obra en el ciclo de conciertos de la Cuaresma de 2021 en la Iglesia San Francisco de Guadix, por la Banda Sinfónica Municipal de Guadix y bajo la dirección de Ricardo Espigares Carrillo.

0: Hemos escuchado La Madruga, de Abel Moreno, interpretada por la Banda Sinfónica Municipal de Guadix. Vamos a escuchar una vibrante interpretación de la Valencia Brass Band.
1: Estamos hablando de Asenet 1238, una obra de juventud del renombrado músico Ramón García y Soler, gran guitarrista, director y compositor de todo un historial de premios y reconocimientos de su nombre.
0: Esta obra fue estrenada en 1992 para abrir un desfile festivo. La transcripción para Brass Band dedicada a esta formación valenciana ha sido realizada en 2017 en las clases de composición del maestro, con la supervisión de uno de sus alumnos, Antonio Roda.
1: Pues a continuación vamos a escuchar este Asenet 1238, que sí que tiene aires de John Williams, efectivamente, muy majestuosa.

0: Hoy de nuevo vamos a tierras navarras para que la banda de música de Artajona nos deleite con una de esas melodías que los grandes musicales nos han traído.
1: Efectivamente, la ópera rock Evita nos dejó esta emotiva canción llamada No llores por mí, Argentina, que es ofrecida en este caso por la banda de música de Artajona junto con su director, Ricardo Oficialdegui.

0: Y hoy acabamos el programa de Que suenen las bandas con una marcha procesional interpretada con el sentimiento habitual de la banda municipal de Sevilla, Cristo del Calvario.
1: Cristo del Calvario fue compuesta por José Albero como una marcha procesional dedicada a la figura de Cristo del Calvario, que está muy presente en varias cofradías de España, en particular en las procesiones de Semana Santa. El Cristo del Calvario es una imagen que evoca el sacrificio y la pasión de Jesucristo en el Monte Calvario, por lo que la música busca reflejar la solemnidad, el dolor y la devoción asociados a esa escena bíblica.

Pues hemos acabado nuestro programa habitual de que suenen las bandas y aquí os escuchamos dentro de 7 días. Recordad, escuchad mucha música. Hasta la semana que viene.

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3: Buenas, ¿qué tal? Comenzamos esta nueva edición de Fórmula J. Como siempre, con todos los números uno, además de muchas novedades musicales. En este caso, comenzamos con este temazo, a cargo de Paul Alborán. Y aunque empieza muy, muy despacio, sube rápidamente de revoluciones.
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Ya sabes que en Fórmula J te ponemos todos los números uno, además de muchas novedades musicales. En este caso te vamos a presentar a un colombiano que reside en Barcelona. Él se llama Alcarabanda y esto, Rabia.

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1: Si quieres saber más de nosotros, formulaj.es. Vámonos con Vico y esta mezcla de sentimientos, porque esto se llama bailar y llorar.

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10: Y hasta Fórmula J llega ella, de manera independiente y bien fuerte. Leire Martínez, con su Mi Nombre.

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1: Hoy es uno de esos días malos.
2: Y ya que hemos cogido revoluciones con el tema anterior, vamos a seguir, ¿eh?
1: Recordar ese momentito.
2: Vámonos con Lérica y esto que se llama El angelito de la flecha.
1: El

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1: Hola a todos, yo soy Carlito y me gustaría enviar un saludo a todos los oyentes de Fórmula J y también a su equipo por la oportunidad. Nada, espero que disfrutéis de las canciones de mi nuevo proyecto, Clima, y os deseo lo mejor a todos, ¿vale? Un abrazo.

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Me gusta que sepas que en Fórmula J no vas a escuchar las típicas canciones, sino muchas novedades de verdad. Por ejemplo, esto que suena de fondo. Él es Emilio, junto con la cantautora Safri. Esto suena muy pero que muy bien. Se llama Sintigo.

0: Él es Marmi, con su Una vida a tu lado.
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aquí te presentamos a alguien que desde muy pequeñito ya cantaba y su mayor ilusión era hacerse un hueco en el mundo de la música. Y en Fórmula J te lo presentamos, Edgar Bao, Adán y Eva.

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1: Hola, soy NL. Quiero mandar un saludo a mis amigos de Fórmula J y daros las gracias por el apoyo y por poner mi música. Un beso muy fuerte.

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2: Y seguimos, en este caso con Susana Cala, y esto que se llama Ataque de Ansiedad.

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0: vamos.
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5: 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Uy, rima.
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7: Y este de los números uno que te presentamos en Fórmula J, Marta Sanz. Esto se llama Úsame.

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1: Y seguimos con mucha más música. En este caso nos vamos con Marlena. Y esto, Échame la culpa.
2: Perdido.

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2: Y terminamos esta edición de Fórmula J presentándote a Blanca Vergara. Un tema bonito, bueno, de desamor. Esto se llama Besarte, Mirarte. Lo dicho, saludos de Julián Santofimia. Nos encontramos mismo sitio, misma hora. Ya sabes, más información en formulaj.es. Te la pongo del principio y nos vamos. Hasta luego.

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Es la una de la tarde, desde el Real Observatorio de la Armada, depositario de la Hora Oficial Española.

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1: Muy buenas y bien hallados ante esta nueva entrega de la saga particular de la fábula, la leyenda y la tradición de la música megamixada, que de hecho ya están de nuevo aquí en las ondas de tu radio favorita. Así es como comenzamos Remember, tu mundo in the mix, dándole ese condimento especial a todas aquellas canciones que ya son historia y que continúan vivas en nuestras memorias. Por cierto, un saludo cariñosísimo de Jesús Cenamor.

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1: Sencillamente, Let's Rock All The Way con el dúo de los 80 Sly Fox y quizás el tema más popular de Queen, aunque esto siempre será un dilema para el que se atreva a señalar un tema por encima de cualquier otro trabajo como el más destacado para esta banda británica que en su día lideró Freddie Mercury. De igual manera, podría pasar con otra de las bandas mimadas en este programa. Seguramente que ya por esta introducción sabrás que te hablamos de la formación musical de Chicago bajo las siglas de EWF. Ellos son Earth, Wind & Fire.

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1: Nos encanta este pequeño mix de los muchos que rondan por aquí por la radio y a los que tenemos acceso aquí en Tu Mundo in the Mix, con tres canciones: Les Group, 1981, September, 1978, y Boogie Wonderland, 1979, para estos tres elementos: tierra, viento y fuego. Insustituibles bajo nuestro criterio y con gran pasión hacia esas producciones de los Air, Wind & Fire. Continuamos recolectando más recuerdos, fruto en muchos casos de las diferentes peticiones y sugerencias que nos llegan a los correos electrónicos del programa, que además, con tu beneplácito, vamos a recordar de nuevo para todos aquellos que aún estén pendientes o indecisos de contactar con nosotros por este medio. Es sencillo, ¿eh? programaremember@hotmail.com, todo seguidito y sin espacios. Repetimos, programaremember@hotmail.com. También tienes otro alternativo por si te fuera más fácil recordar o apuntar: jesus.cenamor@hotmail.com.

0: Este paréntesis sonoro estuvo monopolizado por los chicos que regentan la tienda de mascotas. Son el dúo formado por Neil Tennant y Chris Lowe, los amos y señores que han vendido más de 100 millones de discos en todo el mundo. ¿Sí? Se dice pronto. 100 millones de copias. ¿Has escuchado bien? Ellos arrancaron en el año 1981, pero desde el año 1986, 40 de sus singles se han situado en el top 20. Sinónimo de ser los números uno en su género. Hablando de números uno, estáis sintonizando con la radio que emite constantemente excelentes canciones de diversas generaciones. Nosotros desde Remember somos parte de ella.
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0: Contundencia y buenos beats son los que nos guiarán desde este momento y durante el resto de la edición, con una camada en la que los Masaz y los Bootles conquistarán sin lugar a duda cada uno de los minutos aquí en Remember, tu mundo in the mix.
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1: Soberbia selección megamixada que se genera a raíz de diferentes bootlegs y mashup que ya se dieron a conocer a través de diferentes ediciones de este espacio musical retro megamixado. Ahí queda eso. Rápidamente enumeramos a los tres primeros que por el momento han girado. Son The Timpani featuring Maya, Feel It, adosado a Jackson con Can You Feel It, los Superman Lovers, Starlight.
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1: Continuamos a través de la Retromanía escuchando diferentes secuencias sonoras que se acoplan de buena manera a nuestro objetivo. ¿Quién lo diría hace algunos años? La evolución y este progreso en el campo de las mezclas es más que sobresaliente. Los mejores recuerdos musicales, los clásicos de la historia seleccionados con esos ingredientes base de cada uno de nuestros programas, al que le añadimos ese sabor especial de la cultura del mix. Ya lo ves, digno de los mejores oídos, los que a buen seguro que se reúnen frente al receptor para escuchar este abanico de grandes posibilidades.

Sonido 100% comercial y muy popular entre los aquí presentes. Fíjate por dónde que la nota curiosa es que no solo los temas que están girando están sincronizados uno con otro, sino que están mezclados entre sí. Cultura del mix al cuadrado para que todos juntos estemos saboreando este pulso equilibrado de melodías que además están interpretadas entre otros por New Order, Sydney, Kylie Minogue, Madonna, Pink y en breve Shampoo. Así cerraremos tu mundo in the mix, ya que el tiempo se nos ha echado encima de nuevo aquí en tu radio favorita. Saludos de Jesús Tenamor. Hasta la mezcla que viene.

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3: Muy buenas tardes, una semana más con nuestro programa Pito de Caña. Hoy tenemos aquí a Eugenio Mariscal, muy buenas tardes.
4: Hola, buenas tardes.
3: Una enciclopedia viviente y sabemos que nos enriquece a todos. Entonces, bueno, hoy queríamos hablar un poco del carnaval de ayer y hoy, de cómo el carnaval se transforma, ¿no?
4: Ha ido evolucionando.
3: Evolucionando. Claro. Y quién mejor que nos cuente un poco cómo fue eso, Eugenio. Y ahora ya después iremos hablando de grandes autores para que me vaya contando algunas cosillas que creo que a todo el mundo le va a gustar y enriquecer. Cuéntanos.
4: Buenas tardes. En primer lugar, decir que, bueno, darte las gracias por el ratito que vamos a hacer aquí hoy y decir que precisamente, como todo el mundo sabe, después de la Guerra Civil, el carnaval quedó prohibido y se recuperó en el año 48, aquel verano del año 48, que se hizo un pequeño concurso en la Plaza de San Antonio.
3: Eso fue lo primero, ¿no?
4: Sí, porque, que como todo el mundo sabe, en el año 47 hubo una explosión en Cádiz. Y yo creo que eso influyó también en el ánimo del pueblo y algunos dirigentes de ese momento le pidieron al gobernador civil, que era Rodríguez de Valcárcel, que a ver si podía interceder para que animara un poco el ambiente, ¿no? Porque estaba decaído y tal, igual. Y lo invitaron a que fuera, como sabéis, normalmente en Cádiz, en agosto, a principios de agosto, que era se hacía la velada de Los Ángeles, el 2 de agosto, y de Los Ángeles, y se hacía la velada de Los Ángeles en lo que es el paseo del parque.
3: El parque.
4: Exactamente, el paseo de. Y invitaron a este hombre, y en dos casetas en concreto estaban actuando unos coros que se habían formado para tal, para el tema, en este caso.
3: No era coro, pero se formaba el coro.
4: Exactamente, era un grupo de gente que habían salido, algunos habían salido antes de la guerra y cantando coplas antiguas y tal, pues invitaron al gobernador y el gobernador, pues en fin, escuchando a los tangos aquellos que cantaron estos señores, pues no les vio daño, ¿sí? No vio, digo, bueno, esto se puede hacer, esto se puede cantar y tal. Y entonces, además, empezaron poniéndole fiestas de coro, porque en realidad fueron los coros.
3: Fiestas de coro, eran entonces.
4: Fiestas de coro, al principio fue fiestas de coro, después fueron cambiándole el nombre. Bueno, pues este hombre intervino y al final, bueno, pues también por la intercesión del alcalde José León de Carranza y algunos componentes de autoridades de Cádiz, bueno, pues echaron para adelante el proyecto este de revitalizar un poco la fiesta y se hizo un concurso en el mes de agosto con la calor que hacía y el 14 de agosto al mediodía pues se celebró allí en San Antonio un pequeño concurso con tres o cuatro grupos los dos coros que habían participado y bueno, y a partir de ahí es cuando empieza ya en el 49 se hace en el Falla una no se

0: vamos a llamarle los más viejos, ¿no? Al principio estaba un poco resistente, estaba, lo miraban desde lejos, digamos, a ver cómo viene esto, porque ya es como...
1: Y otras corrientes.
0: Exactamente. No se fiaban un poco. Hasta que ya lo animan y tal, y ya se van incorporando. Y a partir ya de ya te digo, los años 50 empieza la evolución de la... De las agrupaciones, y ahí ya hay ciertos autores, hay autores que vienen de la guerra, es decir, vienen, son antiguos, y otros que se incorpora, el caso de Paco Arbar. Paco Arbar se incorpora en el 53, y sale en el 54 con los Guajiros, en el 55 con los del Bocio, si mal no recuerdo.
1: Pero sale o ella...
0: No, él sale. Él actúa, él va dirigiendo la agrupación. Va de director en alguna, incluso en los Sarracenos sale, en fin, en la hueste de Don Nuño también sale, y llega el año 60, que es el año, el punto de inflexión donde todo el mundo dice, ahí empieza la comparsa, ¿no? Sí. Y efectivamente...
1: Ahí empieza con la comparsa que era Los Pajeros, en este caso, en el año 60.
0: Exactamente. Y entonces... Y todo viene porque del año 57 al año 59, ahí hay una transición de unas comparsas que sobresale las de Paco Alba, tanto en letra como en música, y en este caso incluso algunas hasta en puesta de escena. Pues los jurados no sabían cómo calificarlas, porque los repertorios eran finos, las letras estaban muy bien cuidadas, Los tipos estaban acorde a lo que se estaba cantando.
1: Entonces, no sabían cómo medir esos parámetros, ¿no? ¿Cómo?
0: Claro, porque se estaba puntuando. Él ya estaba el incipiente, esos grupos. Es decir, había una evolución en esos grupos. ¿Me entiendes? Paco Alba lo que estaba haciendo es refinar las comparsas. La comparsa era mucho más... el canto era mucho más grave en el sentido de que no estaba bien, en algunos casos, ¿no?
1: Sí, sí, en algunos
0: casos. No estaba bien afinado.
1: Sí, sí. La pulió, como el que dice, la pulió.
0: Exactamente. Y entonces, a la hora de los jurados, hay un acta del jurado del año 59, que se conserva ese acta en el archivo municipal de Cádiz, en el archivo histórico, donde matiza todo esto que estamos hablando. Y dice que van a tener que buscar otra fórmula porque... no saben cómo calificar, cómo puntuar a esa agrupación con respecto a las otras, ¿me entiendes? Y entonces, bueno, entre ese acta y algunos autores de chirigota que vienen un poco diciendo, bueno, con este hombre no podemos competir nosotros, siempre no lo vamos a llevar al primer premio.
1: Porque estaba entonces todo junto, ¿no?
0: Claro, estamos hablando de que Paco Alba participaba en chirigota, porque en realidad la modalidad era coros y chirigotas. Entonces, cuando este hombre estaba refinando tanto aquello, pues llega un momento, y es a partir del año 60, cuando el Ayuntamiento de Cádiz, que ya estaba de concejal de fiesta don Vicente el Moral, pues deciden introducir una nueva modalidad, que es la de comparsa. Y en el año 60 tan solo se presenta a dicha modalidad cuatro grupos. Nada más que se presentan cuatro grupos. Entre ellos Paco Alba, lógicamente, que se lleva el primer premio con... Con los Pajeros. Ahí es cuando empieza.
1: Ya que tú has mencionado las cuatro agrupaciones, ¿qué más autores habían en ese mismo año que fueran de reconocido prestigio?
0: Pues mira, vamos a ver, estamos hablando que estaba Fletilla.
1: Fletilla, como
0: se llama. Estaba Antonio Girón. Y ya estaban participando el Chimenea, Agustín González. No digan Chimenea, del Puerto estaba el Chusco. Sí, había...
1: Había ya una baraja buena de grandes autores.
0: Y ya de aquí, de San Fernando, también estaban participando algunos autores. Que dentro de lo que era la chirigota. Pero claro, la diferencia es, si lo comparamos con hoy, es como si viéramos, por ejemplo, entre comillas, los coros estos de fantasía, estos coros con respecto a un coro clásico.
1: Un coro clásico, totalmente.
0: Claro, dice, pues,
1: entiendo perfectamente.
0: Hay gente que le

0: que le encantan. La gente dice, a mí me gusta esto porque me entretiene, porque y además cantan.
1: Por los tonos, tal, la música.
0: Efectivamente. Uh-huh. Pero no, hay otros que dicen, no, pero esto...
1: Claro, esto a mí ya me gusta más...
0: Me gusta más lo clásico. Con lo cual se queda con el coro clásico, ¿me entiendes? Bueno, pues eso hay que pensarlo y trasladarlo a los años 60. Y vemos donde hay una comparsa clásica, digo, perdón, donde hay una chirigota clásica, con su couple gracioso, lo que era la gracia.
1: Y sale y después, la agrupación
0: que sale cantadita, cantando por derecho, bien escrita, con buenas músicas, y entonces te embeleza, te queda, tú dices, esto no es lo que estamos viendo. Claro, para los jurados en ese momento se veían impotentes a la hora de puntuar con respecto a la otra. Y esto yo creo que es una de las bases que, sobre todo esa, ¿no? Aunque después empiezan otras connotaciones que dice que los celos de algunos autores y tal y cual, porque claro, como decía, si siempre se lo dan a este primer premio, te das cuenta que para cuál base empezó a llevar el primer premio ya con, además, premios especiales, porque se llevó el primer premio especial en el 57, primer premio especial en el 59, que quedan dos premios especiales, si mal no recuerdo.
1: Y ya el 60 es cuando...
0: Y ya en el 60 es cuando ya se incorpora, a partir que ya nace la comparsa. Eso dio pie a que nacieran en los años 60 otros autores. Entonces ya a partir de ahí entra en lista... tenemos ahí a Enrique Villegas, tenemos a Antonio Martín, que empieza en el 67, en el 68, Pedro Romero, que empieza en el 67. Sí, ya vemos autores más poéticos, más...
1: Y sí, Paco Alba entonces ya un poco se queda no estancado, claro, sino en una línea donde van apareciendo innovaciones nuevas, ¿no?
0: Correcto, van entrando gente en ese... Las chirigotas siguen en su línea con sus autores clásicos, y van naciendo otros autores.
1: ¿Y de Paco Alba, Eugenio, ¿cómo lo definiría? ¿Qué te queda para definir lo que fue ese genio de la comparsa? ¿Qué es lo que definiría de él?
0: Bueno, hay que decir, yo he estudiado algo de Paco Alba. Es verdad, como tú bien dices, que Paco Alba es un genio. Hay que reconocerlo, que es un adelantado a su tiempo. Y además, muchas de las letras y de aquellas cositas que escribía se han hecho realidad después. Con el tiempo se ha hecho realidad. Bueno, de ahí hay muchas cosas de arquitectura que se han hecho, infraestructura también en Cádiz, que ya él la predijo en sus letras. ¿Entiendes? Sí, que fue un adelantado. Pero independientemente de eso, él era músico. Sí, tenía, aunque no fuera un músico profesional y tal, pero sí tenía unos conceptos de la música. Y se dio cuenta que hay una base fundamental en su obra musical, que es la zarzuela. Sí, el género español, por antonomasia, es la zarzuela. Uh-huh. Sí, si lo analizamos, entonces él aprovechó de la zarzuela aquellas notas musicales que él sabía que le podía venir bien al carnaval. Y entonces encajó. Y entonces es verdad que tiene un pasodoble maravilloso, muy sencillo de cantar. Hoy en día le cuesta a la gente cantar cualquier pasodoble de una agrupación. Y si nos retraemos años anteriores, veremos que antes era más fácil cantar.
1: Era mucho más fácil.
0: Se quedaba la gente y no había tanto, ¿verdad? Hoy en día, con todos los medios que hay de reproducción. Y antes no había tantos medios, antes te tenía que quedar, cuando lo escuchaba dos veces te tenía que quedar con tanto la música. Entonces, Paco Alba, yo sigo diciendo, independientemente de sus letras, que están muy bien estructuradas, hay letras maravillosas, desde aquel paso doble que don José María Pemán le dijo, Paco, ¿usted cómo hace esto? Esto tenía que estar en un libro de poesía. Cuando... No es que la luna, me parece que era, no es que la luna tenga luz de plata, o cuando contemplo mi barca, hago mi filosofía, y le decía, estas letras, en vez de estar en un libreto de carnaval, deberían de estar en un libro de poesía. Y esto, y se lo dijo don José María Pemán. Independientemente de esto, Yo creo que, bajo mi punto de vista, bajo mi humilde punto de vista, el fenómeno de Paco Alba está en su música. Es decir, el soporte musical que Paco Alba le pone a sus comparsas es precisamente ese soporte es lo que nos hace recibir la letra. Es decir, la música lo que te hace es ponerte la letra en bandeja. Es tan, tan melódica la música, con una cadencia en sus pasodobles, como... Y mira que hay pasodobles de que están al 3x4. ¿Sí? Hay muchos pasodobles de Paco Alba que están al 3x4. Otros están al 4x4, normalmente el pasodoble es un 4x4, un 2x4, ¿no? Pero hay algunos pasodobles de Paco Alba que son el 3x4. 3x4. Es más, tiene su compás, puntito, ¿no? tiene su puntito de riqueza, ¿me entiendes? No tiene. Entonces yo creo que Paco Alba, el fenómeno de Paco Alba es la música. Si tú escuchas, hay por ahí algunas grabaciones bastante importantes que le han dejado para la historia sobre pasodoble orquestado de Paco Alba. Si lo escuchamos, veremos la melodía tan grande que tienen esos pasodobles.
1: Vamos a escuchar algo de Los Pajeros, sí. En este caso por una antología, antología, sí. Pero vamos a escucharlo y ahora intercambiamos. ¡Alú!

0: Vamos a seguir ahora un momentito, ya cerrando con Paco, como un genio, como bien tú has dicho, de todas las cosas que ha hecho. Y como tú bien dices, que la música fue quizá no lo...
1: Yo creo que, yo personalmente creo que el fenómeno de Paco Alba es su música. Es decir, la creación de su música, independientemente de que tiene un repertorio escrito inmenso. Yo siempre digo que, y mis amigos dicen, y el difunto de Pepe López Prado siempre me decía, el mejor Paco Alba, el más creativo.
0: Hemos visto ahora mismo también ahí los mayordomos. Sí. Y tendríamos tiempo para hablar de Paco Alba, porque yo sé que tiene de cosas. Pero vamos a irnos ahora ya un poco, ya que nos ha hablado ya de Paco Alba y no lo ha definido tan bien. Ahora habla de Antonio Martín. Otro grande que, como bien dice, en el año 1967. Y cuéntanos, Antonio Martín, ¿qué es lo que nos aporta? ¿Cómo empieza esa comparsa?
1: Es verdad que Antonio Martín vive el carnaval porque está en el núcleo, vamos a llamarle, de uno de los centros neurálgicos de lo que era en ese momento la fiesta, como es en lo que era la Cruz Verde, la plaza de la Cruz Verde,
0: donde vivió,
1: con el Gavilán. Entonces allí paraban muchas agrupaciones y sobre todo autores. Y Antonio vivía en la calle San Vicente y bueno, se empapó de aquello. Así que Antonio bebe de la fuente de grande autor. Entonces él entra. Es verdad que él hace el paso doble que ha quedado en la memoria colectiva de mucha gente. Está el paso doble de El Tanguillo Gaditano. Se está perdiendo
0: y es una pena.
1: Es curioso que esta comparsa llevaba una bandurria, un laúd. Creo que era un laúd. Iba tocando un laúd. Un componente iba tocando un laúd. Entonces, Antonio Martín lo que hace en un principio es inyectarle a la modalidad frescura. Normal, cuando entra aire nuevo, siempre es bienvenido. Es bienvenido porque, en primer lugar, es un revulsivo hacia la propia fiesta. Y después, bueno, porque que a la modalidad le hacía falta. Ya un año antes había entrado Pedro Romero.
0: Que después hablaremos de él.
1: Pedro Romero, otro grande de la fiesta. Entonces, claro, tenemos que en esa década de los 60, de la mitad para atrás, encontramos que van entrando nuevos autores, que es el caso, por ejemplo, de Pedro Romero, de Antonio Martín, sin olvidarnos también de otros autores.
0: Está claro, y ahí hay autores.
1: Que es Luis Ripoll.
0: Hombre, Luis Ripoll Lázaro.
1: Van entrando autores mucho más jóvenes de
0: que después músicos también, como Pepito Martínez, ¿no?
1: Van entrando. Esto viene un poco más tarde ya, en los años 70, en la década de los
0: 70. Pero yo quiero, mira, Antonio Martín, por ejemplo, como tú bien has dicho, ese paso doble, por ejemplo. Pero Antonio Martín es que tiene también. Porque hay que ver, me estoy acordando yo ahora, como chaval y como aficionado, me acuerdo de esa comparsa. Yo puedo meter la pata en decirte algo que tú me digas, Javier, que eso no es de Antonio Martín. Pues sí. ¿Te acuerdas Mandingo?
1: Mandingo de Antonio Martín.
0: ¿Pero te acuerdas?
1: Sí, de Mandingo. Ya eso ya pertenece a
0: otra
1: a la década de los 70, que ya estamos hablando del 77 o 78.
0: Pero hay que ver otra comparsa que yo no me acuerdo ahora si fue el primer premio, si fue el segundo.
1: Sí,
0: gran comparsa hizo con los Mandingos.
1: Y hombre, hay un punto de inflexión ahí. La noche que para muchos fue una noche penosa de Cádiz.
0: La del
1: 73, cuando Antonio Martín con Capricho Andaluz le gana a Paco Alba.
0: Eso quería que me lo contara un poco, porque eso es cuando Paco Alba llora, ¿no?
1: Exactamente.
0: Y cuéntanos un poco eso, pero bien, porque vamos bien, tú lo vas a contar bien. Yo lo que pasa es que siempre lo cogí ahí a media, y ese fue el día que se fue para las banderas, porque entonces
1: ensayaba. Y el grupo cuando cantaban.
0: Y era Capricho
1: después,
0: Andaluz.
1: Después se iban y.
0: Capricho Andaluz por
1: y Estampa Goyesca. Estampa Goyesca,
0: correcto.
1: Paco Alba sacaba Estampa Goyesca. Aquí. Yo creo que hubo
0: comportamiento del público, ¿no?
1: Sí, también influyó. Allí influyó varios factores que hay que analizarlo. También tuvo culpa la organización, porque cuando tú tienes dos comparsas de esta índole, de primerísima, y viendo ya cómo venía del concurso, no la tenían que haber puesto una detrás de otra.
0: Totalmente.
1: Porque si tú sabes que te va a encontrar con este problema, en un momento determinado, canta uno, pasan dos o tres más y entra la otra. ¿Qué es lo que pasa? Que ya había visto, ¿verdad?, que Capricho Andaluz era un pedazo de comparsa, hay que reconocerlo, porque ahí están los audios, bueno. Ahí están, ahí no sé si hay por ahí algún vídeo también de alguien que hizo en su día, estamos hablando del año 73, aquella Super 8 que había.
0: Cuando... Sí.
1: Pero lo que hay son los discos grabados, tenemos también los audios, y después tenemos los comentarios de mucha gente que hemos vivido eso y hemos escuchado a los partícipes, tanto los que salieron con Capricho Andaluz como los que salieron con Paco Alba. Al final el jurado decidió y le dio el premio a uno porque había que dárselo a uno y al otro. Y esto, bien.
0: Lo más
1: grave fue la falta de respeto del público hacia la agrupación que estaba cantando. Porque te podrá decir que yo creo que el público ahí se comportó no como aficionado, sino como hincha.
0: Como hincha.
1: Como un hincha.
0: Porque ¿no? eso pasa, eso que tú estás contando es más bien de hincha.
1: Claro, porque como forofo.
0: Sí.
1: No, intentaba por todos los... Vamos a ver, si tú no le quites. Además, mira, yo siempre digo que el mayor... Si tú no le quieres aplaudir, no le aplaudas. Si no te gusta aquello. Pero no tiene que insultar, no tiene que chillar, no tiene... Yo creo que el público en ese momento, sobre todo el público, aunque
0: hubo cantó Capricho Andaluz, salió Estampa Goyesca.
1: Pero es que no lo dejaban cantar.
0: No lo dejaban cantar.
1: Es que el problema era que ni empezaban. Cuando iban a empezar, y aguantando. Y aguantaron tela, porque a mí me contaba Manolo Moreno que estaban allí y no veía aguantando, y algunos llorando y todo, llorando porque había sido un grupo que lo había dado todo durante un montón de años en esas tablas, y ese mismo público te estaba echando para atrás.
0: Y no se merecían ellos ese trato.
1: Claro, hombre, no si sabemos, no te gusta, pues no aplaudas.
0: Como tú bien dices, serían los hinchas, sería...
1: No, yo aquello, creo que fue...
0: El o público el fanatismo
1: se
0: comportó,
1: se comportó como forofo, porque indistintamente que la otra agrupación se dijo que era de élite, hay que reconocer, el grupo era joven. Hay que entender de que Capricho Andaluz, con respecto
0: a la edad de la comparsa de
1: menor, es que ya había gente ya que eran maduros, ya la gente que tenía, no es que fueran viejos, pero eran ya maduritos.
0: Y los otros cantaban
1: muy bien.
0: Y los otros llevaban más juventud.
1: Claro, los otros tenían mucha juventud. Cantaban muy bien. Era otro tipo de cante. Pero bueno, eso fue, yo creo que fue el comportamiento del público. Porque después entre ellos, y de hecho, fíjate tú, el tema fue. Porque cuando canta Capricho Andaluz, antiguamente hay que decir que en el Falla se repetía, pero se repetía porque el público pedía que se repitiera.
0: Entonces, claro.
1: Es decir, si al público, el que mandaba era el público. No, si al público le gustaba aquella agrupación,
0: decía otra vez,
1: y repetaba. Incluso algunos se quedaban sin repertorio, que es el caso de esta agrupación, que termina todo el repertorio y se van. Y bueno, pues como no paraba, pom, en este caso la policía o las autoridades del momento que están allí le piden a la organización que vayan a buscar, porque se iba a formar un altercado de orden público, que fueran a buscar al grupo que ya estaba, que iba en camino por la calle de San Rafael. A la altura del colegio de San Rafael, precisamente, lo vuelven a llamar otra vez para atrás, para entrar. Y entraron otra vez en el escenario, cantaron algo y ya se pudieron ir. Y otra vez la gente protestando cuando salía la comparsa de Paco Alba. Así hasta que ya al final la gente se aplacó un poquito. Entonces venía. Ahí dice que había alguna gente que estaban predispuestas a romper aquello, ¿me entiendes? Uh-huh. Por eso te digo que no eran aficionados, eran forofos.
0: Sí.
1: Y yo creo que ha sido la noche más penosa que ha habido
0: del carnaval.
1: Sí. Pues estamos hablando de un autor que había sido un grande, un autor que hombre, como en la vida todo el mundo comete errores, todo el mundo comete, esto está claro.
0: Sí.
1: Pero hay que reconocer que al final el jurado es el que va a decir qué fue lo que hizo. Al final el jurado dio primer premio a este y segundo premio a este.
0: Estamos hablando que eran los dos mejores del momento.
1: Está claro. Claro, claro, estamos hablando que eran los dos. Y de hecho, mira, cuando Paco Alba no sale, en el año 67 no sale Paco Alba. Y ahí irrumpe Pedro Romero. Y se lleva un primer premio. Pedro se llevó un primer premio. Y cogió y empezó a actuar por ahí, empiezan a salir. Porque en la década de los 60, a mediados de los 60, ya empiezan a volver a salir los grupos a cantar afuera ya. ¿Me entiendes? Hasta ya Paco Alba lo hacía en los años 50.
0: Y que iban por
1: pero,
0: ahí.
1: De... Pero eran nada más que dos o tres grupos nada más. Paco Alba y alguno más. Pero ya a partir del 60 se va irrumpiendo más y entonces empiezan a salir a cantar a Madrid, se tiran un mes, o hacían la tournée por toda Andalucía. Y Pedro Romero irrumpe y se lleva por ahí al grupo y están cantando por ahí. Y después viene y vuelve a cantar.
0: Y Antonio Martín, yo te he dicho una comparsa que te metió ahí, la de los mandingos, pero después va evolucionando, ¿no?, con otras comparsas. Te digo, ¿Robó también fue de Antonio Martín?
1: No, Robó es de Quiñones.
0: De Quiñones.
1: Y de Aurelio Rea.
0: De Aurelio Rea. Y Caleta sí fue de...
1: Caleta es de Antonio Martín.
0: De Antonio Martín. Y Caleta sí fue algo que pasó que... Mucha gente.
1: Caleta la dejan afuera. Eso es. Caleta la dejaron afuera, que por cierto, Caleta.
0: Ahí se habla
1: en el año 80.
0: La Facultad de Medicina, ¿no?
1: Es correcto, ahí se une José Luis Arnés, que venía del puerto, se une otra agrupación más y Caleta, y cantan la misma final.
0: ¿Ese fue el mismo año de Cuba o...?
1: Sí, el mismo año de Cuba, claro. Cuba venía con otro venio.
0: Otro grande. Y entonces, cuando te he dicho lo de Caleta y demás, hay todavía más grandes, bueno, comparsa de Antonio hay un montón. Pero sigue ya buscando una evolución, ¿no? Desde que viene con Mayordomo, bum, bum, bum, bum, va creando otro. Él mismo se va evolucionando con el tiempo y metiéndose en una comparsa cada vez, vamos a llamarle más moderna, ¿no?
1: Sí, pero...
0: Dentro de los clásicos.
1: A mí como me gusta la lectura de ver los seguimientos de... No sé, que me gusta el estudio. Yo estudio esto, ¿no? Y yo entiendo, por ejemplo, el autor más... Yo no sé si te lo dije la otra vez que estuve aquí. El autor más costumbrista del carnaval de Cádiz es Antonio Martín. Antonio Martín ha sacado todas las estampas que queramos ver de nuestro entorno, la ha puesto en las tablas Antonio Martín, pero incluso con agrupaciones de aquí, el caso por ejemplo de Camarones de la Isla, ¿me entiendes? Pero en cuanto a lo que estoy comentando de esa evolución, es decir, de ese costumbrismo, es verdad que él va evolucionando, cada vez va haciendo las agrupaciones mucho más redondas. Pero llega un momento en que se da cuenta, por lo menos es mi opinión.
0: Sí, sí, ¿no? Opinión de...
1: Quizá a lo mejor no lo he hablado con él. Pero, por ejemplo, llega a los años 90. Y en el año 95 saca una comparsa que se retrotrae a él, es decir, en su música. Y aquella comparsa se llamaba Los Principiantes, no sé si te acordarás.
0: Principiantes, sí.
1: Preciosa, una comparsa preciosa. Si escuchamos ese paso doble... nos vamos 10 años atrás, aquellas comparsas que él empezó a sacar,
0: sí.
1: ¿Entiendes? O porque él le entendió, porque se le vino a la mente aquella
0: y música. Y vino con ese retrotraerse esos años.
1: Exactamente, y además incluso en el propio título. Los principiantes,
0: tú me estás hablando ante los mayordomos, por ejemplo.
1: Él volvió atrás. En cuanto te digo que una... Después volvió y de hecho ya se da cuenta que tiene que adaptarse
0: a los tiempos
1: porque es lógico, va entrando sabia nueva y van trayendo otras ideas, otros principios dentro de eso. Y claro, tú no te puedes quedar atrás, intenta. Y Antonio se va y vuelve después con un grupo más, vamos a ver, el más mayor es él, pero el grupo no era tan mayor como él. Después ya saca el revuelo cuando sacó con Antonio, Antonio, eh, la, eh, Antonio el Catalán Grande, sí, que sacó aquella comparsa que era muy bonita. Pero ahí saca la comparsa esa con todos los viejos, es decir, con todos
0: los veteranos.
1: Con todos los veteranos, vamos a llamarle viejo, con todos los veteranos. Efectivamente. Es decir, que Antonio es un grande, además, yo creo que es el autor con más premios que tiene en el Falla. El autor con más premios que se haya conseguido en el Falla. Primeros premios, segundos premios, y además en las tres o las cuatro modalidades. Él se ha llevado premios en coro, comparsa, chirigota, cuarteto.
0: Ha llevado todo.
1: Primeros premios.
0: En todo.
1: Además, hay un año que se lleva tres o cuatro primeros premios en el mismo año.
0: Eugenio, tú estás harto de estudiar cosas de estas, y es verdad que los autores de carnaval que hacen una agrupación anual tienen un mérito impresionante. Esa letra, esa música, esos tantos pasos dobles, esos tantos cuplés, se popurrí, esa presentación. Al año que viene había montado otro. Creo que dicen que, por ejemplo, hay cantantes que no tienen esa velocidad de hacer tantas cosas en un año como hace un autor de carnaval.
1: Es verdad que la diferencia está en que, hombre, la creatividad, nosotros estamos en un entorno muy creativo y eso lo puede dar el clima, lo puede dar la tierra. Es decir, la creatividad que tiene...
0: La tierra trimilenaria tiene que tener algo.
1: Es muy creativo, es decir, toda la gente que han venido de fuera, yo que hablo con mucha gente de afuera, mira que Viena es una ciudad musical. Viena, bueno, pues, gente que han estado en Viena, gente que nuestro amigo Faustino Núñez, que hizo su tesis en Viena, estuvo allí, le encanta el flamenco, él es flamencólogo, ¿no? Como dicen esta gente. Y más de una vez cuando hemos hablado, yo lo he escuchado decir a él que Cádiz es la ciudad más cantarina, no solo de España, sino incluso de Europa. Es decir, que una ciudad que sea capaz de concentrar en un mes o un mes y medio la cantidad de coplas, estamos hablando de coplas, cantidad de música, cantidad de gente cantando y ensayando durante cuatro meses todos estos repertorios.
0: Es algo grandísimo.
1: Claro, entonces no le damos la importancia que tiene, pero bueno, que me busque una ciudad que sea capaz de hacer eso.
0: Pero la gente lo valora, ¿eh? La gente la
1: puede. Claro, claro. Ahí. Es que, ya te digo, en Viena, más música que eso, viste tú, claro, estamos hablando de otro tipo de música, pero a lo que vamos es a que haya una ciudad, y estamos hablando de gente que, entre comillas, hoy en día la gente está muy preparada. Si nos vamos años atrás,
0: claro,
1: es verdad que estaba la cosa más cortita. Pero tenía más mérito aquello. Porque había gente que... Mira, cuando estaba comentando la otra vez sobre el libro de
0: lo de Perete.
1: De lo del Perete. Estudiando y viendo tal, había gente que han ensayado en eso sin saber leer y ni escribir.
0: Y eso lo contaste tú, creo.
1: Lo de hacer vivo el carnaval para este carnaval.
0: Correcto.
1: La gente han aprendido. Algunos, tanto de música, gente que no sabían tocar. Aquí en San Fernando hay gente que toca la caja maravillosamente. Alfonso Lacida, uno de ellos.
0: Alfonsito.
1: Es un virtuoso de esto. Hoy en día la gente no acarician la caja ni el bombo. La gente, no, hombre, no. Cada nota tiene lo suyo.
0: Suyo, correcto.
1: Entonces, yo siempre digo, hay que aprender de esta gente.
0: De esto
1: no porque sea más listo ni más torpe, sino porque han salido antes y llevan 40 años haciéndolo.
0: Lo ha hecho con un sentimiento.
1: ¿Me entiendes? Yo cuando veía, no sé, a Joti, cómo acariciaba ese bombo.
0: Otro grande. Lo que disfrutaba ahí.
1: ¿Cómo sabía cómo le tenía que meter? Te digo, porque muchas veces nosotros analizamos el tema de los guitarras, que tiene su importancia, lógicamente. Pero
0: el bombo y la caja también tiene.
1: Pero piensa que el que le hace que canta a la gente la caja, cuando tú la caja, la pica y le metes la caja por detrás a la gente es así. Y
0: se mete. Sí.
1: Esto, cada uno sabe lo que lleva. Sí.
0: Y sabe darle también
1: claro,
0: su pomponcito para.
1: Claro, y el bombo es lo más agudo, lo más en este caso. El bombo, esa gravedad, darle ese fondo, porque sirve para darle profundidad al cante. ¡Pum! Lo que no puede hacer es el bombazo, porque entonces, en vez de que va asustando a la gente. Como yo
0: pues hemos hablado de Antonio Martín, que sabemos que es un grande del carnaval, que tú también has definido. ¿Qué te queda tú con Antonio? letra, música, ¿dónde, cómo lo definimos? Como Paco dijiste, su música fue una definición de lo que tú piensas, de Antonio, ¿qué definición tiene en él?
1: El... Yo siempre he dicho, siempre he dicho que el más listo del candaba de Cádiz era Antonio Martín. Había dos personajes que habían entendido el carnaval de Cádiz. Uno era Antonio Martín, uno es Antonio Martín y otro Julio Pardo. Esos dos personajes que yo sinceramente lo he conocido, he hablado con ellos y he visto su obra. Y creo que son los dos personajes que han entendido perfectamente lo que es el concurso, lo que es la copla, lo que es sacar un tipo y rellenarlo, ¿eh? Es decir, han sido
0: doctores completos. Y han sabido estar también a la altura.
1: Y tirarse un montón de años, ¿eh? Que eso es muy difícil, ¿eh?
0: Y salir y mejorar cada año.
1: Claro, ¿cómo es? Es lo que tú dices, porque anda, que te dice, bueno, me he llevado un primer premio. Sí, pero ahí hay autores que se han llevado... Y empieza a analizarlo, pum, pum, 15 primeros premios, yo no sé cuántos segundos, toda su vida metido ahí en las tablas. Eso es...
0: Totalmente. Es un mérito. Definido como ha dicho...
1: Yo, para mí, los dos autores más listos del carnaval de Cádiz, listo, y cuando digo listeza, no peyorativo.
0: En la buena parte...
1: No peyorativo, estoy hablando de listeza desde el punto de vista de saber.
0: De saber.
1: Y decir, Martín, el carnaval de Cádiz este.
0: Julio Pardo.
1: Y Julio Pardo.
0: Ahora vamos a hablar de Pedro Romero.
1: Pedro Romero, me encanta.
0: Otro
1: Pedro,
0: grande.
1: Pedro Romero es...
0: ¿Qué letra más bonita?
1: Entre comillas, el autor menos entendido del carnaval de Cádiz. No, hay gente que no se ha valorado tanto a Pedro Romero. Pedro Romero ha sido el poeta de Cádiz. El poeta por antonomasia.
0: Lo blanco y negro. Cuéntame algo. Dime tú algo que...
1: Bueno, pues te puedo decir una cosa muy... Vamos a ver. La música del paso doble de lo blanco y negro nace con la letra de la caracola.
0: Fíjate.
1: ¿Eh? Es decir, que Pedro Romero hace la poesía antes. Es decir, él hace la letra.
0: La letra.
1: Vale.
0: Y después le pone la música.
1: Y después empieza a buscar a alguien que le ponga la música. Empieza a buscar gente. Ve que en Cádiz no encuentra a nadie que le ponga música. ¿Por qué? Porque el carnaval siempre estamos lo tenemos en mente, que hacemos antes la música y después le metemos las letras. ¿Entiendes? En este caso nos encontramos a un autor que hace un paso doble. En este caso era una poesía. Hace una noche maravillosa. Pues resulta de que esa letra... Empieza a darla, la lleva para acá, anda por el barrio La Viña, ¿no? No encuentra un músico. Va a Puerto Real, no encuentra a nadie que le meta música, la lleva al puerto Santa María, no encuentra a nadie. Nadie da con la tecla de darle la música. Y alguien le dice en el muelle, porque Pedro en aquel entonces trabajaba en el muelle, estaba de administrador, de administrativo, en uno de estos de las casetas aquella que había del pollo pesquero. Y entonces resulta que dice, oye, pues no se lo lleva a Paquito Campo. Paquito Campo trabajaba en el frigorífico, en aquel del hielo, al final del muelle. El muelle pesquero, había allí una fábrica de hielo de esta que trabajaba allí Paco. Pero no se lo lleva allí. Se lo da a uno que vivía al lado de Paquito Campo. Paquito Campo vivía en los grupos de la barriada de La Paz.
0: Correcto, yo porque llegué a conocerlo allí, al lado de la avenida del Perú,
1: correcto, por allí, en uno de los pisos de aquello vivía Paquito Campo, que era un bloque de aquello. Y entonces se lo deja allí, le deja un sobre, y cuando viene a la hora de comer, viene Paquito Campo y le dice a su señora, Paco, te han traído ahí un sobre. Y Paco, mientras la mujer se lavaba las manos y tal, el hombre empezó después a coger y leyó la poesía de Pedro Romero, leyó la letra de Pedro Romero. Esto me lo contó en primera persona Paco Campo a mí. Lo que yo estoy contando aquí, me lo contó Paco Campo a mí. Le decía, me había puesto mi mujer aquella tarde, aquel mediodía, garbanzo con bacalao. Garbanzo con bacalao. Era la comida que tenía él. Y entonces dice que vio la letra, la dejó allí, se sentó, comió su garbanzo de bacalao, con bacalao, y después cogió la guitarra, se sentó, y dice, ¿te lo puede creer o no te lo puede creer? Fue lo que me dijo Paco. Saqué la música del tirón, Eugenio. Puse la guitarra y empecé, hace una noche maravillosa. La melodía que tiene esa música, la sacó del tirón y se la llevó. Y el músico de esa comparsa, lógicamente, es Paquito Campo. Gran músico, ¿eh?
0: Hombre.
1: Paquito Campo tiene verdaderas joyas, tanto en la parte, vamos a llamarle, de coro. Tiene tangos preciosos.
0: Lo que pasa es que siempre...
1: Y paso doble muy, gracioso en...
0: Muy humilde, ¿no? Y muy, que no sea... Se la da otro, ese...
1: Tiene un currículum muy grande, bueno, Paquito Campo.
0: Impresionante, impresionante.
1: Paquito Campo tiene un currículum. Lo que pasa es que Paquito Campo se fue más hacia la chirigota, porque grandes chirigotas, ¿eh? Los Guachinés, los Seporros, de los años 60,
0: sí, sí.
1: Camino de los 70... Y después ya ahí hubo otros autores que se metieron, que venían a la chirigota, como Chimenea con Antonio Torres, con los Pitirolos.
0: Ahora hablamos de los Pitirolos. Vamos a seguir con Pedro, porque yo creo que
1: Pedro Romero hace una obra cumbre, wow, que para mí es la obra... Nuestra Andalucía es una...
0: Qué auténtica joya, ¿eh?
1: Es una
0: auténtica joya.
1: Es su obra cumbre.
0: Tiene, me lo dice, tiene... me deja, porque yo, por ejemplo, siempre dije, hay que decir... Qué gran comparsa fue Nuestra Andalucía. Pero no sé, si no soy capaz, como tú que conoces toda su historia, de decir que es la obra cumbre.
1: Yo creo que sí. Es que cuando tú analizas todas las obras de un autor, claro, cuando tú dices obra cumbre, tú ahí tienes que meter todo a varios factores. Tiene que meter la música, tiene que meter otras connotaciones.
0: Yo comparto contigo lo que tú dices, porque Nuestra Andalucía, imagínate que tú has hablado, yo te he dicho Nuestra Andalucía, porque para mí era una obra, habrá hecho cosas también como...
1: Mira, recordar Carnaval 76.
0: Carnaval 76 también.
1: Antes precisamente Carnaval 76, que en el 76 y en el 77 saca Nuestra Andalucía. Nuestra Andalucía, es que la historia del Carnaval de Cádiz, si tú la estudias, te das cuenta que segundos premios en el Falla, después han salido a la calle y han explotado, han cantado mucho más, y ahí está la historia. Así que no me la puedo...
0: Porque Nuestra Andalucía fue segundo premio.
1: Segundo premio.
0: Y me acuerdo que cantó...
1: Nuestra Andalucía recorrió España entera.
0: Se pasó doble de La Mujer Cuando Pare para el Trozo del Arma. Cosa más bonita. Y después...
1: Y el popurrí.
0: Ese popurrí.
1: El popurrí
0: metiendo Andalucía entero.
1: Claro.
0: Que la verdad que son...
1: Mira, esto durante un... Además, cogió la primera... Porque era el empiezo de la democracia. Entonces, lo llamaban los partidos políticos para que cantaran en los mítines, mítines que se daban. Entonces ellos cantaban y cantaban el... Por ejemplo, cuando llegaba aquí en Andalucía, lo llevaban a Sevilla, lo llevaban a Málaga. Cuando esta gente se subían a las tablas y cantaban este popurrí. Con esas connotaciones tan...
0: Bonito, ¿eh?
1: Y decía el político que tenía que dar el discurso. ¿Y yo qué digo ahora? ¿Y después de esto qué digo yo? ¿Lo entiendes? Es decir, que es verdad que esa... Es verdad que tiene cosas muy bonitas. Y si las entresacamos... Sí, entresacamos de cada agrupación algo, tiene paso doble precioso. Hay paso doble hay un paso doble que él le escribe a su perra, muere, había de un parto. Y te conmueve, esto es de un poeta, esto es la... Por eso te digo que tiene connotaciones muy bonitas en sus letras. Pero hay que reconocer que para mí, y también hay que decir que la obra cumbre está acompañada por la obra musical de Aurelio Rea.
0: Está claro.
1: Aurelio Rea es un máquina, ¿eh? Es un máquina ahí. Y el grupo defiende el repertorio maravillosamente. El grupo de Nuestra Andalucía. De hecho, La Peña, que sigue estando.
0: Sigue todavía. Pero la verdad que Nuestra Andalucía es...
1: Sigue.
0: Una gran obra.
1: Claro.
0: Y hablando de... Tú has dicho antes ahí, ¿qué hay más agrupaciones? Yo seguro que tú te acuerdas de algunas más, sí, de estas que fueron también grandes comparsas, porque dimos Carnaval 76.
1: Hay una, por ejemplo, en esta época última, ya en el año 94, quiero recordar, sacó una gran comparsa que era Buena Gente.
0: Buena Gente, Buena Gente.
1: Buena Gente se llevó un segundo premio y escribió uno de los... Por eso te digo que tiene en su repertorio, en sus letras de cada año, tiene estrella. Cuando yo digo estrella, digo este paso doble es una estrella. Precioso. Por ejemplo, el paso doble de Buena Gente, aquella que compara a Cádiz. Se ven por las calles, se ven una vieja, una que iba cantando
0: al final
1: dedicada a Cádiz. Que tiene 3.000 años, yo no sé qué ni cuánto. Ese paso doble, el público estuvo tocando las palmas en el Falla, sin exagerar, casi 3 minutos, ¿eh? 3 o 4 minutos tocando
0: las palmas. Eso...
1: El público, porque el paso doble es de estos de, como decía, que de rajarse las vestiduras.
0: A ver si tenemos ahí algo de Pedro Romero, para que no lo ponga desde el control.

0: Bueno, hemos visto ahí la comparsa de Pedro Romero con el gran paso doble de la Caracola. Y entonces, Eugenio, como hemos hablado ahí, a Pedro tú lo defines como el poeta,
1: Y
0: ¿no?
1: yo digo, siempre dije, para mí Pedro es el poeta de Santa María. Poeta de Santa María, el poeta de Cádiz. Es decir, porque no hay una agrupación que no entresaque de su repertorio alguna joyita. Yo le llamo estrellita, alguna joyita. Y es verdad, todas las agrupaciones, he dicho antes, su obra cumbre, que es Nuestra Andalucía, porque tuvo una dimensión que salió fuera de Cádiz, lógicamente, y bueno, y recorrió España entera, ¿no? Con Nuestra Andalucía. Y por las connotaciones políticas que tenía en
0: Sí,
1: ese momento,
0: entonces.
1: ¿no? Que también. Pero si analizamos las distintas agrupaciones, veremos que hay joyas maravillosas, además de poeta. De poeta,
0: De
1: esto,
0: poeta,
1: esto,
0: poeta.
1: de poeta,
0: Poeta,
1: poeta.
0: poeta.
1: Yo digo que el poeta más grande del carnaval de Cádiz, bajo mi punto de
0: Sí,
1: vista.
0: claro.
1: Siempre bajo mi punto de vista porque soy el que. Ya, eso no quiere decir que yo tenga la verdad.
0: No, pero
1: Porque a lo mejor
0: la
1: ahora
0: verdad
1: vienen
0: que.
1: otros y dicen, pues ya este.
0: Pero Eugenio, que tú digas, sabemos tu sabiduría, lo que tú estudias de tu carnaval y eso da una garantía a lo que tú dices. Y entonces creo que no te equivocas, que va por ahí. A nosotros y a mí, lo que me satisface mucho es que sea quien pueda darme, en este caso, algunas opiniones de estas cosas, sea Eugenio Mariscal, porque creo que ahora mismo quizás poquita gente puedan hablarme de carnaval
1: Bueno, hablamos
0: como
1: de
0: Eugenio.
1: carnaval porque la gente cree que la gente cree
0: Que tú
1: que
0: estudias mucho,
1: habla.
0: tú te metes mucho en
1: Claro, es
0: profundidad.
1: porque, vamos a ver, cuando la gente habla de carnaval es saberse los nombres de la gente, los nombres de las agrupaciones. Y no, saber de carnaval es meterte tú en lo que es la antropología de qué
0: Claro,
1: significa,
0: en el fondo.
1: lo que significa la fiesta
0: Claro, y
1: esta.
0: después tú te metes también en en todo, en esto por aquí, en esto por allí, esto le da vuelta a las cosas que es la que al
1: Claro.
0: final hace tu cómputo de
1: Claro,
0: todo.
1: porque la gente, lo que tú bien expresabas al principio, cuando tú decías lo difícil que es hacer un repertorio todos los años, distinto, sacar un tipo distinto, sacar letras distintas, ¿me entiendes? Y esto no es tan fácil.
0: No, no,
1: ¿Sí?
0: no, eso lo hace fácil.
1: Claro, entonces, los autores de hoy en día, mira, ahora hemos estado comentando en precisamente otras connotaciones que
0: Sí.
1: de aquí, que ahora ya la gente, con esto de la IA, bueno, ya este año ha habido paso doble hecho en el
0: Vaya.
1: Falla por la IA. Entonces, van a tener que poner el jurado una maquinita para decir, o sea, este paso doble no lo has hecho tú, o
0: Ah,
1: sea,
0: claro.
1: este paso doble lo ha hecho la
0: La
1: inteligencia
0: inteligencia
1: artificial.
0: artificial. Bueno,
1: Entonces,
0: pues tenemos que marcharnos. Eugenio, al final nos hemos quedado sin poder hablar más del carnaval de ayer. Que nos queda todavía mucho y tendremos que hablar del
1: bueno,
0: carnaval
1: pues
0: de hoy. Pero ya tendremos otro día
1: otro día
0: para
1: está
0: que
1: hablando.
0: seguro que van a disfrutar el público en escucharte y en todo lo que nos aporta, que es bastante. Y muchas gracias, Eugenio, y hasta la semana que viene.
1: Pues la
0: Muy
1: semana que
0: buenas
1: viene.
0: tardes a todos, hasta la semana que viene.

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con ustedes, de nuevo con vosotros aquí en Radio Manía, puestos a vivir y a disfrutar de 60 minutos de música y palabras. Con todo el cariño del mundo hacemos estos minutos, estos programas en los que en primer lugar agradeceros la atención que nos prestáis, el que estéis ahí y sigáis en cada momento durante ya tanto tiempo este espacio. Radio Manía, en esta tu casa. Gracias en nombre de Dante y Jesús Muñoz, que están en el control central, y aquí en la realización, Vicente Rufino, y hablándote, Jesús María Huey.

Hemos empezado fuerte, fuerte, con Mónica Naranjo y una canción preciosa que se llama Jamás. Jamás es una palabra que encierra mucho. Encierra mucho lo que pasa es que a lo mejor en la voz tan fuerte y tan potente de Mónica Naranjo, pues no hayas podido captar el mensaje de la misma. Pero es que la he puesto para que sirva de pórtico un poco a lo que os traigo ahora. Traigo ni más ni menos que a Magdalena Sánchez Blesa. Una mujer que nació en Puerto Lumbreras, estudió filología hispánica y arte dramático, pero su auténtica vocación es la poesía. Poeta de aceras y de patios, dice. Así se define Magdalena Sánchez Blesa. Ha publicado varios libros y anda preparando un cuarto. Actriz y productora de cine. Y anda metida entre fogones porque tiene un restaurante donde ella se gana la vida, y se gana la vida además luchando contra esa enfermedad tan dura.

0: como es el cáncer de mama. Pero aparte de eso, esta mujer tiene una fuerza en su poesía, una fuerza terrible. Y yo he querido, porque me la encontré hace no mucho tiempo y sigo sus poemas. Y el otro día me llegó uno que me caló bien y me salpicó de cerca. ¿Por qué? Pues porque dice verdades como templos. Un poema para nuestros hijos, lo llama ella. Ella dice que son instrucciones a mis hijos. Es quizá con el que quiere empezar ese cuarto libro. Magdalena Sánchez Blesa. No olvidar este nombre. Y además no he querido yo ser, ni mucho menos el que ponga voz a ese poema, porque no merezco yo tanto, ni mucho menos. Lo leo para mí. Pero para vosotros quizás sea la voz de ella la que realmente os haga pensar y meditar más en lo que ella está contando, que son verdades como puños.
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Yo no he querido tampoco interrumpir, hace rato que no hablo, porque he quedado prendado con ese poema de Magdalena Sánchez Blesa. Quedaros con ese nombre, buscarlo, y si tenéis la oportunidad de encontrar ese libro, alguno de los libros de poemas suyos, pues haceros con él, porque es una mujer que hace poemas de acera y de calle, y sencillos y cercanos, y que además tiene la suerte de poderlos contar, puesto que son suyos, como la hemos escuchado aquí en ese poema. La traeremos otro día, por supuesto que sí. Y para ilustrar ese poema un poco, pues se nos ha ocurrido escuchar a Pasión Vega. Pasión Vega con uno de los tangos más bonitos de que cantara Carlos Gardel, la música de Carlos Gardel y la letra de Alfredo Lepera, El día que me quieras. Creo que ha merecido la pena ese silencio para poder escuchar a Pasión Vega con esa grabación que hizo en el año 1996, tan magnífica, y con esa voz tan particular que tiene esa gran cantante. Bueno, seguimos adelante, llevamos ya un ratito de programa. Y tenemos cosas que contar y cosas que decir aquí en Radio Manía, en esta que es tu casa.

Camino de la media hora de programa y como os había dicho antes, queremos saludar, queremos abrazar, queremos darle un montón de besos a esos amigos y amigas de los cómplices de Radio Manía, aquí en esta tu casa. Y si no, pues vayan todos con este abrazo cariñoso que les queremos enviar, y sobre todo con esa fuerza de la vida que nos cantaban hace un momento, y con esta música que intentamos haceros llegar y que sea del agrado de todos los amigos de la radio, en particular dedicada a vosotros, a este club de amigos que tenemos en las tierras castellanas también, y a los que mandamos un abrazo muy cariñoso y el deseo de teneros siempre ahí, al otro lado del receptor, en esta casa común, en esta casa conjunta, en esta familia que formamos los que hacemos Radio Manía.

Quizás os haya sorprendido estas sevillanas. Tenía ganas, me gustan. Y sobre todo porque tienen un mensaje. Son las cantaba y las compuso Romero San Juan. Un hombre que tristemente falleció en lo mejor del querer, como se suele decir. La trágica muerte de un hijo suyo le hizo entrar en una depresión grande y luego murió de un infarto y a una edad joven, y cuando además estaba haciendo y componiendo unas letras y unas sevillanas de las que duran toda la vida, como esta de Pasa la Vida, que tiene, no parece una sevillana, pero son sevillanas para bailar despacito, que se suele decir, y sevillanas para escuchar también, ¿no? Con una letra, como habéis visto, pasando la vida, donde no has notado que has vivido cuando pasa la vida, pasa el cariño, pasa la gloria y pasan los años y se va la juventud calladamente pasando los años. Un verdadero poema también, y un gran poeta, este Romero San Juan. Y de un gran poeta a otro, aunque precisamente lo que vamos a escuchar ahora es un tango que no es suyo, pero él nos va a explicar de quién es y lo canta a petición de José Antonio, porque, bueno, nos lo ha pedido, nos escribió, es un buen amigo. Pide canciones que a mí particularmente me gustan también, porque además va directamente al grano y en este caso lleva mucho mensaje lo que pide nuestro amigo José Antonio. Es un tango que se llama Cambalache, de Antonio Carlos Discépolo, creo que es, y lo canta Joan Manuel Serrat. No es la versión que a lo mejor quería escuchar a José Antonio. Era la de Malevaje. No recuerdo ahora mismo muy bien porque tengo traspapelado el correo, pero sí lo recuerdo. Y bueno, bien merece la pena que el propio Joan Manuel Serrat, que hace una versión muy buena y suena muy bien, pues nos lo explique. Apliquemos el cuento no al siglo XX, que ya pasó, sino al siglo XXI, que tiene la misma historia que el siglo XX. Y si no,

Hace algún tiempo, Enrique Santos discípulo escribía un tango que él tituló Cambalache. Y dentro de la información que uno tiene, siempre limitada y siempre muy particular, Cambalache me parece una de las canciones que mejor describe este siglo XX, difícil, complicado y marrullero, que queramos o no queramos, nos toca transitar a todos juntos. Seguramente por eso es que a mí me gusta mucho cantarla. De Enrique Santos Discépolo, tango que lleva por título Cambalache.

será una porquería, ya lo sé. En el 506 y en el 2000 también, que siempre ha habido chorros, maquiavelos y estafaos, contentos y amargados, valores y dublés, pero que el siglo XX es un despliegue de maldad.

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1: Me equivoqué, lo arregló Juan Manuel Serrat, Enrique Santos Discépolo, el autor de Cambalache. Qué verdad es todo lo que dice y todo lo que cuenta y todo lo que canta. Así es la vida que nos toca vivir. Y bueno, poco varía de la que pasó en el siglo pasado. Y cada día, pues cada día lo mismo, puedes pensar, ¿no? La gente, yo creo que la gente en algunos momentos está enferma de aburrimiento. Está como cansada de vivir. Mira, en casa no falta nada. La mesa está generosamente provista. Ningún día es nuevo. Las cosas se repiten todos los días. Las paredes son herméticas, siempre igualmente, también frías. Nunca entra un ruido distinto. La gente, yo creo que está enferma de aburrimiento y de televisión y de las mismas cosas. De ese bombardeo diario. Ya no se ven flores, casi ni pájaros. ¿Ya te has fijado en que ya apenas hay gorriones en las calles? Yo no sé cómo decirlo, pero parece como si hasta los animales hubieran muerto. La gente sale de noche hasta el amanecer. Y la gente duerme cuando brilla el sol, sobre todo la juventud. No entiendo por qué. No entiendo, como si no hubiera día, y como si no hubiera noche, y como si fuera necesaria la noche o el día para pasarlo bien, para divertirse, para estar con los amigos. La noche tiene su encanto, pero todas las noches siempre igual. No lo entiendo. Cada día lo mismo. Acuden al médico, al neurólogo, al psiquiatra. La gente, yo creo que se siente incómoda hasta en su propia piel. Y es triste que cada día veamos las cosas siempre igual, siempre lo mismo, con lo bonita que es la vida.

Esto que te cuento ahora es duro porque nos pasamos muchas horas, por ejemplo, en limpiar el coche. A menos muchas, algunos más bien pocas, pero bueno. Pero no escatimamos tampoco tiempo a la hora de vestirnos, de arreglarnos, de buscar la ropa adecuada. Tampoco te pones nervioso en la peluquería. Vas y te arreglas, pero dedicas poco tiempo al cuidado de tu corazón, ¿verdad? Si vives solo, la verdad, o vivimos, porque yo me voy a meter en el saco también. Muchas veces, gran parte de nuestro tiempo de cara a la galería. Únicamente te interesas por las apariencias, por la compostura, por la reputación. Entonces la verdad es que tu felicidad está supeditada a una balanza de azares externos. ¿No eres feliz hoy? ¿O mañana sí se lo eres? ¿Y pasado te notas desgraciado? ¿Hoy estás de buen humor y mañana estás deprimido? ¿Por qué no echas un ratito en mirarte un poquito por dentro? Entra en ti mismo, trabaja un poco hacia adentro, en lo más profundo de tu corazón, allí donde habitan tus sentimientos y donde habitan los deseos que a lo mejor te turban o que te alegran inmensamente. Búscalo, sácalos afuera, intenta ser feliz. Y sobre todo intenta hacer felices a la gente, a las personas que te rodean.

Qué imprevisible e incomprensible es la vida humana. De año en año, día tras día, te mueves entre personas y cosas. A veces brilla el sol, aunque no sepas por qué. Estás contento, ves el lado bello y bueno de la vida, ríes, das las gracias, bailas. Tu trabajo va bien, todos son amables contigo. Quizás has dormido bien, quizás has encontrado a un amigo que te ha dado seguridad. Quisiera que estos momentos de paz o profunda alegría no terminaran nunca, pero de golpe todo cambia. Es como si un sol demasiado fuerte atrajera las nubes. Estás lleno de una especie de tristeza que no sabes explicar. Lo ves todo negro, estás convencido de que no importas nada a nadie. Por cualquier bobada te lamentas, te vuelves gruñón, celoso y ofensivo. Piensas que esto va a ser ahora siempre así y que este mal humor pues nunca va a cambiar. Y de nuevo, no conoces el porqué. Quizás está cansado, no lo sabes. ¿Por qué ha de ser así? ¿Por qué las personas tenemos esta migaja de naturaleza? Con días de primavera, días de otoño, con el calor del verano, el frío del invierno. ¿Por qué las personas siguen el ritmo del mar? Marea alta, marea baja. ¿Por qué nuestra existencia es un continuo alternarse entre vivir y morir? Un porqué siempre y constante. Pero lo importante es saber vivir.

Bueno, llega la hora de la despedida. De deciros un hasta luego aquí en esta tu emisora, en tu programa. Gracias, un saludo cariñoso a todos los que habéis estado acompañándonos un día más en Radio Manía. Recordar el correo electrónico por si os hace falta, radio.manía@hotmail.com. Seguimos trabajando y preparando el próximo programa. Por cierto, una recomendación contra la tristeza antes de despedirnos. Cuando la vida te parezca demasiado agobiante, trata de parecerte a un payaso. En su corazón, él llora, pero imponiéndose un rostro sonriente, toca el violín para un niño al que quiere curar de esa forma su corazón de la tristeza. Espero que no estéis para nada tristes, sino todo lo contrario. La radio aquí en esta tu casa continúa y nosotros encantados de haber estado durante estos 60 minutos en Radio Manía un día más. Saludos cordiales y un abrazo de quien les habló, Jesús María Hueto. Hasta el próximo día.

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Ya tenemos todo listo. 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

0: poquito de la sintonía del programa de Solo Aquí. Bienvenida y bienvenido una vez más para llevarte los éxitos, las peticiones, las canciones, lo que tú quieras, aquí en este punto del dial y también con la conexión a través de internet.
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0: Hay muchas formas de mirar la vida y una de ellas es la que nos trae Alice junto a Estopa del Revés.
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0: ¿Qué tal? ¿Vas bien? ¿Lo llevas de maravilla? ¿Ganas de disfrutar durante 55 minutos?
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0: La colaboración de RVCV junto a Bisbal en la canción Rueda. La petición que nos llega de parte de Roberto con su dedicatoria para Esteban. ¿Sabes dónde pedirnos la tuya?
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0: Y nosotros tampoco. Nos ha encantado encontrarte en este instante con esta canción de Álvaro Soler, Te Imaginaba. Oye, tengo tu canción, pero si no sonó en el programa anterior, lo tenemos para este.
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0: Al ritmo de Karol G, si antes te hubiera conocido. Es una canción y petición para Yamis desde Sevilla. Besito que le mandamos como siempre por estar con nosotros en conexión con Solo Aquí.
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6: Las dos últimas canciones con Dani Martín y Cali el Dandy. Y como no, la tuya la tengo preparada dentro de un momentito. 607-88-9707 o solo aquí radio@gmail.com. Besos y abrazo de un servidor de Vicente Rufino.
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0: Cualquier día de la semana estamos contigo. Semanas, la canción de Charlie USG, la petición de Miriam, un besito para Miriam, también en el programa de hoy.
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0: Lo estamos compartiendo, lo estamos disfrutando contigo.
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0: Anda que no, la reina del baile con Manuel Carrasco. Besito que le mandamos a Cristina desde Jerez de la Frontera. La hemos visto ahí marcándose esta rumbita con palmas al compás de Huelva.
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0: Seguimos buscando más canciones, más peticiones y más dedicatorias como la de Estela Trujillo. ¿Cómo se

0: Ya pudimos escuchar la canción con Jutuel, después con la colaboración de Jun Lucas y ahora otra versión del Fría de Enrique Iglesias con Tania de la Roche.
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0: Y es que nos gusta llevarte los temas del momento, las canciones que van sonando y, como no, tu canción y petición.

0: 607-88-9707. El WhatsApp del programa, recuerda.
1: 607-88-9707. 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
0: Tú eliges lo que suena en Solo Aquí.

0: bailando al ritmo de la reina de Lola Índigo, que es la petición que nos pide Pepi. Besito, Pepi también. Fue una de las canciones que en el programa anterior no sonó y por eso suena en este. 607-88-9707 o solo aquí radio @gmail.com.
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Ya vamos recogiendo el programa, pero disfrutado al máximo contigo. Y eso es lo que nos gusta. Recuerdo que tienes la opción de enviarnos un mensaje de texto o de voz al 607-889707 o solo aquí radio@gmail.com. Si tu canción no ha sonado en este programa, no hay ningún problema porque lo tenemos para el próximo. Besito y abrazo de Vicente Rufino y para irnos lo hacemos con Lo mejor de mí. Es así el título de Marta Soto, pero lo mejor del programa, recuerda, eres tú. La radio continúa, disfruta de lo lindo y nada, es la magia de la música.

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Hola, ¿qué tal? Te saludo de nuevo desde El Trastero, ese espacio donde el tiempo parece detenerse, ya sabes, entre la cultura y los recuerdos. Soy Luis López y ya tengo todo listo, creo que tengo todo listo para que exploremos juntos el tema que traigo hoy bajo el brazo. Disfruta de lo que viene a continuación. ¡Comenzamos! Clyde Jackson Brown vino al mundo un lejano 9 de octubre de 1948 en la inhóspita ciudad alemana de Heidelberg, donde su padre, militar del ejército estadounidense, estaba destinado para, a los 3 años de edad, retornar con su familia a la ciudad de Los Ángeles, donde se crió en un entorno familiar próspero y con apego a la cultura. 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Aficionado a la música desde muy pequeño, a la temprana edad de 16 años, compuso su eterna canción These Days. Tras una breve etapa de aprendizaje en Nueva York, de la mano de Nico, pronto entraría a formar parte de la comuna que se instaló en las colinas de Laurel Canyon, en Los Ángeles, donde compartió canciones, influencias e inquietudes con amigos de la talla de David Crosby, Graham Nash, Joni Mitchell o The Eagles, con los que coescribió ese himno generacional que se llamó Take It Easy. A lo largo de las décadas posteriores, combinó su faceta de músico y productor con la de un activista comprometido política y socialmente, siendo uno de los principales impulsores del famoso concierto antinuclear No Nukes en 1979 y revelándose como un referente para las nuevas generaciones. Para hablar de este extraordinario músico, viene hoy al trastero Héctor Neira, que acaba de publicar con la editorial Lenoir Jackson Brown, El camino más largo. Héctor Neira es un apasionado de la música desde muy joven y fue en su adolescencia cuando descubrió las rutas de la música americana gracias a unas primeras referencias en forma de discos de Bob Dylan, The Byrds o Bruce Springsteen. En 1993 conoció la música de Jackson Brown gracias al disco I'm Alive del legendario músico. Admirador y defensor de su legado y de la grandeza de uno de sus músicos norteamericanos de cabecera, nunca ha dudado en revelar.

0: Pues un placer estar contigo en el trastero. La verdad que
1: Bueno,
0: un honor.
1: igualmente, igualmente. Bueno, el título de tu libro es El camino más largo. ¿Qué
0: Sí.
1: simboliza? Que ha sido un camino también largo para ti, yo creo, porque llevas mucho tiempo siguiendo a este músico. ¿Y qué crees que simboliza este concepto en la trayectoria vital y musical de este gran artista al que tanto admiramos, Jackson Brown?
0: Bueno, el camino más largo es el título de una canción suya también, ¿no? Que está en el disco Standing the Bridge del 2014. Pero además abarca varias cosas. A ver, Jackson Brown lleva escribiendo canciones desde que tiene casi 15 años, ¿no? Y no publicó su primer disco hasta los 23. Cedía sus canciones a otras personas de la música, como Nico, como los Eagles, bueno, mucha gente, Ray Hallman. Luego, además, él confiesa que muchas veces, porque aunque lleva más de 50 años publicando discos y grabando y tal, tampoco tiene una discografía muy amplia. Estamos hablando de 15 discos desde que publicó el primero en 1972, ¿no? Y él confiesa, y siempre lo dice, que no es muy prolífico y que se toma mucho tiempo en escribir canciones porque quiere dar con el sentido de la canción a todos los niveles, tanto armónico, melódico, lírico. Y es una persona pues muy obcecada, muy perfeccionista. Entonces, muchas veces el camino que él opta para llegar a la canción o al disco pues lleva su tiempo. Entonces, bueno, y luego, bueno, también en su vida ha tenido que superar obstáculos, tragedias, una vida intensa, sí.
1: Bueno, Jackson Brown es considerado el arquitecto, digamos, del sonido de cantautor del sur de California. ¿Qué crees que lo diferencia de contemporáneos suyos como James Taylor o Joni Mitchell? Que, digamos,
0: Bueno,
1: son dos músicos de su entorno más o menos a su altura, ¿no?
0: sí, sin ninguna duda. Además, bueno, yo creo que me has hecho la pregunta del
1: Sí.
0: millón, porque a ver, adoro a Jackson Brown, pero a Joni Mitchell y James Taylor los tengo
1: También,
0: también en la
1: claro.
0: misma altura. O sea, yo les llamo las tres Jotas,
1: Ah, claro.
0: las tres Jotas. De hecho, si preguntas a, pues, a alguien que le guste la música, dime tres cantautores de los 70 americanos,
1: Sí.
0: o cinco, seguro que esos tres
1: Las
0: entran en
1: tres
0: esa lista,
1: jotas,
0: ¿no?
1: las tres
0: Las
1: jotas.
0: tres Jotas. Sí que es verdad que pues estaba Warren Zevon, que estaba también pues Crosby, Stills, Nash & Young. Bueno, había mucha gente allí, ¿no? En lo que es
1: Ya,
0: en las colinas de Laurel Canyon.
1: sí. Fue
0: Yo
1: muy
0: creo.
1: Sí, un sitio muy fructífero, ¿no? Para la música.
0: Sí. Bueno, de hecho, a mí si me preguntaran qué época me gustaría vivir y estar, o transportarme en el pasado,
1: Sí.
0: es a 1970 en esa zona de Los
1: Sí,
0: Ángeles,
1: ya te
0: ¿no?
1: digo, sí. Aquí hemos hablado varias veces, si no directamente, repasando otras cosas de esa
0: Sí,
1: zona, y
0: sí,
1: desde luego era
0: sí.
1: genial, ¿no? Sí.
0: Era genial. Se dio, bueno, unas circunstancias. A ver, yo creo que la principal diferencia que de Jackson es que él es de Los Ángeles.
1: Ya.
0: Él es de allí.
1: Y eso marca.
0: Eso marca, claro. Él estaba antes que James Taylor o Joni Mitchell incluso, bueno, a ver, los que marcaron todo eso y los que dieron el pistoletazo de salida fueron los Byrds. Y ninguno de los Byrds era de Los Ángeles tampoco. Entonces Jackson Brown, que aparte que tuvo una educación, bueno, musical y fue muy precoz,
1: Sí.
0: pues estuvo en el meollo casi desde el principio. Él dice que vio a los Doors en el Troubadour, que vio a Mamas and the Papas, a Frank Zappa. Entonces, él tuvo una escuela, aparte de su propia, porque es autodidacta y bueno, aunque recibió algunas clases de guitarra,
1: Sí.
0: él tuvo la oportunidad de ver el nacimiento de toda esa escena, ¿no?
1: Claro. Joder.
0: Y luego, bueno, pues yo creo que, a ver, luego se hizo amigo de los Eagles, que era el grupo de
1: Sí.
0: acompañamiento de Linda Ronstadt.
1: Sí.
0: Él estaba en el epicentro, casi casi sin quererlo, de todo lo que se estaba moviendo allí, ¿no?
1: Sí. Sí, bueno.
0: Y
1: Sí, perdona,
0: sí.
1: pero que claro, tenemos tantas cosas de qué hablar que además saltaré de unas a otras. Por ejemplo, esto de los Eagles lo tenía
0: Sí.
1: pensado porque era vecino de Glen Frey, creo, en aquella
0: Sí,
1: zona de la que hablamos.
0: claro,
1: Pero
0: claro.
1: ya quería saltar, por ejemplo, a, en este caso, o sea, aunque luego volveremos para adelante y para atrás, pero que cómo cambió él su carrera, su enfoque
0: Sí.
1: compositivo tras tener un

0: éxito masivo tan rápido, digamos, como fue la canción Running on Empty?
1: Bueno, yo creo que la carrera, bueno, de Jackson Browne no pudo empezar mejor. Bueno, él tuvo un periodo de aprendizaje en Nueva York, al lado de Nico
0: Sí.
1: y de Andy Warhol, a la que cedió These Days, que aparece en el primer disco de Nico. Cedió Take It Easy a los Eagles, que fue un pelotazo. Pero creo que hay una figura fundamental en la trayectoria de Jackson Browne, que es David Geffen, el que fundó Asylum Records, que
0: Sí.
1: venía de Elektra.
0: Sí.
1: Y él se dio cuenta, era pues un tío de Nueva York muy vivo para los negocios y para la música, del talento que se estaba produciendo en Los Ángeles. Y le produjo, bueno, y le produjo, le hizo el primer contrato, hizo su primer disco, que tuvo mucho éxito de crítica y público, y es un disco que yo considero súper maduro para un chico de 23 años.
0: Sí.
1: Y a partir de ahí fue aumentando y mejorando cada disco que sacaba, ¿no? For Every Man ya superaba el primero, Late for the Sky fue un disco absolutamente generacional, The Pretender pues es un disco que le cambió la vida por razones incluso extramusicales. Y claro, para llegar a Running on Empty, que fue un pelotazo, él fue escalando escalones, nunca mejor
0: Sí,
1: dicho, de
0: sí.
1: calidad en todos los discos que hacía. Siempre acertaba, estaban muy bien hechos. Bueno, yo creo que es además una persona que, además de tener un don para la melodía, yo creo que innato, porque él bebía mucho de los Beatles, de Bob Dylan, del folk tradicional, de Joan Baez, y luego de todo lo que él escuchaba. Se supo rodear muy bien con gente como David Lindley, como David Crosby, como
0: Sí,
1: la propia Joni Mitchell.
0: ya hablaremos, sí.
1: Entonces, yo creo que fue un hombre que fue evolucionando y digamos, desarrollando su propio estilo a la vez que entregaba discos mayúsculos, ¿no? Y el corazón yo suelo decir que el corazón de la obra de Jackson Browne está en esos años. Luego ha hecho discos fabulosos, ¿eh? Pero en esa época era, pues se convirtió. Yo creo que sin buscarlo premeditadamente en un referente absoluto de una generación.
0: Y es famoso, por supuesto, musicalmente, pero también lo ha sido desde siempre y lo sigue siendo
1: Sí.
0: famoso por su activismo social, ¿no?
1: Totalmente.
0: ¿Crees que ese compromiso social le pasó en su momento factura o le pasa a nivel comercial? ¿O por el contrario, creó de él una imagen y solidificó esa lealtad de su audiencia? Porque, por ejemplo, a mí eso me ha gustado siempre, ¿no?
1: Sí, a mí también. De hecho, es uno de los factores que siempre me atrajo de él, ¿no?
0: Claro.
1: Yo situaría lo que es todo lo que es el compromiso sociopolítico de él, e incluso medioambiental, en el disco de Pretender, que bueno, está inspirando en el fallecimiento, en el suicidio de su mujer. Y él empezó a ver el mundo como un mundo desigual, empezó a ver las justicias. Claro, él empezó a llegar al estrellato y vio. Empezó a darse cuenta de las injusticias que existían en el mundo, ¿no? Y fue algo muy progresivo. Fue también el gran impulsor, junto a su amiga Bonnie Raitt, del festival No Nukes, participó en el concierto Mandela, y hay discos casi casi como Leaves in the Balance o Wall in Motion que son 100% políticos. ¿Si le ha perjudicado? Yo creo que en su país,
0: Igual sí.
1: en ciertos nichos sí, porque de hecho. En el 2008 denunció al Partido Republicano por utilizar a Running on Empty en la campaña electoral, pero al mismo tiempo, como le ha pasado a Springsteen también,
0: Claro, sí.
1: amigo íntimo suyo,
0: Sí.
1: además, bueno, pero muy íntimo, una amistad de muchos años, también le ha reforzado a los ojos de muchos consumidores de música como una persona íntegra, ¿no? Es decir, joder, aparte de hablar del amor, de California.
0: Sí.
1: El desamor, también hablo de los niños de África, de los niños de
0: Sí.
1: México, y luego, bueno, es una persona con unas convicciones y unos valores muy, muy sólidos, ¿eh? O sea, no se corta, ¿eh? No se corta, no se corta.

0: Muchos críticos señalan que las letras de Brown son casi confesionario, lo que estamos diciendo, tanto a nivel personal como a nivel social. Pero en ese camino tan largo que recorres en el libro, como el título que pones, ya has dicho algo así rápido, no faltan las sombras personales. ¿Hasta qué punto crees que su vida privada es necesaria para entender su música? Porque claro, has dicho de pasada, yo ya te suelto, que la tragedia marcó profundamente su juventud, ¿no? Especialmente el suicidio de su primera esposa, ¿no? Esto, claro, parece que también Jackson quiere como que sus canciones son una forma de autoterapia, ¿no?
1: Absolutamente. Ha vivido tragedias, ha vivido rupturas amorosas, ha vivido traslados, se vino a Barcelona porque no podía soportar en qué se estaba convirtiendo la ciudad de Los Ángeles, que él tanto, donde él se crió, ¿no? Ha vivido también experiencias importantes, porque ha estado en sitios donde, pues bueno, la justicia o tema racial le ha afectado. Yo creo que es una persona que, desde su estatus y desde sus vivencias, lo que ha hecho es trasladar esas vivencias y globalizarlas, ¿no? Es decir, oye, mira, te voy a contar una historia sobre, por ejemplo, el disco Standing in the Bridge del año 2014. La portada es una foto del terremoto de Haití, ¿no?
0: Sí.
1: Entonces, todo eso yo creo que es una persona también muy sensible. No puede ser sensible, o sea, y hacer estas canciones. No ser sensible y hacer estas canciones,
0: yeah,
1: ¿no?
0: Claro.
1: Como mayor, le pasa también a James Taylor o al propio Springsteen, ¿no?
0: Sí.
1: Creo que también. Su obra es una cronología de lo que ha sido su vida también,
0: claro.
1: Porque también tiene canciones de despecho, ¿no? Hacia él estuvo saliendo con Joni Mitchell, con la actriz de Daryl Hannah, y en algunas canciones pues mete también la patita y también tampoco se corta, ¿no?
0: Ya.
1: No es Bob Dylan, no es el clásico poeta o Leonard Cohen o Lou Reed, pero para mí es uno de los mejores escritores de canciones y de letras de todos los tiempos, por lo menos de la música americana que yo conozco. O sea, es un gran cronista urbano, le gusta mucho hablar de la noche, pasear por las ciudades, y es un gran observador de la realidad urbana y de la gente, ¿no?
0: Sí.
1: Y sí, es como letrista es uno de los mejores letristas que ha dado la música.
0: Y hemos hablado de sus relaciones con músicos y gente muy interesante y muy importante en el mundo de la música, pero hay una persona que es muy importante en su vida, ¿no? Que es el músico David Lindley, ¿no? Que ese, para situar a algunos oyentes que no lo sepan, es el, entre otras cosas, porque era un musicazo, el que pone la voz esa de falsete tan famosa en la canción de Stay, ¿no? Fueron siempre muy buenos amigos, ¿no? Hasta que falleció el pobre.
1: Sí, bueno, la pérdida de David Lindley fue dura para todos, ¿no? Porque, a ver, él le conoció en el Troubadour, la sala mítica de Los Ángeles.
0: Sí.
1: Él teloneaba a Linda Ronstadt, por cierto, otra que adoro.
0: Sí, también. Yo también, sí.
1: Aunque no sea compositora, creo que es...
0: Pero musicalmente están cerca, ¿no? Diría yo. Por eso gusta,
1: sí.
0: ¿No?
1: Sí, sí. Y además, amiga, y bueno, para mí es... Creo que es una reina, ¿no? De la música americana.
0: Sí.
1: Y él estaba allí y estaba David Lindley y le hizo subir a tocar y conectaron al instante. Y el primer disco donde participa, y que eso, además su participación es una pasada, es en For Every Man, su segundo disco, y siempre le ha acompañado, más en algunos discos que en otros, en función de las necesidades de Jackson, pero ha sido su compañero de viaje, porque David Lindley, aunque es conocido sobre todo con su trabajo mano a mano, incluso componiendo en algunas canciones con Jackson Brown, él ha colaborado con James Taylor, con Linda Ronstadt, con los Eagles. O sea, es una persona multifacética, toca el slide guitar, la pedal steel, el violín. O sea, era un músico todoterreno,
0: instrumentista. Sí, sí, tocaba, hacía de todo, era un tipo, y parecía todo. Un tipo afable también. Y
1: afable,
0: buen tío, sí.
1: Y luego, pues una persona que supo también ser un poco el hombro donde llorar para Jackson Brown en el aspecto humano, ¿no? Y su pérdida fue dura, pues porque era una persona o un
0: Muy
1: músico
0: muy
1: muy, muy
0: querido.
1: referencial, sí.
0: Sí, él lo llamaba hermano, ¿no? Hizo
1: Hermano,
0: un discurso en un momento dado hablando de él, muy interesante. O
1: sí.
0: sea,
1: Sí,
0: muy emo
1: bueno, es
0: muy
1: esencial.
0: emotivo,
1: No se
0: sí.
1: puede entender la carrera de Jackson Brown sin citar a David Gilmour, eso está
0: Sí.
1: claro.
0: Y hay una cosa que también, claro, por eso nos toca tan cerca, porque lo has dicho de pasada, has nombrado la ciudad de Barcelona, pero claro, es que la relación de Jackson Brown con España es muy profunda, ¿no? Es constante
1: Es
0: y muy
1: muy
0: estrecha,
1: profunda.
0: ¿no?
1: Sí.
0: Bueno, que lo sabe mucho más que otros artistas, por supuesto. Tiene y además tú descubres en el libro que tiene, además de haber residido en España, tiene amistad con gente como Álvaro Urquijo de Los Secretos o Raúl Rodríguez, el hijo
1: Sí.
0: de Martirio, que es un musicazo de
1: Sí.
0: flamenco, ¿no?
1: Sí. Bueno, Jackson Brown siempre ha tenido mucho interés en la música latina o la música hispana. De hecho, en sus primeros discos ya tiene, por ejemplo, el de Pretender, Linda Paloma, la canción, ya habla sobre una experiencia que tuvo con su mujer, la fallecida Phyllis Mayer, en México, y siempre fue profundizando en las músicas de raíces de otros países, también la cubana, también la africana, la brasileña. Pero sí que es verdad que con España, la primera vez que vino a España fue en el 86, pero a mediados de, tras la ruptura con Daryl Hannah y cuando hizo el disco Looking East del 96, él se compró una casa en Paseo de Gracia, un piso en Barcelona,
0: Sí, en el centro.
1: y en el centro, exacto.
0: Sí.
1: Y él decía siempre, siempre ha dicho que España le daba ese anonimato, esa sensación
0: Claro.
1: tan diferente a la que estaba viviendo en Los Ángeles. Y el primero que contactó con él fue Enrique Urquijo, para grabar con él. Porque Enrique Urquijo, fallecido Enrique Urquijo, era un fanático de Jackson Brown. De hecho, su canción favorita de todos los tiempos es Fountain of Sorrow, de Light for the Sky, ¿no? Y a partir de ahí, de hecho, se han hecho discos tributos, tuvo amistad con Aute, con Kiko Veneno, con Luz Casal. Con los que has citado, el hijo de Martirio, por supuesto, con Álvaro Urquijo, ha actuado, ha participado en discos y bueno, y en su último disco, en Downhill from Everywhere, del 2021, termina el disco con una canción llamada Song to Barcelona, ¿no? Y habla de lo que es Barcelona para él. Además, es una persona que, bueno, es culta, obviamente, pero que entiende muy bien las realidades de nuestro país. Es una persona pues, que se ha mimetizado muy bien en nuestra música, en nuestro entorno, en nuestra cultura. Y para él, yo creo que en un momento dado, España fue como una tabla de salvación para todo lo que vivía en Los Ángeles, los conflictos raciales del 92, la ruptura con Daryl Hannah. Y para él fue como un bálsamo. Y yo creo que la relación que él tiene con nosotros, yo creo que es muy estrecha. No creo que la tenga con otro país aparte del suyo.
0: Sí. Bueno, yo creo que también Los Secretos pues tienen
1: Sí.
0: ese toque, ¿no? Es decir, se nota que le admiran, ¿no?
1: Sí,
0: Porque
1: sí,
0: su
1: sí,
0: música
1: sí,
0: se
1: sí.
0: aprecia, ¿no?
1: Sí.
0: Y ta descubres también que en el libro que se han escuchado muchas canciones de él en películas y series, ¿no? Es decir,
1: Sí,
0: que es que se han hecho
1: sí.
0: populares también, ¿no? En Friends
1: Sí,
0: o en Forrest Gump,
1: sí.
0: ¿no?
1: Sí. Yo creo, a ver, creo que Jackson Brown, a pesar de la relación que tiene con España, y que los que nos gusta la música le tenemos pues la estima tan grande y el reconocimiento que tiene, pero creo que dentro del público generalista no tiene ese reconocimiento. O sea, no es por comparar, ¿no? Pero está muy lejos de lo que es Bruce Springsteen,
0: Sí,
1: e
0: claro.
1: incluso James Taylor es más famoso, más popular que él. Pero yo creo que lejos de convertirse en el clásico producto de Greatest Hits,
0: Sí.
1: yo creo que es una persona que, bueno, que si profundizas en su obra y en sus discos, empiezas a escuchar, sobre todo para los neófitos, un poquito de Jackson Brown, muchas canciones que dices, esta me suena y no sé de qué, ¿no? O
0: Ya,
1: esta la he escuchado en tal. Bueno, en Friends, en en series de televisión, en películas. Forrest Gump, la banda sonora, está. Bueno, Doctor Mayais ha salido en varias películas. Bueno, hay un apéndice en el libro en el que hablo de las más relevantes.
0: Sí.
1: De hecho, por ejemplo, hay una que a mí me impactó mucho, que cuando me enteré, que bueno, esto pues fue en su día, ¿no? En los 90, cuando le descubrí, que es la escena en Taxi Driver. Bueno, estamos hablando de Taxi Driver,
0: Sí,
1: palabras mayores, ¿no?
0: claro, sí.
1: Hay una escena en la que el personaje de Robert De Niro, Travis Blake, está en su apartamento y tira la televisión, ¿no? Al suelo. Pues en ese momento, Scorsese metió la canción Late for the Sky de Jackson Brown, que es una canción dulce, preciosa, y el contraste de la locura del personaje con la canción. Es decir, que Jackson Brown en Estados Unidos está reconocido y tiene múltiples premios, y su obra pues se trata con el cariño que merece, pero sí que es verdad que en otros países pues pasa un poco más desapercibido y mucha gente sabe más canciones de Jackson Brown de las que piensa.
0: Bueno, ¿y qué te iba a decir? Justamente para hablar de canciones que van a sonar o que están sonando durante el programa, pues te quería preguntar por una, por ejemplo, que es el eje central de su carrera, que la hemos
1: De
0: tocado
1: Pretender.
0: de pasada, pero es The Pretender. En ella habla de claudicar, de llenar el
1: Sí.
0: depósito, de olvidarse de los sueños para sobrevivir, en fin. ¿Crees que esa canción fue una especie de profecía de lo que pasaría en su generación y que sigue vigente
1: Sí,
0: esto? Sí.
1: totalmente. Mira, The Pretender es un disco duro por lo que pasó y está inspirado en la tragedia que él vivió. Pero al mismo tiempo es un retrato, también lo es Late for the Sky, su disco anterior, ¿no? Pero The Pretender, la canción y el disco, es un retrato lírico y musical de que todos los sueños que ellos vivieron en la época de Laurel y Hardy, de toda esa época dorada de amor, paz y amistad, colaboración, pues llegaba a su fin, ¿no? Esconde un mensaje triste, pero al mismo tiempo también es esperanzador, ¿no? Tanto desde el punto de vista personal como vital, ¿no? Desde luego es una canción épica que cierra un disco antológico y, bueno, para muchos es uno de los discos favoritos de Jackson Brown, para muchos fans, para mí también es uno de mis favoritos, pero The Pretender es como el cierra una época, ¿no? Como decía John Lennon con el The Dream is Over, ¿no? En su El sueño ha terminado, pues es un poco ese cierre, ¿no? Porque luego ya en Running Man Empty ya él se embarca en una gira, más rock and roll star, ya con Hall Out ya aparece la portada mucho más estrella del rock. The Pretender yo creo que es como un retrato de lo que él vivió y lo que le esperaba, ¿no? De lo que quedaba por vivir.

0: Y el tema These Days, lo escribió siendo casi un adolescente. Eso, la verdad es que tiene una madurez, tiene una madurez que asusta, ¿no? Explicas en el libro o te preguntas también cómo alguien tan joven tuviera esa visión ya tan joven de la vida, ¿no?
1: Sí, sí. Bueno, él se crió en una familia, bueno, acomodada en Los Ángeles, aunque nació en Alemania. Él apenas tiene recuerdos de los 3 años que pasó en Alemania, porque su padre estaba destinado como periodista del ejército americano después de la Segunda Guerra Mundial. Y él, bueno, pues tenía el apoyo de su madre, aprendió a tocar el piano, la guitarra. Su abuelo era un artista más enfocado al arte manual, porque construyó la abadía donde él vivió de pequeño, la que ilustra la portada del disco For Every Man. Y siempre tuvo una familia que le apoyó y tuvo mucho apego al arte, a la música. Él escuchaba discos de folk, escuchaba discos de música irlandesa en casa, otra influencia importante en James Taylor, de la música tradicional irlandesa. Y These Days pues la compuso con 16 años. Y hasta que no escuchó el arreglo que hizo Greg Allman, el gran Greg Allman de los Allman Brothers, para uno de sus discos, creo que es el segundo, hablo de memoria, no se atrevió a publicarla hasta su segundo disco. Y de hecho, nunca la editó como single. Pero These Days, como dice Kike González, nuestro Kike González, que también hizo una versión, también la hizo Álvaro Urquijo, dice, es una de las canciones más versionadas de la historia. Y está escrita por un chico, pues eso, muy precoz. De hecho, su primer disco, ya dices, esto parece, o sea, este disco lo ha hecho un chico de 23 años.
0: Sí.
1: Además, en una época en la que había una competencia brutal de discos maravillosos. Pero These Days es un clásico absoluto de Jackson Browne.

0: Además de su propia música, Brown tuvo un buen ojo clínico, ¿no?, para detectar el talento ajeno, porque sí, fue un gran valedor y productor, financiando incluso carreras de gente por la que nadie apostaba. De eso hablas en el libro también.
1: Exacto. Yo creo que tiene, desde muy joven, siempre ha tenido un don, que es una capacidad para relacionarse con las personas innata. Él, cuando empezó a tocar y a actuar en solitario, a talonear a Linda Ronstadt, a tejer esas relaciones allí con los James Taylor, David Crosby, con Glenn Frey de los Eagles, él tiene un don de gentes, aunque tiene una cierta imagen de tipo serio o tímido, tiene una capacidad para tejer relaciones impresionante, ¿no? Y luego es muy generoso, es una persona muy generosa. Entonces, él ha apoyado, de hecho produjo el primer disco de David Lindley, en solitario. Fue el que le dio a conocer, entre comillas, produciendo sus dos primeros discos a Warren Zevon, que sí, es otro artista que adoro y que era amigo suyo y que fue muy importante a la hora de, para Jackson, a la hora de enfocar The Pretender, el disco, y le produjo dos discos y de hecho participa en la composición de alguna canción de Excite Tally Boy, el segundo disco de Warren Zevon. Y luego en sus discos, a ver, ya en una época ya más adulta ya no, porque yo creo que él tenía muy claro lo que quiere saber producirse sus discos, pero es que han aparecido, indagar en quiénes aparecen en cada disco de Jackson Brown es casi una aventura, ¿eh? Porque están David Crosby, Graham Nash, Don Henley, hasta Elton John, pasando por David Lindley, Linda Ronstadt, por toda esa generación, y luego, bueno, es en directo igual, ¿no? Cada vez que le llaman o cada vez que le han pedido para participar en conciertos de protesta o conciertos. Sí. Me acuerdo la gira de Vote for Change de la campaña electoral 2004, también estaba ahí, ¿no? Sí, también es un gran productor. Yo creo es que realmente Jackson Brown tiene tantas cosas buenas, por eso siempre me ha atraído mucho, sí, él como persona y como músico, ¿no? Porque dices, es que, joder, también es productor, también es compositor, sí, es poeta, es activista, es... Sí. No sé.
0: Sí, sí, lo tiene todo el tío. Y ahora que tiene ya más de 75 tacos, sí, ¿cómo ves, por ejemplo, su posición en el mundo de la música, por ejemplo, en cuanto a cómo permanecen sus canciones, cómo son recibidas por el público más joven, cómo lo ves ese
1: bueno,
0: panorama?
1: Yo creo que, a ver, tampoco son buenos tiempos para la buena música desde hace años, ¿no?
0: Acaba de llenar un estadio este Bad Bunny y va a llenar 5 o 4 más, creo, en España.
1: Sí, sí, mejor no lo pienso porque se me hierve la sangre, ya te ¿no? digo. Que Jackson Brown tenga problemas para vender para hacer un sold out en España en un teatro de 1.200 y señor, pues, haciendo lo que hace y en estadios, bueno, son los tiempos que corren y hay que pagar, ¿no? Sí. Yo creo que él sabe que tiene su público, creo que la gente que ama la música y que quiere investigar de dónde viene toda la música buena que se hace hoy en día, porque también sigo pensando que hay grupos y artistas nuevos que deben de lo que hacen los anteriores. ¿Dónde queda Jackson Brown? Evidentemente nunca tuvo un éxito, aunque sí en los 70, la época Running on Empty, de Hall Out, de ser número uno, nunca ha sido un Springsteen o un Neil Young o un Bob Dylan, o sea, alguien que trascienda y trascienda generaciones, pero creo que tiene una posición de artista, bueno, de culto, reverenciado por la gente que nos gusta la música, de minorías con buen gusto, minorías que conocen bien la música americana de raíz. Y luego, pues, creo que ha dejado, pues, una docena de canciones, bueno, yo te diría que muchas más, pero que pervivirán en el tiempo, ¿no? Sí. De hecho, su último disco, Downhill from Everywhere, que es del 2021, me parece una maravilla, una auténtica maravilla. Creo que tiene una madurez bastante superior a otros contemporáneos suyos, que es algo a valorar también. Porque hay un dicho que decimos los fans de Jackson Brown y que es verdad, que es que no tiene disco malo, y es cierto. Sí. Pero ¿cómo sobrevivirá o cómo calará? No lo sé. Ahora mismo, además, pues la tragedia le golpeó en noviembre porque su hijo mayor, su hijo Ethan, falleció. Sé que está apareciendo en algún festival como, no como músico, sino como espectador, y ha sido invitado por Springsteen para junio. Va a actuar también con unos viejos amigos, un grupo mexicano para apoyarles. Bueno, está empezando a asomar un poco el morro o la cabeza después de la tragedia que le sobrevino en noviembre, ¿no? Otra vez.
0: Otra vez, sí.
1: Creo que todavía se puede esperar nuevos discos de Jackson Brown, como de James Taylor, o no creo que de Joni Mitchell, pero todavía creo que tiene cosas por decir. Y además creo que tiene buena salud, este año cumplirá 78 años. Y bueno, sus últimos discos me parecen estupendos. Entonces, bueno, siempre se puede esperar algo de él.
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0: Bueno, para ir acercándonos un poco hacia la recta final, claro, has hecho una biografía minuciosa, a más no poder, y desde España, de un artista norteamericano, como él, para ti debió ser un reto titánico, aunque bueno, ya vemos tu admiración por él, pero has trabajado mucho. ¿Y cuál podrías decirme, si hay una anécdota, un secreto, algo difícil que has encontrado durante este proceso de tu libro El Camino Más Largo?
1: El poder hablar con Álvaro Urquijo horas y horas sobre Jackson Browne fue,
0: hombre, eso es
1: fue algo, fue
0: una
1: algo,
0: gran oportunidad,
1: fue algo,
0: sí.
1: una gran oportunidad, porque además siempre he sido fan de Los Secretos también,
0: Sí,
1: ¿no?
0: yo también, sí.
1: Y me acuerdo que acabamos hablando porque él invitó Los Secretos en la gira de 40 aniversario, le invitaron al Wiking Center y Jackson Browne se quedó sorprendido de, bueno, a ver, Los Secretos son un grupo español, pero bueno, tampoco esperaba. Y ver a 10.000 personas,
0: Sí.
1: se quedó, bueno, petrificado. Es decir, joder, pues sí que en España tienen éxito, ¿no? Y luego estuvo hospedado en casa de Álvaro, y Álvaro tiene en su casa placas de solares,
0: Sí.
1: de energía solar.
0: Sí.
1: Claro, Jackson Browne es un ultra defensor de las energías renovables, pero desde los tiempos del No Nukes, ¿no? Del festival antinuclear que él promovió. Y me contaba Álvaro el conocimiento increíble que tiene de la tecnología de energías renovables, que acabaron hablando de placas, de marcas,
0: Que
1: que
0: controla
1: no sé
0: mucho,
1: qué,
0: ¿no?
1: que controla mucho. Sí,
0: Joder, algo.
1: que es una persona, además, me decía, es una persona que tiene una cultura musical vasta, que está al día de todas las novedades musicales, y que es una persona, además, bueno, pues aparte de generosa, muy culta y muy, bueno, pues que dijo, joy, pensaba que iba a hablar de Jackson Browne sobre, yo qué sé, sobre The Pretender, y acabamos hablando de placas solares, ¿no? No sé, anécdotas hay muchas. Tampoco he querido escribir un libro de estos tochos de 800 páginas, porque creo que eso es indigerible, y he propuesto pues un libro que sea un viaje musical, ¿no? Que la gente lo lea y que lo tenga como referencia, pues para descubrir, sobre todo a la gente que se queda un poco en la superficie o que quiera conocer la obra de Jackson Browne más en profundidad, ¿no? Sus discos, sus canciones, su poesía. Pero es un personaje apasionante. Además, es una figura agradecida. ¿A qué me refiero con agradecida? Por ejemplo, Neil Young o Elvis Costello, que me encantan, o
0: Sí.
1: Prince, ¿no? Tienen, no sé, 50 discos cada uno. Jackson Browne tiene 15, más los directos.
0: Sí.
1: Entonces, te da mucho margen a profundizar en cada disco, porque es un artista, bueno, pues que ha hecho sus 15 discos, y cada disco pues es una vivencia, una etapa, y es un retratista de la época en la que se grabó, ¿no? Y entonces, bueno, es un artista que muy motivante, que te da un, bueno, pues es agradecido escribir y hablar y conversar sobre Jackson Browne, porque da para mucho debate también.

0: Bueno, y para terminar ya, porque bueno, podríamos seguir hablando mucho rato, pero bueno, es conveniente que los oyentes se lean el libro, porque como digo, es un libro interesantísimo, tanto para los que ya conocen al artista.
1: Gracias, Luis.
0: Sí, tanto para los que conocen al artista o lo conocen un poco por encima, porque es fácil conocerlo, como para los que los puedan descubrir, ¿no?
1: Y en ese profundizar.
0: En ese sentido, para terminar, te decía Héctor, que bueno, pues después de haber recorrido este camino más largo, junto a él, junto a Brown, ¿cuál dirías que es la lección, digamos, más valiosa que nos deja esa coherencia de la que hemos hablado de Jackson Brown en un mundo donde la música ahora es tan efímera y, en fin, tan particular,
1: exacto,
0: ¿no? ¿Qué sacarías de esto?
1: Yo la conclusión que saco, bueno, saco muchas conclusiones. Primero, que la integridad de un artista está por encima de todo. Es decir, yo he aprendido a diferenciar. Y escucho mucha música, ¿eh? Me encanta la música soul, me encanta la British Invasion, soy hijo de los 80, me encanta la música, doy a muchos palos, pero lo que Jackson Brown me ha enseñado, no solo a él, ¿eh?, pero sí que es verdad que él es la punta de lanza, es que si estás en la música, estás por y para la música.
0: Sí.
1: Y no para hacerte rico, ni para ser una estrella del rock, ni para vivir a cuerpo de rey, ni por la fama, ni por los estadios. Una persona que se sube a un escenario con una guitarra acústica y canta sus canciones, como dice una canción del propio Jackson Brown, del disco Forever, ¿no? Sin Max Song, ¿no? Eso para mí es algo, para mí eso es arte, la creación de canciones. O sea, el oficio, ¿no? El respeto al oficio, ¿no? Desde los Rolling Stones hasta una chica que está, o un chico que está tocando la guitarra en la calle, o canciones o versiones. O sea, que la música, estamos en un país, además, creo que a diferencia de Estados Unidos, a pesar del gobernante que tienen y toda la mierda que tienen ahora mismo allí,
0: me
1: imagino Jackson Brown que estará pensando.
0: Pues sí.
1: En España creo que no se trata bien al músico, al oficio del creador.
0: No.
1: Y eso es lo que me ha enseñado Jackson Brown, ¿no? Que si puedes hablar de conflictos raciales, puedes hablar de política, puedes hablar de amor, puedes hablar de naturaleza en tus canciones, pero el hecho de dedicarte por la música, de trabajar, de pelear duro y de ofrecer tus canciones a 10 personas, ya me parece un mérito gigantesco.
0: Sí.
1: O sea, la verdadera música, ¿no? Lo que es el oficio del músico, ¿no? Del compositor, del que dice, voy a transmitir mis emociones o mis ideas o algo en una canción para que alguien la escuche. Eso es para mí lo más valioso. Luego, si tienes éxito y ya llenas estadios haciendo, pues como Springsteen o los grandes gigantes o los Rolling Stones o los Beatles, si ya trasciendes a eso, pues eso ya es solo la realeza, ¿no? Pero ya el hecho en sí de coger una guitarra o una armónica o un piano y crear una canción que emocione a alguien, a mí eso me parece ya tan difícil y tan valioso, que es lo que valoro más de Jackson Brown, ¿no? Es decir, joder, es que de este hombre me gusta este disco, este y este y este y este. O sea, que todos pueden fallar, ¿no? Y las carreras tienen altibajos, ¿no?
0: Sí.
1: Y los artistas, pues se mueven también, son humanos y viven sus emociones y sus momentos.
0: Claro.
1: Pero el amor por la música, ¿no? Estoy por la música y nada más. Nada más.
0: Así es, así es. Pues buena, muy buena conclusión, desde luego.
1: Sí.
0: Bueno, Héctor, ha sido un gustazo esta charla, ¿eh?
1: Nada, un placer. Un lujo estar en tu programa, porque además, ya, fíjate, también me encanta el cine y di con el trastero hace un par de años buscando un podcast sobre una película, ¿no?
0: Ah, mira.
1: Y ahí descubrí que también se habla de músicas, de la editorial Lenore, que desde aquí le quiero hacer un agradecimiento a Ángel.
0: Sí.
1: Porque es el segundo libro que saco con él y es un maestro y una persona maravillosa. Y a él le debo todos estos sueños cumplidos también, ¿no?
0: Sí.
1: Y ese amor por la música y por los libros de música, ¿no?
0: Sí.
1: Y para mí, pues salir en tu programa, pues es un es una experiencia y te lo quería agradecer pues aquí en la antena,
0: Muchas gracias
1: porque
0: también.
1: es un lujo,
0: Sí.
1: porque te escucho siempre, ¿eh?
0: Gracias, gracias. Yo siempre siguiendo, por ejemplo, Lenoir, pues igual, lo que dices,
1: Sí.
0: gente kamikaze, ¿no? Que invierte
1: Sí.
0: su tiempo y su dinero en apoyar causas así, culturales, ¿no? Fuera de
1: Correcto,
0: lo que ahora ya
1: correcto.
0: se llama el mainstream, ¿no? Fuera de los
1: Correcto.
0: cauces habituales, ¿no? En ese
1: Correcto,
0: sentido, pues eso,
1: correcto.
0: te quería dar las gracias por venir al trastero.
1: Nada,
0: Gracias
1: un honor.
0: también por la charla y por tus palabras para hablar de tu libro Jackson Brown, El camino más largo, escrito por Héctor Neira y publicado, como
1: Sí.
0: decimos, por Lenoir Ediciones. Así que nada, lo dicho, Héctor, de nuevo gracias, mucha suerte con el libro
1: Un placer, Luis.
0: y un abrazo muy
1: Gracias a
0: fuerte.
1: ti.
0: Seguro que volvemos a hablar.
1: Seguro. Un
0: Una, un
1: abrazo.
0: abrazo,
1: Cuídate.
0: hasta
1: Un
0: pronto.
1: abrazo. Hasta pronto.
0: Adiós, adiós.
1: Chao, chao, chao.
0: Bueno, voy a ir apagando las luces del trastero por hoy. Hoy me voy con la sensación de que, como bien escribe Héctor Neira, el de Jackson Brown es un camino que no termina, porque sus canciones siempre encuentran una nueva forma de hablarnos de tú a tú. Gracias por acompañarme en este viaje entre versos y guitarras. Volveré la próxima semana para abrir una nueva caja de recuerdos. Mientras tanto, intenta que el ruido del mundo no te impida escuchar tu propia música. Hasta pronto.

No creo que la música pueda cambiar el mundo por sí sola, pero sí creo que puede cambiar a las personas. Y son las personas las que cambian el mundo. Jackson Browne.

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8: Ya conectamos contigo en un programa más de Dos mejor que uno. Bienvenida y bienvenido a la radio. A esta conexión que tenemos contigo en un punto del dial como el que sintonizas o a través de internet con esta dirección. 607-88-97-07 o también 2mejorque1@gmail.com. ¿Ganas de escuchar tus peticiones? ¿Dedicatorias? Yo sí, yo creo que lo que tenemos que hacer en este momento es darle al botón de la primera canción del programa de hoy con un dueto, el que nos llega junto a Niña Pastori, de quien de Alejandro Sanz, en la canción Cuando nadie me ve y cae todo en directo.

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Vaya forma de perdernos con Alejandro Sanz y Niña Pastori. Cuando nadie me ve y cae. Así hemos comenzado el tiempo de dos mejor que uno. La petición que nos llegaba de parte de Tony. Gracias, Tony. Ella se lo quería dedicar. Es una chica, Tony, ¿eh? Ay, estabas ahí un poco confundida o confundido. Ella se lo quería dedicar a Carlos. dosmejorqueuno@gmail.com, nuestro email. El disco se llama Nueva Vida, de Andy Lucas. Amor a distancia.

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Hemos ido al año 1984 con Mick Jagger junto a los Jackson 5 en la canción del disco Victory llamado Stay the Shock.

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en el disco No hay imposibles 2010 de Chayanne junto a Jennifer López. Dame Touch Me. 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

0: la buena colaboración con la banda británica Creed Bunting, junto a quien, a Demi Lovato, en este título de mayo de 2018, llamada La Canción Solo. No te encuentras sola y solo. Es un programa para escucharlo acompañada o acompañado en dos mejor que uno. Diego Carrasco, Manuel Poveda, Alfileres de Colores.
1: 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Oh.

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6: 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Uy, rima.

Miguel Poveda con Diego Carrasco. Sintonía de dos mejor que uno. Oye, aquí contigo en este momento. Saludos de Vicente Rufino, que te da de nuevo la bienvenida. La bienvenida con una canción. Aprendí a olvidar, con Ana Mena, junto a Solero, en el disco llamado Index.

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1: Y como tú las pides, llega Hash y Abraham Mateo con 30 de febrero. Gracias, Verónica.

La canción provocativa de Kenny en un email es la de Nati Natasha junto a Becky G. Gracias por tu email también. Sin pijama o sin pijama, como tú quieras. En el tiempo de dos, mejor que uno con canciones de ayer y de hoy. Dime qué será. Pitingo y una mujer cordobesa, es India Martínez.

0: Solo quiero amarte. Nobody wants to be lonely. Año 2000. En el disco Sound Loaded de Ricky Martin junto a Christina Aguilera. Nominaciones al premio Grammy a la mejor colaboración vocal pop de dos grandes de la música. Y hoy hemos recogido ese momentazo para el programa.
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Otro de los máximos exponentes del sonido colombiano como es el vallenato, con Jorge Celedón, junto a Alquilados. Me gustas mucho, claro que me gustas. Y nos encanta acompañarte y tenerte en este programa de canciones cantadas a dúo. En el próximo un poquito más, para irnos, tenemos a Fito y Fitipaldis junto a Andrés Calamaro en la petición de Vanessa con el título de Viene y va. Y así hacemos nosotros, nos vamos y venimos. Besito y abrazo de Vicente Rufino, que como siempre es un placer de acompañarte.

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3: Ustedes me conocen, saben cómo me gano la vida. Yo les traeré a ese animal, pero no será fácil, es un mal bicho. No es como ir a la laguna a pescar cangrejos o pescadillas. Ese tiburón te come entero. Una sacudida, una dentellada y para adentro. Hay que actuar deprisa si queremos que vengan los turistas para que ustedes no pierdan sus negocios. Pero no va a ser agradable. Yo valoro mi cuello en bastante más de $3,000, señores. Puedo encontrarlo por 3,000, pero capturarlo y matarlo por 10,000. Así que decidan ustedes. ¿Prefieren seguir vivos y pagar? ¿O quieren ahorrar y vivir de la asistencia social? No quiero voluntarios ni quiero compañeros. Hay demasiados capitanes en esta isla. Los $10,000 tienen que ser para mí solo. Y tendrán la cabeza, la cola y el animal entero.
4: Muchísimas gracias, señor Quinn. Su oferta será tomada en consideración.
3: Señor alcalde, jefe, señoras y caballeros.
5: Y así es como se presenta un personaje, amiguitos y amiguitas. Así lo hacía Steven Spielberg en Tiburón, concretamente respecto del personaje de Quinn, el cazatiburones, encarnado magistralmente por Robert Shaw, en una escena en la que llamaba la atención de esa junta vecinal, pasando las uñas por la pizarra, en donde estaba dibujado un gran pez que se comía un hombre. Y él, a su vez, exponía o se proponía a sí mismo, se postulaba como el que iba a cazar definitivamente el gran tiburón que les aterrorizaba. Y lo hacía comiéndose de un par de dentelladas una manzana.
6: ¡Good morning, Vietnam! ¡Arriba, excursionistas! Hoy no es el día de la marmota, es la noche de vuestro programa de cine y series favorito. Desde la Fortaleza de la Soledad os habla vuestro amigo y vecino, Harry Callahan. ¿Comenzamos? ¿Cómo diría Santos Trinidad? ¿Rock and roll?
7: Muchas gracias.

Pues sí, pues sí, pues sí, es el puto Perales. Este título me venía fantásticamente bien para hacer referencia a de lo que va el Good Morning de hoy. Ese ¿y quién es él?, ¿no? ¿Por qué? Bueno, pues porque vamos a dedicar el programa de hoy que me ha robado todo. Vamos a dedicar, como digo, el programa de hoy a la presentación de personajes en las pelis y en las series. Así que tendríamos que ir respondiendo, o a ver si conseguimos responder, a esa pregunta que se hacen los guionistas cada vez que se enfrentan a eso del papel en blanco. ¿Quién es él? Vamos a tratar de describir quiénes son esos personajes y hacerlo de manera que metamos al espectador del tirón en la acción, ¿no? De eso va el programa de hoy, de lo que hacen los guionistas y después los directores.

0: Claro que llegados a este punto, la cuestión es si me quedo simplemente aquí, en esta referencia así de soslayo al asunto del tema de José Luis Perales, o si caigo en la tentación que caigo siempre, y es irme por los cerros de Úbeda y contaros algunas cosas de esta canción. Ya sabéis que soy muy canoro. Me lo voy a pensar mientras hacéis los coritos ahí del temita. Que sí, que sé que la estáis cantando, o sea, esto lo tengo claro. Una canción, por cierto, que ha tenido predicamento en distintas décadas. Además de la versión de José Luis Perales, se volvió a reponer de moda con Rafael y últimamente con incluso Marc Anthony, que hizo una versión allá por el año 2010, creo recordar, o algo así, más o menos. Creo que os voy a contar la historia de la canción, ya me conocéis. Bueno, el asunto es, si pensamos inicialmente en la canción, estamos viendo pues a un tipo que, bueno, pues su mujer, su pareja, le ha sido infiel, entre comillas, tiene una relación con una tercera persona y bueno, se va a marchar para estar con esa tercera persona y bueno, pues nuestro personaje le para, ¿no? Y le dice, que esto también podía ser una presentación de personaje muy, muy chula. En vez de tirar por reprimirla o por tirar los trastos a la cabeza o tener una reacción fuera de lugar, pues responde como todavía persona muy enamorada y con el corazón roto, pues preguntándole pues por estas cosas que cuando la gente se ve en estas circunstancias quiere saber, aunque sea dolorosísimo, ¿no?
1: Quizá para mañana sea tarde.
0: Y bueno, pues le pregunta eso, quién es él, a qué dedica el tiempo libre y todas estas cosas, y sobre todo, por qué ha robado ese trozo de mi vida, ¿no?
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0: ¿Cuándo le conociste y todas estas cosas, ¿no?
1: ¿De dónde es? ¿A qué dedica el tiempo libre?
0: Esto lo escenificaba muy bien Rafael cuando lo cantaba, porque ponía una silla al lado de él y se estaba todo el rato, pues con toda esa teatralidad que acompaña a Rafael y ese apasionamiento, pues interrogaba la silla, ¿no? Como si tuviera allí sentada pues a la chica en cuestión, ¿no?
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0: Bueno, pero ¿y si no estamos ante esa situación? ¿Y si ante lo que estamos es ante, por ejemplo, un padre cuya hija pues ya no es tan niña, se ha hecho mujer y bueno, pues se va a marchar de casa porque se va a casar o se va a ir a vivir con su pareja y bueno, pues está allí también con el corazón roto porque su queridísima niñita pues abandona el nido, ¿no? Está preocupado, ¿no? Por el hombre que pasará a convivir con ella y a estar y a compartir todos esos momentos que ya él no compartirá. Bueno, son dos abandonos emocionales y amorosos distintos. Así que lo que habría que hacer es preguntarle al señor Perales cuál fue su intención componiendo la canción. Porque el que la compuso fue él. Así que qué mejor que él para contar de qué va el rollo. Y en estas entrevistas que le han hecho a Perales para que cuente quién es él, pues él ha dicho que el asunto es mucho más prosaico y que realmente no parte de ninguna experiencia personal y que, por supuesto, pues no parte de ningún desengaño amoroso propio, ni tampoco su hija cuando compuso la canción aquella estaba en edad de hacer lo que hipotéticamente hacía ese personaje femenino. Pues su hija por aquel entonces tenía unos 2 o 3 añitos. Y que el asunto venía de un encargo que le habían hecho de composición de una canción, porque por aquel entonces José Luis Perales lo que hacía básicamente era componer y cantaba muy poco. Y lo que sí que componía era muchísimo para mucha gente conocida. Le habían encargado componer una canción para Julio Iglesias. Que además él pensó, bueno, este señor pues también interpreta muy bien las canciones y además últimamente ha sufrido un desengaño amoroso como es que Isabel

Chrysler, pues se separó de él y se había vuelto a casar con Carlos Falcó. Tuvieron a Tamarita Falcó. Y bueno, pues él pensó que en esa situación, pues Julio Iglesias se podía poner muy en papel, muy en personaje de interpretar a este hombre, ¿no? Así que le escribió esa canción, pues con esas ideas en la cabeza, pero nada más allá, ¿no? El asunto y la cuestión es que cuando le presentó la canción, o la de su discográfica propia se enteró de la existencia de esta canción, le dijo, no. Tú esto no se lo das a Julio Iglesias, tú esto lo tienes que cantar tú. Y él dijo, pero si yo lo de cantar es que no lo veo, que yo me supera. Porque además, José Luis Perales es un poquito cortito en cuanto al asunto de la canción, ¿no? Pero al final le convencieron, no se la vendió a Julio Iglesias, la cantó él y el resto, pues es historia, ¿eh?

0: Así que bueno, contado ya la historia de quién es él y a qué dedica el tiempo libre y todas esas cuestiones, pero sobre todo tratándonos de centrar en el asunto cinematográfico y en definir pues esto que hemos comentado de los personajes, la presentación de los personajes, pues vámonos a algún personaje de los que vamos a hablar, que me sirva un poquito de telón musical para yo terminar de lanzar el programa y de saludaros, queridos Charlies, como es conveniente y necesario.
1: Si no tienes que llegar.

0: Pues de Indiana, por ejemplo, vamos a hablar de la presentación del personaje de Indiana Jones, de la primera vez que sale en pantalla, de cómo Spielberg y Lawrence Kasdan, y bueno, y toda la gente que participó en ese guión, pues nos propuso esa descripción, ese golpe inicial, que ya Indiana se nos quedó en la retina pues para toda la vida. Contaremos el intríngulis de describir personajes como él. Así que si estáis escuchando el 107.4, queridos Charlies de Radio La Isla, la radio con sal a través de las ondas gamba, y es miércoles por la noche a las 10:30, es que estáis escuchando Good Morning Vietnam. Indiana, Indiana. También si estáis en el streaming de RadioLaIsla.com, bienvenidos, bienvenidas, queridos y queridas Charlies. Y también un saludo muy cordial. Saludos cordiales. Decía el butano. Bueno, saludos a los Charlies que nos escuchan cuando les sale de sus sacrosantos y benditos pabellones auditivos. La gente que escucha el podcast en Spotify, en iVoox, en Google Podcasts, Podimo, Apple Podcasts, pues en todos los sitios donde estamos. Que han tecleado Magnum 44, el canal de Harry Callahan. Y nos han encontrado. Bueno, estamos en la Season 3, Episode 31, Program 104. Temporada 3, episodio 31, programa 104. Y yo creo que va siendo momento que el señor Baena, ya que hablamos de Spielberg, nos suelte a los marcianos.
1: Gracias, chicos.
0: Gracias, gracias, gracias. Y empecemos el programa. ¿Os parece? Venga, vamos para allá. Play the five tones.
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0: por favor, dígale que el accidente de coche que rodamos mañana se hará en Noche Americana.
1: ¿Qué es eso de Noche Americana?
0: Es rodar una escena de noche, pero en pleno día, poniendo un filtro delante del objetivo.
1: Ah, Day for Night. Eso se llama Day for Night en inglés.
2: Bueno, pues ya sabéis que cada vez que pinchamos esta escenita de la Noche Americana del señor Truffaut, eso indica que yo me tiro a la piscina y que me meto en jardines y en berenjenales, donde nadie me ha llamado. Pero ¿qué me apetece hacer? Porque ya sabéis que cuando las cosas me llaman la atención y las escudriño, pues me entran ganas de contároslas. Y últimamente, pues estoy revisando filmografías, por ejemplo, la de Spielberg. Me he dado cuenta que el tío pues, presenta a los personajes como nadie. Y después he dicho, bueno, pues que hay gente que presenta también muy bien los personajes. ¿Qué es presentar un personaje? Hay que contar mucho, hay que contar poco, hay que decir cómo se llama, hay que describirlo físicamente. ¿Cómo se presenta un personaje en una película? Pero primero hay que escribir esa presentación. ¿Cómo describimos a ese personaje en el guión escrito? Otra cosa es lo que después el director ruede. Bueno, de eso vamos a hablar hoy. De esos personajes, bueno, icónicos. Vamos a hablar de pelis conocidas para tratar de que las hayáis visto. Así pongáis referencia a lo que os estoy contando. Y también vamos a hablar de esos personajes en series de televisión. Que las presentaciones son importantes tanto en un ámbito como en el otro. Así que, sin más ni más, si os parece, pues empezamos. Nos metemos en harina. Aparece el clásico logo de la Paramount con su montaña nevada. Y esa montaña nevada se convierte en una montaña de verdad. Al comienzo de esta película. A continuación ya vemos caminando en pos de esa montaña al protagonista, o al que parece ser el protagonista. Un tío con chupa de cuero y sombrero que vemos de espaldas. Detrás de él van unos nativos, unos aborígenes, unos indios que pueden ser unos quechua o algo así. Y después, estos ayudantes, un par de ellos, que van aciscando precisamente a estos nativos, que van porteando pues un montón de utensilios y de enseres. La comitiva se va adentrando por la selva. Siguen saliendo en sobreimpresión los títulos de crédito, los protagonistas de toda esta historia. La cámara se sitúa entre la maleza, como observándoles. Y siguen caminando. Siguen adentrándose en la espesura. Ya no caben los burros, hay que dejarlos atados. La espesura cada vez más espesa. Y uno de estos nativos ha encontrado una especie de tótem que les avisa de que allí pueden pasar cosas chungas. Y como creen pues en magias y en ocultismos y en este tipo de cuestiones, pues los nativos salen corriendo. Todos abandonan al héroe, que se para adelante, sigue de espaldas, mira un mapa, no le presta prácticamente atención, no se inmuta y continúa andando. Están vadeando un arroyo y solo queda el protagonista, al que aún no le hemos visto el careto, y los dos ayudantes. Que están como observando todo lo que está pasando.
3: Los óbitos están cerca. El veneno es fresco de 3 días. Nos están siguiendo.
2: Y Alfred Molina, en una de sus primeras participaciones en una película, es uno de estos dos, digamos, ayudantes, que acaba de ver pues como una flecha de una cerbatana está clavada en un árbol y ha comprobado que tiene veneno. Antes la ha visto, por supuesto, nuestro héroe y no le ha prestado prácticamente atención.
4: América del Sur, 1936.
2: Ya nos hemos situado temporalmente. Y ahora el héroe, que sigue de espaldas, le pide un trozo de mapa a uno de los ayudantes. Lo une a otro trozo para comprobar si están en la senda correcta. Y estos dos me le miran con desconfianza.

Lo que ha pasado ahora, pues es que uno de esos ayudantes se ha vuelto codicioso, ha sacado un revólver y ha intentado matar a nuestro protagonista sacando un revólver, y él ha sacado un látigo, le ha pegado un latigazo en la mano a este fulano, le ha arrebatado la pistola que ha caído al suelo y ha salido corriendo, evidentemente. En ese momento, ya sí, nuestro protagonista se ha dado la vuelta, se ha girado y ha venido desde las sombras a la luz para que le veamos su rostro en primer plano. Es el rostro, obviamente, de Indiana Jones, que una vez más se muestra firme, contundente, decidido, profesional, y como que esto lo ha hecho mil veces, ante la atenta mirada de este Alfred Molina, que se ha quedado pues como flipado. Este es el origen, este es más que el origen, el inicio de una película que supongo bien conocéis.

Y hemos elegido esta primera secuencia como, bueno, descriptiva de lo que pretendemos hacer en el programa de hoy. Es describirnos o describiros esas presentaciones de personajes, como os he comentado al principio. Y en estas lides, pues el amigo Steven Spielberg creo que es un absoluto maestro. Aquí quedan descritas tanto desde el punto de vista de la dirección como desde el punto de vista del guión que firmó Lawrence Kasdan, Steven Spielberg, Josh Lucas, no me acuerdo si alguien más. Bueno, pues en esa descripción de ese personaje están todos los elementos. Está la chupa de cuero, está el látigo, está el sombrero, está el propio personaje en sí. Como aventurero, como conocedor de todo lo que hay que conocer para llegar hasta ese punto. Y como un tío valiente, decidido, que encabeza esa expedición, que la guía. Un héroe de libro, vaya. Y eso nos pasa pues los primeros dos minutos de película. Ya sabemos a qué atenernos y con quién nos la vamos a jugar. Pues esa es una descripción magistral de un protagonista, que evidentemente, como digo, nace en el guión y que son puestos en escena por los directores. La descripción, por lo tanto, es cosa de ambos. Primero del guionista, de la labor de escritura, y después del propio director que nos traslada esa escritura a nuestros ojos. La cuestión es, ¿cuánto hay que contar de un personaje cuando lo describimos y lo metemos en escena por primera vez? Pues yo creo que no hay que contar absolutamente todo, ¿no? Pero sí hay que decir, pues, cuatro cosas que son realmente esenciales. Yo soy de la economía de medios, de que contar poco contando mucho, pues es lo que mola, ¿no? Y hacerlo con un efecto duradero, de manera que resuene después ya en el cerebro del espectador, se haya quedado prendido de ese personaje. Vamos a ver algunos ejemplos, vamos a repasar algunos consejos, entre comillas, para meter a personajes en acción. Vamos a hablar de si es importante o no el aspecto externo, el físico, sus acciones, lo que pasa cuando él aparece. Lo que sí que está claro es que cuando un personaje aparece por primera vez, es una oportunidad única para intentar transmitir al espectador todo lo que nos interese de él. Porque el espectador va a tener la curiosidad de quién es este tío, ¿no? Además, lo hacemos con el misterio que le ha hecho Spielberg, por ejemplo, en Indiana, que no le ha sacado el careto a Harrison Ford hasta al final de toda esa escena que os he contado. Pues bueno, se incrementa el deseo del espectador por saber quién es.

0: Pero bueno, vamos a acometer varias presentaciones de personajes en donde vamos a ver todo esto que os estoy contando llevado a la práctica. Nos vamos al año 2019. Nos vamos a una película que dirigió y guionizó un tío que se llama Bo Yong-ho y que se salió del pellejo ganando el Oscar. Que dejó a todo el mundo pues flipado y alucinado porque Parásitos ganó el Oscar pues a mejor película en 2019. ¿Y cómo empezaba Parásitos? Pues Parásitos empezaba así. Empezaba con esa cámara situada en el interior de ese sótano en donde vivían, esa especie de inframundo, la familia protagonista de la cinta, con esos calcetinitos de cada uno de esos miembros colgados allí. Y veíamos cómo uno de los personajes, pues estaba con su teléfono móvil, el chaval.
1: Ah, maldito, hijo.
0: Decía, se acabó, ya no hay más wifi gratis. Y llamaba pues a su madre y le decía que la señora de arriba ha cambiado la contraseña del wifi. Y a su hermana también se lo contaba. Su hermana le decía, intenta con 1, 2, 3, 4, 5, 6, 7, 8. Inténtalo al revés. La madre decía, joder, ya no vamos a tener WhatsApp. Y el chaval pues seguía buscándolo, seguía intentando. Y la mujer le pegaba una patada al padre que estaba durmiendo en el suelo y decía, no finjas que estás durmiendo, que tenemos un problema, que no funcionan los teléfonos, que el wifi, pues, está cortado. Anda, ¿tienes algún plan? Porque así no podemos estar. No, vamos a contratar nosotros wifi, como podrás imaginar, teniendo a alguien de quien sacarlo. Y el padre le decía, busca, busca, levanta el brazo. Vete a una esquina, vete a aquella esquina que suele haber wifis de los que pillar. La casa es bastante infecta, insectos por todas partes. Tiene señal, sí. Tengo la señal de una cafetería que está cerca, que han abierto nueva, y están ahí metidos en un cuarto de baño. Los dos hijos tratando de encontrar el wifi. ¿Tenemos ya? Le dice la madre. A ver si tenemos WhatsApp ya. A ver si hemos podido entrar.
2: Okay.
3: 요즘도 저런 걸 하네. 그러게요.
2: 창문 닫아.
3: 나도 봐. 공짜로 집안에 소독도 하고 곱등도 없애고.
2: 그래서 곱등이 너무 많아.
0: Están hablando de que están llegando los de la fumigación al exterior de la casa. Y se cierran las ventanas para que no entre pues el veneno. El padre dice, no, que así no fumigarán gratis la casa. Ya habéis visto cuál es la filosofía de esta familia, ¿no? Bueno, pues este es el comienzo, el arranque de Parásitos. Este es el comienzo de Parásitos, como digo, que desde el punto de vista del guión, pues está definido de esta forma. Interior, semisótano, día. Un húmedo apartamento semisótano. Kiwo, de 24 años, corre de esquina a esquina buscando desesperadamente una señal de wifi. Aparecen varias redes, pero todas están protegidas por contraseña. Esa es la descripción en el guión y después las imágenes son las que os acabo de describir. Y yo creo que no puede arrancar mejor esta película que se titula Parásitos. Y habla de los parásitos, de las cucarachas y de los insectos que están fumigando, que os he referido antes, y por supuesto de la familia, que son unos parásitos. Se harán pasar pues por profesores, por el chofer y por el ama de llaves de una familia y les parasitarán para sacar de ellos lo que puedan. No se me ocurre una mejor forma de describir a esta familia que con este chaval buscando wifi gratis, porque por supuesto esta gente todo lo que hace pues es eso, es coger cosas de los demás, parasitar a los demás. Lógicamente, cuando se trata de describir personajes, hay veces que además de contar lo que hacen, es importante su aspecto físico. O concretamente, y en este caso que vamos a ver ahora, una determinada característica física.

Joker 2019, película dirigida por Todd Phillips y guionizada por el propio Todd Phillips y Scott Silver. Veamos cómo introduce el guión al personaje del Joker. Vamos a leer unas líneas del guión original. Después, en el paso del guión a la película, hubo algunos cambios. Los que introdujo el propio co-guionista, Todd Phillips. Pues eso, poniendo en imágenes el guión. Primer plano de Joker, 30 años, con lágrimas en los ojos por tener un ataque de risa. Él está intentando tenerlo bajo control. Su cabello negro y grasiento está enredado. Lleva un viejo encapuchado rojo desteñido, una sudadera con cremallera, una bufanda gris raída, delgada, por los años del uso, cuelga flojamente alrededor de su cuello. Muy subrayado, se indica, notificamos dos viejas cicatrices desconocidas, cortadas en las esquinas de su boca, casi formando una sonrisa. Está sentado frente a una trabajadora social con exceso de trabajo, 50 años, afroamericana. Su oficina es pequeña y descuidada, en un edificio estrecho y descuidado. Pilas de carpetas apiladas enfrente de ella. Ella simplemente se sienta detrás de su escritorio esperando que termine su ataque de risa. Ya han pasado por eso antes. Finalmente se desploma. Joker respira hondo, hace una pausa para ver si ha terminado.

Pues en esa descripción de guión está la esencia del personaje, esa presentación a primer golpe del Joker. Una presentación que después en cine quedó algo así como esto.

0: Hemos partido de un primer plano de Joaquín Fénix riéndose amargamente con un gesto triste, esa risa totalmente fuera de lugar, y ahora el plano se abre y nos muestra esa oficina como ha sido descrita en el guión y el personaje de la trabajadora social que ahora le mira. El ataque parece haber cesado.
1: Es cosa mía. El mundo cada vez está más loco.
2: Hay mucha tensión. La gente está enfadada. Lo están pasando mal. No hay trabajo. Son tiempos difíciles. ¿Qué tal tú? ¿Sigues escribiendo en tu diario?
1: Sí, claro.
2: Genial. ¿Lo has traído? Arthur, la última vez te pedí que trajeras el diario a estas reuniones. ¿Puedo verlo?

0: Lo he estado usando como diario y como cuaderno de chistes para anotar cosas graciosas que me pasan o se me ocurren. Creo que se lo he dicho. Quiero dedicarme a la comedia en vivo.
1: No me lo has dicho.
0: Yo creo que sí.
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0: ¿Cómo te sientes al tener que venir aquí? ¿Ayuda tener a alguien con quien hablar?
1: Me sentía mejor encerrado en el psiquiátrico.
2: Y la escena continúa un poquito más. A continuación el Joker pues se irá en un autobús y hablará con un niño, le hará carantoñas, le hará tonterías, la madre le dirá que no lo moleste, le entrará un ataque de risa y enseñará esa tarjeta que explicará su condición, esa enfermedad que tiene que le hace reírse de manera absolutamente inopinada e involuntaria. Previamente hemos visto también, el director nos ha mostrado unas escenas en donde él se preparaba para ser payaso, se maquillaba, escuchábamos de fondo todo lo malo que ocurría en la ciudad y cuando salía a hacer publicidad con una especie de gran cartel que portaba, pues unos jóvenes le quitaban el cartel, él les perseguía y acababa pues siendo objeto de una paliza en un callejón por estos mismos chicos con una crueldad extraordinaria. Y a continuación de eso pues ocurría la escena que os acabo de pinchar. Pero la descripción del personaje, el embrión, estaba en esas líneas de guión que os he contado. Ahí hemos visto cómo se determinaba los caracteres esenciales de este personaje, con esa descripción física y con ese elemento fundamental que es la risa. La risa en el Joker es esencial, una risa de la que él no es responsable, una risa que no deja indiferente a los demás. Es una risa que le define, una risa que le marca. Los guionistas eligieron mostrar uno de esos histéricos e incontrolados ataques para presentar al personaje, hacer la presentación real, esencial, la básica, la fundamental, sobre la que se construirá todo lo demás. Esa es la primera imagen, o casi la primera imagen, que tenemos de ese personaje, de su extraña enfermedad relacionada con los ataques de risa. Ahí es cuando ha quedado presentado ese personaje y en donde hemos introducido pues lo que le diferencia de otros. Y a partir de ahí, pues contamos su historia. En el caso de Parásitos, por ejemplo, pues el aspecto físico no era importante. En el Joker, sin embargo, es definitivo. Para cada personaje o para cada personajes, pues hay que tomar un camino a la hora de describirlos. Y eso pues puede diferir mucho de una película a otra, de un guión a otro, de un personaje a otro. Si en Parásitos, por ejemplo, hubiéramos cargado las tintas sobre la descripción física o sobre algún elemento físico de los protagonistas de esa escena, sobre los miembros de esa familia, pues el asunto del wifi no hubiese sido tan principal, no nos hubiese llamado tanto la atención. La ausencia de una característica física especialmente definitoria en esos personajes hace que nos centremos total y absolutamente en el asunto del wifi, algo con lo que además estamos muy familiarizados en estos días.

¿Y qué os parece si con este fondo musical de Pretty Thing, del grandérrimo Bob Diddley, nos vamos a buscar a una vieja conocida de vosotros y mío? Vamos a buscar a Audrey Hepburn en Desayuno con Diamantes, película del 61 dirigida por Blake Edwards, guionizada por George Axelrod, sobre el relato de Truman Capote. Ya de ella hablamos un montón en un especial que hicimos hace muy poquito en Good Morning Vietnam, y que os recomiendo que repesquéis porque os ha encantado. Tiene un montón de descargas en formato podcast, por cierto. Esas adaptaciones literarias que hacemos de vez en cuando con nuestro amigo José Manuel García Ortiz. Bueno, no os voy a repetir aquí la descripción que os hice de la escena de presentación de la película, de cuando Audrey Hepburn se toma su bollito mientras está frente al escaparate de Tiffany's. Repescáis que lo hicimos ahí en ese programa. Y nos vamos a fijar un poquito más en cómo está descrito el personaje en el guión. Ese guión que tenía, como digo, base en el relato de Truman Capote. Si hay algo en el mundo del cine que se aleje de la ordinariez, podríamos decir, esa es el Audrey Hepburn. Vamos a ver cómo la describió en esta película el guionista. Vamos a hacerlo. La chica camina rápidamente por el edificio con su vestido de noche de corte bajo. Ahora la miramos por primera vez. A pesar de su elegante delgadez, tiene un aire saludable, casi de cereal para el desayuno. Su boca es grande, su nariz hacia arriba, sus gafas de sol le tapan los ojos. Ella podría tener entre 16 y 30. Resulta que tiene 2 meses menos de 19. Su nombre, como pronto descubriremos, es Holly Golightly.

Aquí podríamos haber dicho que es una chica bonita. Pero seríamos muy malos guionistas si la hubiésemos descrito simplemente así. Porque hay veces que el adjetivo no es suficiente. Podemos utilizar, pero no puede ser suficiente. Utilizamos adjetivos, y eso es normal, pero no debemos confiar solo en ellos. Debemos aportar algo más. Porque hay veces que los adjetivos genéricos, pues es guapa, es bonita, son muy usados y definen poco. Hay que ir más allá, como hizo aquí George Axelrod. Que no dijo, pues Holly Godley es hermosa, es bella, es linda, es guapa, sino que se salió un poquito de ese cliché. Y nos contó más cosas que la definen muy bien. Que si cerramos los ojos la estamos viendo. Porque habría que determinar, pues, qué tipo de belleza estamos, ¿no? Una belleza clásica, una belleza moderna, una belleza según el criterio de unos pocos, una belleza universal. Si es bonita en su corazón, o solo por fuera. Si es sexy arrebatadora o una muchacha recatadita, ¿no? Así que hay que matizar adjetivos, amigos, para dar información al lector. Y para darle información al director, para que pueda describir ese personaje en pantalla. No olvidemos que, una vez más, se trata de convertir las palabras en imágenes. Hemos hablado de la belleza de Audrey Hepburn. ¿Qué parece? ¿Qué os parece si hablamos de otras bellezas? Que también lo son, pero distintas. Y vemos cómo las describen los guionistas. Partamos de una primera a la que acompañará Forever and Ever esta banda sonora.

Efectivamente, esta música de sintetizadores nos lleva directamente a 1984, a Terminator, película de ciencia ficción dirigida por James Cameron, que fundaría a partir de esta pues una saga de la que él no dirigiría todas las películas ni las guionizaría. En esta concretamente el guión es de Harlan Ellison, de James Cameron y de Galen Hart. Y como tal película fundacional, pues es esencial la descripción que se hace del personaje capital de toda la saga. Es el personaje de Sarah Connor. En el guión de la película, el personaje de Sarah Connor era descrito así. Sarah Connor tiene 19 años, es pequeña y tiene características delicadas, bonita de una manera imperfecta y accesible. Ella no para la fiesta cuando entra, pero te gustaría conocerla. Su aspecto vulnerable enmascara una fuerza que incluso ella no sabe que tiene.

0: Y a esa descripción unimos el acierto de casting, de la elección de Linda Hamilton para la peli. Y cuando la vemos, en la primera vez que aparece en la cinta, pues nos cuadra perfectamente con esta descripción que os acabo de aportar. Vamos a recordar ese momento primero en donde aparece, ya sí, encarnada por Linda Hamilton, el personaje de Sarah Connor en Terminator de 1984. Han llegado ya los dos Terminators, el bueno... Bueno, los dos están tratando de localizar a Sarah Connor y el bueno, pues, en una cabina de teléfonos ha localizado su nombre en una guía y ha hecho lo que hacen en todas las películas americanas, que es arrancar la página de la guía y llevársela. Y a continuación, la escena siguiente, ya sí que lo que vemos es al personaje de Sarah Connor en su primera aparición. Y aquí aparece pues en un scooter, ajena a todo lo que va a ocurrir después, con esta musiquita bucólica y pastoril, melenita al viento, con su mochilita rosa colgada, vaqueros, ropita en tornos pastel de esa ochentera.
1: Vigílame la tío Big Benz.
0: Ya le tenemos saludando al muñeco. Hola. De entrada de la hamburguesería.
1: Llego tarde.
2: Yo también.
0: La hamburguesería en donde ella trabaja. Se ha quitado las gafas de sol. Está picando. Y vemos que se llama efectivamente Sarah Connor en su ficha, en la que está picando. Ahí tenemos ese personaje que acaba de quedar presentado con ese momento que os acabo de describir. Lo siguiente ya es Schwarzenegger en acción de nuevo. Esa escena es la de presentación del personaje. Esa escena es en donde ha tomado carne y hueso fílmico la descripción que os decía antes, y cuadra perfectamente.

hemos descrito pues dos tipos de belleza. Nos vamos a un tercero. A un tercer tipo de chica bonita, en donde no es suficiente el adjetivo de bonita. Vámonos al Lobo de Wall Street, película de Martin Scorsese 2013 con guión de Terence Winter. Y vamos a ver cómo este señor, como Terence Winter, definía en el libreto a Naomi, el personaje que encarnaría Margot Robbie. Personaje a partir del cual pues pegó el gran salto. E hizo un montón de cosas después Margot Robbie. Y la sigue haciendo. Hay unos instantes iniciales en donde sale ella, pues en plan flash, en lencería en la cama. Y en ese punto el guión nos dice: vemos a Naomi, de 24 años, rubia y hermosa. Un sueño húmedo y vivo en lencería de la perla. Naomi se lame los labios. Ella está increíble y dolorosamente

Venga, pues hemos partido de varios o de varias formas de definir personajes por características o por acciones. ¿Qué sois más si escribieseis un guión? De describir a través de características físicas del personaje o de describir por las acciones que hacen o en las que se ven involucrados estos personajes. ¿Ponemos un ejemplito más de esta última categoría, que me mola un montón? Venga, vámonos a Vértigo, 1958, de Alfred Hitchcock, con guión de Alec Coppel y Samuel A. Taylor. Títulos de crédito maravillosos, iniciales, acaban de pasar. Ya ha salido ese Alfred Hitchcock presenta. Ya han transcurrido hipnóticos esos títulos de créditos de Saul Bass, que tanto fascinan, por ejemplo, a gente como Almodóvar. Y una vez terminada esa sucesión de créditos, lo siguiente que nos encontramos es una barra de hierro a la que se agarra una mano y comienza la acción.

Son las manos de un tipo que está corriendo por las azoteas. Se han agarrado a ese hierro que es una escalera metálica. Detrás de él va corriendo un policía uniformado que le dispara, pero no le da. Vuelve a disparar. Estamos viendo el skyline de San Francisco. Al fondo está la penitenciaría de Alcatraz y el puente clásico. Hay un salto que da este individuo a unos tejados empinados, unas tejas, y consigue subir por esas tejas. También sube el policía, pero el salto que da el detective que va detrás hace que se resbale y que quede colgado del canalón. Y cuando mira abajo, esa música ha significado que tiene un vértigo atroz. El policía uniformado se acerca para tratar de subirle y le dice: ¡Deme la mano, deme la mano! Pero este tío, pues, no puede superar esa situación de miedo, de pavor, de terror que está sufriendo por el vértigo. Y el policía no aguanta más, resbala y cae al vacío del callejón y, evidentemente, muere ante la atónita y terrorífica mirada de James Stewart, que sigue colgado del canalón. Bueno, pues ese es el arranque de Vértigo, de Entre los Muertos, la celebérrima película odiada y alabada por unos y otros. Yo me encuentro en el sector de los que la alaban hasta la extenuación. Me parece un film absolutamente embelesante en todos los sentidos. Bueno, si comienzas esta película con una escena de acción, con la música de Bernard Herrmann a todo trapo y con gente saltando por los tejados, y en una situación en donde uno se queda colgado, el otro le ayuda, al final se cae por culpa del vértigo que sufre pues este detective encarnado por James Stewart, pues ya sabemos que este tío tiene vértigo y ya nos imaginamos que ese vértigo va a ser absolutamente fundamental y absolutamente esencial en todo lo que va a ocurrir después, que no será otra cosa que... Bueno, no voy a contar las cosas que van a ocurrir después, por si acaso hay alguien que todavía no ha visto Vértigo. Pero volviendo al inicio, pues ya digo, no solo es importante decir el nombre del protagonista, su edad, su aspecto físico, aunque ello pueda ayudar, sino que hay veces que captamos la esencia de esos personajes por las acciones en las que se ven involucrados. Bueno, os sigo contando cosas de presentaciones de personajes. ¿Qué tal si nos vamos a el cine español? Que siempre lo tenemos por ahí postergado y olvidado. En el cine español también hay gente maravillosa que escribe guiones maravillosos. Hay veces que incluso sobre sus propias novelas. Y gente que es absolutamente vitriólica y genial, como es el caso de Rafael Azcona, que en 1960 guionizó su propia novela para una película de Marco Ferreri, que también colaboró en la realización de ese guión y que dirigiría, como digo, la película. Hablamos del cochecito. En el cochecito, el personaje esencial se llama Don Anselmo y es descrito así en el guión de la película. El don le viene de su condición de funcionario de la administración civil, jubilado. Un setentón pulcro y simpático. Sale de su casa muy abrigado y ensombrerado, con un ramo de crisantemos al brazo y muchas prisas.

0: Y efectivamente ahí vemos a don Anselmo en esos títulos de crédito iniciales de la cinta de Marco Ferreri, como la cámara le sigue por las calles de la ciudad, con ese aspecto que nos acaban de describir, con ese abrigo, esa elegancia, ese sombrero, esa distinción, este setentón pulcro y simpático, con ese ramo de crisantemos. Ramos de crisantemo que normalmente son flores que se llevan a los muertos. Veremos después que este personaje pues irá a un cementerio. Pero por el camino, por la ciudad que va andando, va cruzando con la gente, va eludiendo el tráfico, se cruza con una comitiva absolutamente... es que no sé cómo definir. De fulanos que llevan tazas de váter en la cabeza y palos. Es perpéntica. Y después pues va por las aceras, va eludiendo el tráfico, a la gente. El hombre va recorriendo la ciudad y parece como que le pesa, ¿no? Esto de ir con este, abrigo, estas flores, de aquí para allá. Las escenas son muy costumbristas las que vamos viendo. La ciudad, sus gentes, sus personajes. Hasta que llegará, pues...
1: Buenos días, Carmen.
2: Hola.
1: ¿Dónde está Lucas?
2: Esperándole. Vigílele bien, don Anselmo, que está como loco.
1: Sí, sí.
0: Bueno, y ahí ya arrancaría la película. Este personaje llegaría a su destino azorado, sudoroso, etcétera, etcétera, con el ramo de flores en un brazo, abanicándose con su sombrero. Irá a buscar a otro fulano que es amigo suyo, que está impedido y que tiene un cochecito nuevo, motorizado, con el que desplazarse. Y claro, esto pues flipará a don Anselmo y bueno... A lo largo de la película pues iremos descubriendo que el tío lo que quiere realmente también es un cochecito, ¿no? Ha descubierto que si no, además se queda marginado del resto de amigos, que casi todos tienen también un cochecito, y que él quiere su cochecito y la familia no quiere dejarle que se compre su cochecito, porque en el fondo él pues todavía puede seguir andando y no está impedido. Bueno, de eso va la película, ¿vale? Que os recomiendo que veáis. Es una película absolutamente maravillosa, absolutamente deliciosa. Gran premio de la crítica en Venecia en el año 60, y una película que sufrió los envites de la censura, en que fue mutilándola en distintas escenas. Por ejemplo, pues el final, que fue, pues Marco Ferreri lo rodó dos finales, uno que sabía que le iban a censurar, en donde pues don Anselmo ve desde la calle lo que ha hecho para comprarse el cochecito, no voy a decir qué, y huye con el cochecito hasta que le para la Guardia Civil, ¿no? Y le... Bueno, y tiene un diálogo con él. Bueno, pues toda esa secuencia, o dos últimas secuencias, son las que fueron eliminadas por la censura de la película. Y Ferreri pues había filmado un final alternativo más buenista, más perdonador y más conciliador, en donde don Anselmo pues hacía una llamada de teléfono a la familia y impedía que ocurriese una cierta cosa, y al final pues le echaban una pequeña reprimenda por lo que había hecho, pero todo quedaba ahí. La película ha sido remasterizada, limpiada su negativo y puesta la mar de bonita, está editada por ahí y está en Filming. Si la queréis ver, merece muchísimo la pena, porque es una cinta que además Ferreri rueda de una forma modernísima. Me encanta el uso que tiene de la cámara en los interiores de la casa, por esos pasillos, con esos marcos de las puertas y esa manera de retratar, como he dicho, el costumbrismo. Sale Chus Lampreave, por cierto, jovencísima, cuando se llamaba María Jesús Lampreave. Y está el grandérrimo Pepe Isbert, lo de Pepe Isbert en esta película, ese plano en el montaje original, final o casi final de su rostro, es pues una de las escenas, yo diría, del cine español de todos los tiempos. Bueno, pues en lo que a nosotros nos interesa, pues ya habéis visto que el guión le definía perfectísimamente, y después esas imágenes ilustrarían muy bien pues cómo era definido el personaje de don Anselmo. Y...

Interior, Museo de Washington, día. Un grupo de estudiantes de arte hace bocetos. La mayoría de los estudiantes ronda los 20. También hay un par de amas de casa del extrarradio. Y un hombre viejo. Se trata de Luther Whitney, de unos 60, en muy buena forma, bien vestido. A simple vista parece un ejecutivo de una compañía exitosa. Como lo vemos dibujar, podemos decir que es capaz de una gran concentración. Y es paciente. Sus ojos no se pierden nada. Tiene ojos de piloto. Vamos a saber luego sobre a qué dedica su tiempo, como en la canción de Perales. Pero esto es todo lo que necesita saber ahora. Luther Whitney es el héroe de esta historia.

Goldman, ya sabéis que es un maestro a la hora de ganarse a quienes leen sus guiones. Os recomiendo que leáis alguno, porque escribe en plural, en contra de lo que dicen muchos manuales de cómo escribir un guión, y nos introduce en su historia igual que lo haría un viejo cuentacuentos, porque este trocito que os he leído pues es el comienzo del guión de Poder Absoluto. Este texto yo creo que encierra otra virtud, y es que describe las cualidades del personaje a través de acciones simples, como puede ser el verles dibujar, o cuando dice concretamente cómo lo vemos dibujar, podemos decir que es capaz de una gran concentración. Esos son detalles sencillos que dicen una barbaridad. Y Goldman analiza o finaliza el párrafo con una incitación a continuar la lectura del guión. Porque, volvemos a repetir, los guiones son al principio eso, guiones que tienen que ser leídos por gente para ver si hace las películas. Entonces, en esto, Goldman es un maestro a la hora de picar a la gente para que quiera seguir leyendo el guión. Y dice, esto es todo lo que necesitas saber ahora. Luther Whitney es el héroe de esta historia. Y a partir de ahí, decidme que no os apetece ver a dónde os lleva el guión o ver qué es lo que os va a contar el guión a continuación. Y este es el audio de la película, de esa misma escena, como quedó al final, con la dirección de Eastwood. Estamos viendo imágenes de cuadros clásicos y están siendo sobreimpresionados los títulos de crédito de la película. Ese sonido de fondo es el murmullo quedo y silencioso de un museo. Ya digo, se suceden esas imágenes de esos cuadros clásicos de todas las épocas. Y ahora sí, se abre el plano y vemos a toda la gente que hay allí, a estos copistas que están, pues, tomando bocetos de todos estos cuadros. Y vemos, pues, a todos ellos, y particularmente la cámara de Eastwood se posa en sus propias manos, escribiendo o, digamos, dibujando uno de esos bocetos. Al lado hay una chica que está haciendo lo propio. La cámara le va rodeando a él. Primero le hemos visto de espalda y ahora le vemos de cara. Y cumple, pues, con ese perfil de señor de una cierta edad, elegante. No se dé por vencido, le dice ella. Nunca lo hago. Están hablando de tratar de conseguir el mejor dibujo, ¿no? Y ella le dice, ¿me permite ver su dibujo? Pasa las páginas de todos los bocetos que ha hecho.

0: You work with your hands, don't you?
1: Usted trabaja con las manos, ¿verdad? Lo cual tiene una doble lectura, claro. Él se sonríe y ahí queda, pues, perfectamente descrito todo eso que Goldman puso en palabras e Eastwood ha puesto magistralmente en imágenes.

Bueno, y para finalizar este pequeño recorrido que hemos hecho por películas en donde se hacen presentaciones de personaje, tratando de partir primero de la descripción de los guiones y después cómo han quedado esas descripciones en las propias películas y tratar un poco de acreditaros lo importante que son esas descripciones primigenias en los guiones para que después en las películas las cosas resulten pues como tanto nos gustan. Yo creo que una de las presentaciones de personajes más cojonudas de la historia del cine es la que acontece en medio de la cinta a la que pertenece esta música de Max Steiner. Que no es otra que la Diligencia del año 39 del maestro John Ford. Con guión a tres manos de Ernst Haycox, de Dudley Nichols y de, por supuesto, el omnipresente por aquellas fechas y viejo conocido de Good Morning Vietnam, Ben Hecht.

0: En el desierto, la diligencia sigue adelante. Buck azota violentamente de las riendas para llevar a los caballos a una parada. Relinchan y jadean. Carly sostiene su pistola. Buck. ¡Mira! ¡Ringo! Ringo Kid. Visto en plano medio, está de pie con un rifle en una mano y una silla de montar en la otra. Él grita. Balancea el rifle en círculo y la cámara avanza del plano medio al primer plano de él. Podemos ir a oír a Buck deteniendo los caballos. Y esa es la descripción que hace el guión del momento en donde conocemos a Ringo, al personaje de John Wayne. ¡No hay más! Ese hallazgo, ese movimiento de cámara introducido por John Ford, ya veis que tenía su germen en el propio guión, que describe cómo la cámara debe avanzar del plano medio al primer plano de Ringo. Es que muchas veces todo está en el guión. Y ahí nos aparece pues Ringo Kid con su giro de rifle, como el cowboy clásico, un tipo duro. Y el guión cuando dice, mira, Ringo, nos quiere decir, mira, ahí está nuestro héroe, nuestro tipo, el que vamos a presentar, el que estamos presentando como el gran protagonista de esta historia, de estas aventuras de la diligencia. Que recordar que hay en ese momento en la película pues una diligencia que está yendo de un sitio para otro y que llegan dos noticias, una que el telégrafo lo han cortado los indios apaches chiricahuas con Jerónimo a su cabeza, que están por la región, y por otro lado que hay un pistolero recluso que se ha escapado, que es peligroso, el tal Ringo Kid. Este personaje que nos acaban de presentar, sobre el que ya nos han creado cierta intriga previa, y que hay una suculenta recompensa por su captura. Y con el fin de capturarle, pues allá que va el sheriff de la ciudad, el tal Carly Wilcox, que os he mencionado antes, que se une a la diligencia. Un tipo que, a pesar de que es amigo de Ringo y de su familia desde pequeño, pues bueno, tiene el trabajo de detenerle. Y en ese momento de la película, en ese momento de esa presentación culmen del personaje, pues nos encontramos a Ringo, que ha parado la diligencia ignorando que el sheriff va ahí y que quiere cogerle. Porque a Ringo lo que le ha pasado es que se le ha muerto el caballo y que necesita imperiosamente dirigirse a un sitio donde están pues los asesinos de su padre y de su hermano, pues para darle su merecido. Así que ahí se encontrará la justicia con el ajusticiado, entre comillas, y se montará pues en la diligencia, habiendo dejado antes pues sus armas, ¿no? No sé si lo he contado bien o no lo he contado bien. Pero bueno, ¿qué os parece si os pincho la escena? Y lo que no os haya yo podido refrescar la memoria con mis palabras, pues lo haga vuestra imaginación cinéfila, que automáticamente al escuchar estos sonidos, pues se irán a esos instantes de presentación del personaje de Ringo.
1: ¿Sí es Ringo?
2: Sí. Hola, Ringo. Hola, Carly. Hola, Buck. ¿Qué tal los tuyos?
1: Están bien, Ringo, menos el abuelo que tuvo...
2: Cállate. No esperaba que viniese de escolta en este viaje, comisario. ¿De Losburg?
3: A estas horas ya te hacía yo allí.
2: No. Se me murió el caballo. Bien, creo que tienen ustedes otro pasajero.
3: Sí. Te recogeré el Winchester.
4: Tal vez me necesite a mí ya este rifle, Carly. Anoche vi arder la cabaña de un rancho.
3: No lo entiendes, Ringo. Vienes como detenido.

0: ¿Todo en orden, comisario?
1: Todo, teniente.
2: Espero que no molestaré demasiado.
3: No, no, cuantos más mejor.
4: ¡Oli, Bessie, negra! ¡Arre!

Bueno, pues ahí quedó esa escena mitiquísima de la diligencia, con su audio de doblaje tan sui generis. Como ejemplo, yo creo culmen. Hemos empezado con Spielberg definiendo el personaje de Indiana Jones y hemos finalizado este periplo por lo cinematográfico con otra presentación mítica de otro personaje no menos mítico e icónico de la historia del séptimo arte. Pero, ¿y en el mundo de las series? ¿En el mundo de las series las cosas se hacen igual? Bueno, pues habríamos de preguntar, por ejemplo, en primer lugar, al señor David Chase. Preguntémosle.

0: Bueno, pues ahí estaba ese camino que nos llevaba a Nueva Jersey, pasando por la iconografía de la ciudad de Nueva York, el skyline con las Torres Gemelas, por ejemplo. En esta inconfundibilísima sintonía de Los Soprano. También era, por cierto, la sintonía de un programa seriéfilo que me encanta, que es el que hacen los amigos de Fuera de Series, haciendo un montón de años. Los hermanos Navas y el gran Don Carlos, a los que saludo desde aquí con todo cariño. Bueno, pues estamos ante Los Soprano, David Chase, la serie que lo cambió todo, la serie con la que se inició la nueva etapa dorada de la seriefilia. Una más, porque cada X tiempo se inician las etapas doradas de las seriefilias. Y Los Soprano, pues sí que es cierto que rompió un parangón, ¿no? Que de forma de concebir una serie, de la narrativa que tenía, de lo que ponía en imágenes, de lo que contaba y sobre todo de cómo estaba escrita y de cómo definía a su personaje protagonista, este antihéroe que se convertía en nuestro héroe a nuestro pesar, porque era un tipo tan entrañable como despreciable, lo de entrañable entre comillas. Sin personajes como este no se entiende, por ejemplo, el Walter White de Breaking Bad, o eran personajes estos antihéroes que nos conquistaban, que ya existían en el cine, yo que sé, El Padrino, etcétera, ¿no? Con Michael Corleone, etcétera, ¿no? Pero sí que es cierto que con Canción triste de Hill Street, por ejemplo, y tiempo después con Los Soprano, con Canción triste de Hill Street, en el sentido de que había una búsqueda de una profundidad psicológica en esos personajes, en ese drama de policías que iba más allá de los propios casos que tenían. Y sobre todo con Los Soprano, en donde esa disección psicológica de grises eternos y de miles de grises, en donde las cosas pues tenían su cara y tenían su cruz, y donde los personajes, pues aparte de lo que se esperaba de ellos y es de su propia vida gangsteril, pues tenía una vida familiar. Aquí había dos familias, la familia de los gángsters y la propia familia personal de Tony Soprano, ¿no? Una familia repleta de broncas, de infidelidades, de soledades, de chanchulleo, de peleas, en lo mafioso, de asesinatos, de miles de cosas, ¿no? Que se mezclaban, al final acababan mezclándose la una con la otra. Pero sí que es cierto que la dimensión humana de este personaje, del protagonista de Los Soprano, de Tony Soprano, y sobre todo su dimensión familiar, era una cuestión que no había estado explorada antes. Y además, la familia es, la familia, digamos, de mujer e hijos, es esencial en la narrativa de la serie. Y en el comienzo, con aquel episodio de los patos, ¿no? De esos patos que se habían refugiado y habían tenido patitos en la piscina de Tony Soprano y que le había mimado y había cuidado, y que en un momento determinado, pues esos patos se marchaban y le dejaban allí colgado y le dejaban tirado, ¿no? Y que era una especie de premonición de lo que a él le iba a ocurrir, ¿no? Y de cómo sentía que su familia de sangre, su familia carnal, pues sus hijos le iban más tarde o más temprano a abandonar, y su mujer pues la sentía pues bastante distante, como podemos ver, ¿no? El personaje de Carmela, con esas crisis matrimoniales que tienen provocadas en buena medida por las infidelidades de Tony. Bueno, pues todo eso, todo el asunto de los patos y todo reflejado en aquel primer episodio, pues conduce a una presentación de personajes que es realmente buena y particular, y esencialmente pues la presentación del propio personaje de Tony Soprano, la primera vez que le vemos, después de esos títulos de crédito que acabamos de comentar, y que nos propone a un Tony Soprano pues que está en la consulta de una psicóloga y que está en la sala de espera. Algo bastante insólito, al menos desde el punto de vista seriéfilo. Estamos hablando del año 2007, cuando se estrena esta serie, aunque en el año 90 y pico, 99, es posible, sí, creo que 99 o algo así, pues sí que el genial Harold Ramis había puesto a Robert De Niro en la consulta de Billy Crystal, ¿no? Pero bueno, esto se contaba de otra forma, iba en otro registro y tenía otras profundidades y otros ecos que no shakespearianos incluso, que no tenía aquella una terapia peligrosa. Pero como digo, buscamos o encontramos, tras los títulos de créditos iniciales, lo primero que encontramos es a Tony Soprano en la sala de espera de la consulta de la psicóloga, de la doctora Melfi. Y este tío lo primero que hace pues es mirar una estatua que hay allí, una estatua de una mujer desnuda, poderosa, desafiante, que él está sentado más bajo que la estatua la está mirando desde arriba o él está mirando la estatua desde abajo, en una situación que él no termina muy bien de comprender, pues bueno, las mujeres tienen la consideración para el que tienen y la sexualidad y la belleza y la desnudez y el propio hecho que esté en la consulta de una mujer, de una psicóloga. Bueno, le hace reflexionar en cierta manera que qué hace él allí. Y yo creo que justo antes de que se largue, pues aparece la psicóloga y le dice que pase, ¿no? Y a partir de ahí, bueno, pues sucede esto.
1: ¿Señor Soprano?
2: Sí.
1: Siéntese.

0: Me ha dicho el doctor Cusamano, su médico de cabecera, que sufrió usted un colapso. ¿Pudo ser un ataque de pánico? ¿No podía respirar?
1: Dicen que fue un ataque de pánico. Por supuesto, todo el tema de la sangre y las pruebas neurológicas dieron negativo. Y me han mandado aquí.
0: ¿Le parece que tuvo un ataque de pánico? ¿Cómo se siente ahora?
1: Bien. Genial. Ya trabajo.
0: ¿A qué se dedica usted?
1: A la gestión de desechos.
2: Bueno, creo que no existe una mejor presentación de personajes. Está ahí este Tony Soprano que entra en la consulta, que bueno, está un poco más perdido que un pulpo en un garaje, no sabe muy bien dónde sentarse. Están un rato ahí los dos mirándose sin saber cómo empezar la conversación. Al final lo inicia la psicóloga y bueno, ya veis qué resultado. Y termina preguntándole, bueno, ¿y a qué se dedica? A la gestión de residuos. Creo que no existe una presentación de personajes más acertada en el mundo seriéfilo, o esta es una de las más acertadas. Yo creo que los guionistas, el señor David Chase particularmente, en esta primera escena puso toda la carne en el asador a la hora de definir a Tony Soprano, y nos bastaron pues eso, un par de minutos para decir, ojo, que aquí se viene algo curioso, algo diferente, algo interesante, y yo que tú me quedaría a ver qué es lo que va después. Dejamos al señor Soprano y nos vamos a otra serie de televisión que tenía esta música.

0: Efectivamente, por la música, en este caso de Jeff Beal, habréis detectado rápidamente que estamos delante de House of Cards, la tempestuosa House of Cards, que sufrió dentro de sí un montón de problemas, más allá del propio producto televisivo. Fundamentalmente por el affair Kevin Spacey. Casi está a punto de dar al traste con el final de la serie. Una serie que comenzó siendo una de las principales apuestas de Netflix. Creo que quizá la primera gran serie de Netflix. Una serie que había sido el resultado, o Netflix había dado el visto bueno a desarrollarla. Bueno, al principio ellos simplemente iban a darle redifusión una vez fuese emitida por el canal que inicialmente la iba a hacer, pero al final se la acabaron quedando. Y se la acabaron quedando porque de la información que habían recopilado de los 33 millones de usuarios que tenían en Estados Unidos en aquel entonces, había resultado que las películas dirigidas por David Fincher eran muy vistas y que los DVDs de las series originales de la BBC pues también se alquilaban con bastante frecuencia. Y que también los suscriptores de Netflix no buscaban inicialmente películas de Kevin Spacey, pero una vez que veían algo de Kevin Spacey, pues se animaban a ver otras películas y otros trabajos en los que había intervenido Kevin Spacey. Así que decidieron, pues, como digo, poner en pie este House of Cards, que era adaptación de una vieja serie de la BBC. Y que de todas formas era una serie que corría sus riesgos. Porque en este caso, Bo Willimon, un tío muy, muy bregado en las cuestiones políticas y con cierta mala baba, había sido, por ejemplo, había trabajado con Hillary Clinton, conocía el mundo político bien. Y David Fincher, por otro lado, que tampoco es que sea, pues, un buenista de la vida, que siempre tiene esa dimensión oscura. Pues bueno, habían decidido hacer una serie que no fuera solo un remake de la serie inglesa, sino dotarla de cierta personalidad. Y el personaje de Frank Underwood, pues habían decidido que darle unas ciertas matizaciones diferenciadoras del personaje original de la serie inglesa. Así que entre los dos pergeñaron pues el guión del primer capítulo y del segundo capítulo, los dos que dirigió Fincher. Y particularmente os quiero llamar la atención sobre el primer capítulo, sobre lo que ocurre al principio del primer capítulo, sobre la escena inicial del primer capítulo, que me parece también una definición de personaje realmente alucinante. Concreta, sencilla y que nos hace imaginar qué es lo que va a ocurrir después. Y además un personaje que no era nada acomodaticio, es decir, aparte de lo que está ocurriendo ahora con Netflix, que se ha convertido en una plataforma pues muy, muy conformista, muy mediocre, en el sentido de que quiere hacer títulos para el más amplio número de espectadores posible, importándole mucho no excederse en demasiadas cosas para que puedan contentar al máximo número de personas posible, pues al principio no era así, y proyectos como este pues tenían carta blanca a sus creadores, Paul Willimon y David Fincher, para hacer lo que les viniese en gana. Y la primera decisión que tomaron, que es la definición del propio personaje de Frank Underwood y lo que hace al principio, pues podía determinar que se fueran muchos espectadores que abandonaran la serie pues al comienzo del primer capítulo. Pero bueno, en cierta manera también ellos lo plantearon como una criba del espectador tipo al que perseguían. Y como os comento, pues a Netflix eso inicialmente le parecía bien. Y afortunadamente esta serie pues funcionó durante un cierto tiempo. Después se despeñó porque fue por unos caminos que no me interesaron ni a mí ni a un montón de gente más. Pero sobre todo el arranque, los dos primeros capítulos particularmente, eran brillantes, y era brillante la presentación de este personaje de Frank Underwood. ¿Cómo era ese primer instante en el que aparecía Frank Underwood? Pues era así.
1: ¡Ah! Jesús, ¿has visto algo?
2: Un Toyota Camry azul, es todo lo que he visto.
1: Es el perro de los Wharton.
2: Oh, mierda.
1: No va a sobrevivir. Ve a ver si están en casa. Tranquilo. Hay dos clases de dolor. El dolor que te hace fuerte y el dolor inútil. Ese dolor que solo provoca sufrimiento. No tengo paciencia con las cosas inútiles. Los momentos como este requieren a alguien que actúe. Que haga lo más desagradable. Lo necesario. Ya está. Se acabó el dolor. Lo han atropellado y han huido. Lo siento muchísimo.
3: Debe de haber vuelto a saltar la valla.
1: Steve presentará una denuncia por el coche y pondrá a su gente a trabajar. Daremos con ellos.
4: ¿Qué vamos a hacer?
5: No me puedo hacer.
0: Y ese sonido de agua que escuchábamos ahí al final, pues era Frank Underwood lavándose las manos después de haber sacrificado al perro. Darle matariles, vamos. Porque no iba a sobrevivir y ya sabéis lo que piensa de ese dolor inútil y de que alguien tiene que acabar con ese dolor inútil. Alguien tiene que hacer las cosas cuando hay que hacerlas y a él no le importa mancharse las manos haciéndolas. Todo eso es definitorio de manera palmaria del personaje de Frank Underwood, como lo será también el dirigirse al espectador, el romper la cuarta pared y el hablar directamente a los que están viendo la serie, otro de los elementos que utiliza en esta primera escena. Por lo tanto, yo creo que la presentación del personaje es completa y absoluta. Este tipo que sale de su casa en pantalón, camisa y tirantes, con ese aspecto distinguido, pero a su vez resuelto, cuando ha escuchado el golpe, el accidente, el frenazo y el lamento del perro, y se ha hecho cargo de él y le ha explicado después a los otros lo que ha pasado sin contarles del todo la verdad, porque no es necesario. Bueno, pues ahí quedaba Frank Underwood, y de Frank Underwood nos vamos al último personaje, porque ya no nos va a dar tiempo a más, al último personaje que vamos a presentaros hoy, al último personaje seriéfilo que os vamos a traer al Good Morning Vietnam de esta noche. Nos vamos a ir a una serie que tenía esta musiquita tan bonita, esta versión que os he encontrado, que suena muy bien.

me digáis que no es deliciosa esta versión en directo, en Unplugged, en cierta manera, acústica, de Rodrigo Amarante, del tema Tuyo, que sirve de canción en la introducción de la serie Narcos.

0: Narcos, que tuvo 3 temporadas, una serie que estuvo al principio dirigida y hacía de showrunner, en cierta manera, Chris Brancato, Eric Newman y Carlo Bernard. Guionistas y showrunners y director era José Padilla, el de Tropa de Élite, ya sabéis, el director brasileño que se trajo a Werner Moura para protagonizarla. Después ya toda esta intente de Tíos Fantásticos pues se desintegró en cierta manera y bueno, la serie no es que degenerada, pero no, cuando terminó la tercera temporada y sobre todo el spin-off que tuvo, pues no estaban a la altura de esa primera temporada y sobre todo los primeros episodios de esa primera temporada. Nos vamos a ir al episodio particularmente primero, en donde encontramos la definición perfecta y la presentación del personaje esencial de Narcos, por lo menos de las 2 primeras temporadas, que es el personaje de Pablo Escobar. Recordamos la escena. Este tío en estos momentos es un contrabandista de tabaco, de alcohol, de marihuana, de electrodomésticos de lujo, de lo que se le pone más o menos a tiro. Tiene comprado más o menos a la policía de Medellín, que le deja hacer lo que quiere, pero el DAS es otra cosa. El DAS es el FBI colombiano, más o menos, para que nos entendamos. Y llega a un sitio donde tiene que pasar y ahí está el DAS pues para impedírselo. Y a partir de ahí, pues el señor Pablo Escobar tendrá una conversación con los miembros de el DAS allí desplegados y en esa conversación quedará claro qué es lo que hay que hacer, las alternativas que tienen estos del FBI colombiano, estos agentes del DAS, y que básicamente será optar entre la plata o el plomo.
1: Buenas,
2: soy Pablo Escobar.
1: ¿Dónde está Felipo?
2: Felipo está detenido.
1: ¿Cómo así, hermano? Felipo trabaja para mí.
2: Trabajaba para usted porque ahora va para la cárcel. ¿Cómo le parece?
3: ¿Vos sabes con quién estás hablando, huevón? Usted cállese la puta jeta, que yo con usted no estoy hablando.
1: Tranquilo, pues. Sea más respetuoso. Deje que hable el señor José Luis.
4: ¿Usted cómo sabe mi nombre?
1: Usted es el coronel José Luis Herrera. Él es Nacho Ibarra. Allá está García, López. ¿Ese es Pinilla?
5: Sí, Pinilla.
1: ¿Ese es Pinilla?
5: Sí.
1: Pues Pinilla, y ahí con Felipe está Esperanza.
5: Bueno, me importa un culo. Abre esos hueputas camiones que no tengo todo el día. Abra, abra.
4: Dígame una cosa, señor Escobar. ¿Usted qué puta se cree? Que ni siquiera es capaz de esconder su mercancía, su contrabando.
1: Es que yo pago por el privilegio, coronel.
4: ¿Ah, sí? Me diga.
5: ¿Y los papeles de importación? Necesito papeles para esos televisores.
1: Lléveselos.
6: Qué pena, señor Escobar, pero es que nosotros no somos la policía de Medellín que se gana una mierda a la semana.
1: No, hermana, es que no es para usted.
6: Entonces.
1: Es para Carlitos. Su hijo. ¿No cree pues que le gustaría tener un televisor en el cuarto? Llega, Pinilla. Su hija acaba de sacar el pase, ¿cierto? Oye, ahí tenemos unos sistemas de sonidos para carros, pues, muy bacanos, muy bonitos. Ese amiguito suyo, López, tiene una mujer que es una belleza, ¿sí o qué? ¿Sí o no?
7: Sí,
1: una mamacita. Su esposa es muy hermosa, hermano. ¿Qué has hecho con un tipo como usted? Pues creo que se merece unas joyitas, ¿no? ¿Y qué tal se le manda a los muchachos con otros regalitos? Y oiga, coronel, ¿su mamá cómo está? ¿Salió de la clínica o qué?
7: Sí, sí, ya está más aliviada.
1: Es que bueno. Eso nos alegra mucho, ¿sí o qué? Señores, les voy a decir quién soy. Yo soy Pablo Emilio Escobar Gaviria. Mis ojos están en todos lados. O sea, ustedes no pueden hacer una puta sola mierda en el departamento de Antioquia sin que yo me entere. Sí, señores. No pueden mover un dedo. Un día yo voy a ser presidente de la República de Colombia. Y bien, me gano la vida haciendo negocios, así que pues fresco, tranquilo. Ustedes pueden aceptar mi negocio o aceptar las consecuencias. Plata o plomo. Ustedes eligen.
8: Venos.
1: Listo, pues.
9: ¿Entiendo? ¡Sí! Vamos a dejar pasarlos. Los camiones. ¡Déjenlo pasar!
0: Pues claro, déjenlo pasar, malparidos, gonorrea. ¿Os acordáis de toda aquella jerga? Bueno, oye, que nos hemos ido de tiempo. ¡Buah! ¡Vámonos!

0: Bueno, pues esto es todo, esto es todo, esto es todo, amigos. Esta vez sí que hemos conseguido cuadrar las cosas. Ah, se me ha quedado fuera un personajito de serie, pero bueno. Yo creo que si os ha molado el programa podemos hacer alguna otra parte más adelante, ¿eh? O si os ha parecido un coñazo porque no os he sabido transmitir lo que he querido hacer, que es, bueno, por un lado, contaros todo el proceso que va desde que el guionista se inventa el personaje, lo describe en el guión, hasta que después el director hace su magia y lo transforma en imágenes en la pantalla, y después el espectador lo ve y queda impresionado en su retina como a fuego. Eso es lo que por lo menos he tratado de contar, ¿no? Todo ese recorrido. Y explicaros, pues cada uno de esos pasos. Y que muchas veces las cosas ya están en los guiones escritos. Hay otras veces que los directores, pues, aportan lo suyo. Y en cualquier caso, todos acaban componiendo esa cosa que tanto nos gusta. Y son los personajes míticos de nuestras películas y series favoritas. De modo que, pues eso es lo que hemos intentado, si lo hemos conseguido bien, y si no, pues perdonadnos, valorándonos el esfuerzo y el intento de hacer cosas distintas. Así que si nos escucháis, pues a través de iVoox, de Apple Podcast, de Google Podcast, de Podimo, de Spotify, si nos seguís en redes sociales, pues contadnos qué os ha parecido el programa. Dad likes, compartid, comentad si os moló. Suscribiros al podcast, que es la forma más fácil de seguirnos, pues la suscripción os avisa cada vez que hay episodio nuevo y no os perdéis ni uno. Mandad audios de WhatsApp, haced preguntas, enviad vuestras críticas de pelis y de series. Hablad de nosotros y con nosotros. Queremos saber que estáis ahí, malditos charles. Esperamos haberles alegrado el día. No le olviden supervitaminarse y mineralizarse. Sí, sí, hay una pequeña escenita postcréditos del único intérprete latino que ganó el disco de Urania, creo.
1: Mirándote los ojos, juraría que tienes algo nuevo que contarme.

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0: Bienvenido, esto es Jazz en el Aire. Hacemos un repaso semanal de los estándares más escuchados del jazz, aniversario de los mejores músicos y las novedades que suenan en el jazz actual. Soy Julián Henares y, por supuesto, con la colaboración de Carmen Quinn, hemos comenzado con ese nuevo estándar semanal para continuar con Jazz Aniversario y el disco Actualidad.
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0: El problema que se le plantea a los músicos de jazz a la hora de tocar canciones populares de la década de 1920 es que en la actualidad casi todas suenan anticuadas. Esta característica las hace válidas para interpretaciones expresamente retro, pero también un tanto impermeables o planeales enfoques musicales innovadores. Peggy Lee alcanzó un cierto éxito con la canción en su época de vocalista de Benny Goodman, cuya orquesta grabó la canción unos pocos días antes del ataque de Pearl Harbor. Y el paso del tiempo apenas ha restado atractivo a la composición de los Gershwins. La versión con la que hemos comenzado de ¿Cuánto tiempo ha estado yendo?, compuesta por George Gershwin, con letra de Ian Gershwin, fue grabada en Nueva York el 13 de noviembre de 1941.

¿Cuánto tiempo ha estado yendo? Y me quedo pasmado ante una pieza, bueno, que se amolda de maravilla a una sensibilidad contemporánea. La versión con que os dejo ahora de Chet Baker fue grabada en Nueva York en agosto de 1950.

escucha la interpretación de cuánto tiempo ha estado yendo que firmó Blas Meldai en su concierto del 2000 en el Village Vanguard, podría llegar a convencerse de que se trata de una audaz composición.

pianística nacida en el nuevo milenio. Esta versión la grabó en el Village Vanguard, Nueva York, del 22 al 24 de septiembre.

letra de Ira Gershwin podría servir perfectamente de base para una canción pop o tema principal de una película actual. Los acordes inspiran una placentera sensación de amplitud y desahogo poco habitual en aquella época de maximalismo armónico, y la melodía resulta enternecedora sin recurrir al sonsonete que se hizo tan popular durante la era del jazz de la década de 1920. Para finalizar, lo vamos a hacer con la versión que hace Ella Fitzgerald, grabada en Los Ángeles en enero a marzo de 1959.

0: Somos el vinilo.
1: Modern Country de Kai Winding. Acompañantes, de Anita Kersinger's Voces. Joe Finkan, B. Doug Kirkbaum y Murray Harman, Jr., DM. Grady Martin, Harold Bradley, Ray Denton y Wayne Moss, G. William Watrous y Jim Mullins, TV. Fecha grabación, 1964, 5 y 6 de agosto. Lugar de grabación, Nashville, Tennessee. Sello discográfico, Metro Records. End de temas, 12. Instrumento, trombón. Estilo, swing. Modern Country es un álbum del trombonista y arreglista de jazz, Kai Winding, con adaptaciones de jazz de canciones de música country grabadas con miembros de The Nashville A-Team en 1964 para el sello Verve. Esta reedición es de 1971, para el sello Metro Records. Curioso desde el punto de vista jazzístico, muy apropiado para los fans de Kai Winding, pero el álbum adolece de fuerza. No está, desde luego, entre los mejores trabajos de este fantástico...

actualidad. Lucía Martínez y The Fearless, Hope. Hope es el nuevo disco de la percusionista gallega, Lucía Martínez, digo, 1982, una de las artistas de jazz más personales y creativas de la escena actual del panorama jazzístico español, aunque desde hace varios años esté afincada en Berlín, Alemania. Este nuevo trabajo con su grupo The Fearless llega tras 6 años de silencio discográfico a su nombre, ya que su anterior trabajo, que fue la presentación de esta banda, data del año 2020. Que este disco se titule Hope, Esperanza, es una muestra del optimismo de esta mujer, su grupo, cuya traducción es Sin Miedo, y su música, justo en un momento de tantas tensiones de todo tipo, clase y condición. Aquí la esperanza cabe entenderla no como un acto de ingenuidad sino antes bien de resistencia. Si algo caracteriza la propuesta musical de Lucía Martínez es la libertad, y de esta manera sus composiciones están a medio camino entre el free jazz, la música contemporánea y el folk, y ahí está el tema Eubeño da Fin do Mundo, donde pone la voz la cantante gallega Mercedes Peón, ya que ella nunca olvida de dónde viene. Los grupos que acompañan a la gallega siempre han tenido un marcado carácter cosmopolita, pues si en sus inicios sus bandas estaban formadas por músicos portugueses y españoles, en esta ocasión se rodea de instrumentista tanto de la escena berlinesa como, más en general, europea. No hay que engañarse, el jazz que propone Lucía Martínez no es para todos los públicos, aunque cuando entras en ella se puede apreciar el grado de madurez y la libertad creativa que está alcanzado esta artista que trabaja tanto en proyectos de otros músicos, Baldo Martínez, como le pone música a alguna película. Con este trabajo, Lucía Martínez consolida un sonido propio y un proyecto que ya suena a banda consolidada.

0: todo por hoy. Saludos súper cordiales de Julián Henares y hasta la próxima semana con nuevos estándares, nuevos músicos, aniversario y lo último de jazz actual. Hasta entonces nos quedamos con distintos programas que lo podrán escuchar en las diferentes emisoras, app, Western Programa Jazz en el aire durante toda la semana. Nos vemos pronto y gracias por acompañarnos.
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0: Hola, muy buenos días, muy buenas tardes y muy buenas noches. Bienvenidos y bienvenidas a esta nueva edición de News Click Cyber. Estamos en el programa 18 de la temporada 16, Irra.
1: Qué bueno.
0: ¿Qué te parece?
1: Una maravilla que podamos seguir emitiendo en nuestro programa 18, temporada 16.
0: Temporada 16. De vez en cuando lo recuerdo un poco que el 16 es un poco engañoso. No llevamos 16 años, llevamos 16 temporadas. Porque cada año tiene dos temporadas. Es una que va desde septiembre hasta diciembre y otra que va desde diciembre hasta julio. Pero aún así son muchos años. Son 8 años.
2: Un largos. Programa veterano de la ciberseguridad, seguro sí que somos.
0: ¿Eh? Absolutamente. Aprovechamos que está con nosotros don Alfonso Calvo, el tío más inteligente del programa.
2: No tanto, no tanto. Si no fuera por la artificial, poco daría.
0: Tenemos hoy a dos invitados en el programa. A mi izquierda tenemos a Juan Pedro Martínez. ¿Qué tal?
3: Bien, bien. Buenas tardes, Carlos.
0: ¿De Redshift?
3: Sí, Redshift.
0: Luego nos contarás qué es Redshift, DMARC y otras hierbas.
3: Sí, sí. Además lo has pronunciado bien, que ya es un hito.
0: ¿Cómo lo he dicho?
3: Redshift.
0: ¿Y cómo lo dice otra gente?
3: Redshift, con lo cual es un servicio de Azure que no tiene nada que ver con nosotros o un partner en Portugal incluso.
0: Bueno, luego nos habla un poco de esto que es tan curioso de cómo de ciertas protecciones sobre el correo electrónico. Y luego también tenemos a José Francisco Martín, que es el presidente de Bustamatic. ¿Qué tal?
4: Pues muy buenas tardes. Nada, para mí es una experiencia de venir aquí con vosotros. Espero que sirva de algo mi aportación. Y nada, la empresa es Bustamatic, como la abreviatura de Bus Máquinas de Ticketing.
0: Bustamatic. Que nos viene a hablar un poco de movilidad. Ya sabéis que en este programa que venimos realizando desde hace ya unos años, nos gusta hablar de ciberseguridad, de inteligencia artificial, de tecnología y de movilidad. Y por eso nos ha parecido muy interesante que venga José Francisco. Además, bueno, pues él y yo hemos compartido cierto hobby.
4: Cierto sufrimiento durante muchos años en la escuela.
0: Sí, en la escuela. 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Y don Alfonso, ¿qué tenemos hoy?
2: Un programa bien suculento. Empezaremos con las noticias de tecnología que han ocurrido esta semana. Luego en la Ciberpíldora hablaremos de la nueva encíclica del Papa sobre inteligencia artificial, las tecnoefemérides para celebrar los eventos más destacados de hace unos cuantos años. En el monográfico Pedro Martínez nos hablará de DMARC. La tecnología curiosa, hablaremos de la ley de Shannon, la famosísima ley. Y terminaremos con el plato fuerte, que es la entrevista a José Francisco Martín de Bustamatic.
0: Bueno, yo creo que hay muchos platos fuertes. ¿Y alguna cosa que nos quieras contar, Leer? ¿Alguna curiosidad?
1: Pues, Carlos, ¿sabes que el primer ataque de negación de servicio de la historia se hizo con un walkie-talkie?
0: ¿Qué me dices?
1: Bueno, te digo, en el 1903, durante una demostración pública del telégrafo sin hilos de Marconi, el mago e inventor Neville Maskelyne interceptó la señal y empezó a emitir insultos en código Morse a través de los altavoces del teatro, antes de que Marconi pudiera hacer nada para evitarlo.
0: Esto es el primer hackeo de la historia, vamos.
1: No buscaba datos, no buscaba robar contraseñas, buscaba trolear.
0: Trolear. Bueno, pues hasta ahí con ese primer hacker que hubo en la historia. 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Y arrancamos con una noticia que viene de la mano del equipo de investigadores de Qualys, que acaba de destapar una vulnerabilidad crítica en el mismísimo corazón de Linux. Y ojo al dato, permite a cualquier usuario local sin privilegios saltarse el control y convertirse en ROT, es decir, el administrador absoluto del sistema. Israel, tú que sigues de cerca esto del código abierto y que te gusta, esto no será un fallo cualquiera, ¿verdad?
1: No, desde luego no, Carlos. Estamos hablando, y lo digo para que todo el mundo lo tenga claro, del CVE 2026-46-333. Es importante que la gente lo tenga claro. Lo más preocupante no es solo lo que hace, sino el tiempo que lleva escondido. Se ha localizado una función del kernel llamada ptrace_may_access, y agarraros al micrófono, porque este agujero lleva una rama principal de Linux desde noviembre del 2016, Carlos.
0: ¿Has dicho 2016?
1: 2016, casi una década pasando desapercibido.
0: Bueno, cualquiera que consiga un acceso inicial mínimo al sistema mediante un phishing o credenciales robadas podría escalar a administrador en un abrir y cerrar de ojos. Alfonso, el impacto real en los servidores es tremendo.
2: Pues es que la teoría asusta, pero la práctica aún es peor. Los investigadores de Qualys no se han quedado de brazos cruzados y ya han probado 4 exploits públicos y totalmente funcionales. Han atacado componentes muy comunes del sistema. Primero han usado el binario CHAGE para robar el archivo etcshadow, donde están las contraseñas cifradas del sistema. Esto lo han validado en Debian 13, Ubuntu 24.04 y 26.04 y en Fedora 43 y 44. También han conseguido extraer claves privadas de SSH de las máquinas en Debian y Ubuntu. Y por si fuera poco, han logrado ejecutar comandos arbitrarios como root en prácticamente todas las distribuciones principales. Vamos, que cualquier binario con privilegios especiales es una vía de entrada potencial.
0: Impresionante. Es decir, que la frontera entre un usuario raso y el control total del servidor va a desaparecer por completo. Ante una amenaza de este calibre, Alfonso, ¿qué tienen que hacer ahora mismo los administradores de sistemas que nos estén escuchando?
2: Pues hay que ponerse manos a la obra ya mismo, Carlos. Porque la ventaja es que los principales proveedores ya han reaccionado y hay parches disponibles. Lo primero innegociable es actualizar el kernel usando los paquetes corregidos de cada distribución. Además, Qualys recomienda visitar y rotar las claves SSH si sospechamos que los usuarios no confiables han tenido acceso local en este tiempo.
1: Y un apunte que sobre lo que ha dicho Alfonso, que es un apunte más técnico, pero muy rápido, para los que tengan que retrasar el parcheo por motivos de producción, se puede aplicar una mitigación temporal elevando el parámetro kernel.llama.ptrace, me lo quieres poner difícil, lo underscore scope a 2, que con eso frenamos el golpe mientras revisamos o se revisan los boletines oficiales de Red Hat, SUSE, Debian o Fedora.
0: Bueno, lo que es claro es que tienen que buscar la información. Aquí damos un poco el highlight, pero luego hay que buscar la información sobre lo que hay que hacer. Seguimos con Google, ya que Gemini Spark es el agente que no se va nunca a casa.
2: Pues efectivamente, Google vino al I/O a dejar una idea bastante clara. La IA ya no quiere ser una pestaña que abres. Quiere convertirse en el sistema donde vives. Gemini Spark se presenta como un agente persistente, activo en 24x7, con acceso a Gmail, Docs, Calendar y herramientas de terceros vía MCP. Y de paso, Google mete una suscripción ultra a $100 al mes para jugar a la vez con el producto y entrar en una guerra de precios.
1: Aquí lo importante, Alfonso, no es solo el nombre bonito ni el show de Pichai. Es que un agente con acceso continuo a correo, calendario, archivos, deja de ser una funcionalidad simpática y pasa a convertirse en una entidad no humana con capacidad real de tocar los procesos, los datos y tomar decisiones. Eso para ciber y para gobierno interno no es una nota al pie, Carlos.
0: Bueno, si lo tradujéramos, es que sería, antes teníamos un asistente y ahora puedes tener una cosa que responde, actúa, permanece ahí, aunque tú no estés mirando. Es muy cómodo, sí, también es una manera estupenda de descubrir que has metido otro actor más en el perímetro sin tener claro quién manda cuando contesta un correo a tu nombre. Ay, esto antes eran las secretarias o secretarios, ahora ya hay otra cosa.

0: El texto subraya que este trimestre no hubo envíos de Hopper a China frente a 4.600 millones en el mismo periodo del año anterior. Y aún así el pipeline sigue disparado. Eso dice hasta qué punto la demanda global de infraestructura IA sigue completamente desatada.
1: La lectura de fondo sigue siendo la misma. Da igual que el laboratorio gane, qué app se ponga de moda o qué agente te vendan mañana. Si todos necesitan construir fábricas de IA, alguien les tiene que vender las palas, los motores y la electricidad conceptual. Y ese alguien, de momento, sigue cobrando con una sonrisa de casino.
2: Pues sí. ¿Y quién no, verdad? Vamos. Enseña los dientes, pero vamos.
1: Siempre gana.
2: Y vamos a hablar ahora de GitHub, que ha sido hackeado por una extensión de VS Code que solo bastaron 18 minutos.
1: Esta es de las buenas, porque da miedo y además enseña algo útil. Una versión troyana, bueno, troyanizada de NX Console con 2,2 millones de instalaciones y publisher verificado, estuvo 18 minutos en el marketplace de Visual Code. Tiempo suficiente para que TeamPTCP, sabéis que es uno de los malos, comprometiera al equipo de un empleado de GitHub y exfiltrara unos 3.800 repositorios internos.
2: El detalle bonito es el de siempre. Sello de verificado, apariencia normal, entorno de desarrollo de confianza y debajo un infostealer barriendo credenciales de GitHub, NPM, AWS Service, etc. Y esto como quien pasa la aspiradora. En 2026 ya no hace falta entrar por la puerta grande y te cuelas por una extensión que parece ya hasta ahora inocente.
0: Y aquí hay una lección muy clara para cualquier empresa técnica. Las extensiones de IDE no son accesorios simpáticos, son código ejecutable con permisos reales. Si no inventarías, restringes, vigilas, eso, lo tenéis que vigilar en los accesos privilegiados. Estás dejando a medio desarrollo atado con celo y buena fe.
2: Tenemos que dar otra vuelta a los accesos privilegiados. Hace tiempo que lo hemos tocado en el programa, pero vamos a tener que hacer un repasito de esto.
1: Todo para la gente joven, ¿no? El móvil.
2: También. Bueno, por otra parte, hablamos de Project Glasswing, que es una IA defensora que ya destapa más fallos de los que el sistema puede digerir.
0: Aunque ya llevamos hablando varias semanas de este tema, Anthropic publicó el 22 de mayo los primeros resultados de Glasswing. Y la cifra es bastante seria. En 30 días, unos 50 partners han encontrado más de 10.000 vulnerabilidades altas o críticas usando Cloud Meetos Preview. Solo Cloudflare reportó 2.000 bugs. Mozilla parcheó 271 en Firefox y ya se corrigió una vulnerabilidad en Wolf SSL que podría afectar a los certificados digitales bancarios.
1: Y Alfonso, lo importante aquí no es solo mira qué lista es la IA, lo importante es que el cuello de botella ya no es encontrar fallos, sino verificarlos, divulgarlos y parchearlos sin ahogar a los mantenedores y a los equipos de respuesta. Si descubres cientos al día, la vieja gestión de vulnerabilidades se convierte en una cola de tráfico permanente.
2: Y la moraleja incómoda es fantástica. Si hoy los defensores ya pueden hacer esto, los atacantes mañana van a querer hacer exactamente la misma ventaja, pero sin responsabilidades y sin buenas maneras. O sea, hay que dar muy bien por la productividad defensiva y ahora hay que ver quién sostiene el ritmo sin reventar a los que tienen que arreglarlo todo. Y vamos a cerrar con una de esas noticias menos vistosas, pero más peligrosas. Según Identity Gap, en su edición del año 2026, el 57% de los elementos de identidad de las empresas ya es materia oscura. Atención. Cuentas de servicio, tokens de OAuth, identidades de máquina y agentes de inteligencia artificial sin un gobierno claro. Es decir, solamente un 43% de la materia de Internet es visible. Esto es terrorífico, Alfonso.
0: Esto conecta perfectamente con lo que Gemini Spark y todo lo que viene detrás. Agentes, automatizaciones, integraciones y software actuando por nosotros. Si no sabes qué identidades humanas o no humanas existen, qué permisos tienen y cuánto duran sus credenciales, no estás gestionando la seguridad, estás cruzando los dedos con mucho estilo.
1: Y el dato que remata la jugada es este, Carlos. El 97% de las empresas encuestadas por Arcosa Labs espera un incidente material provocado por un agente de IA en los próximos 12 meses, mientras solo el 6% del presupuesto de seguridad va a ese riesgo. O sea, sabemos dónde viene el golpe y aún así seguimos gastando como si el perímetro siguiera siendo humano.
2: Bueno, pues hasta aquí las noticias y se nos olvidó recordar una cosa, que al final haremos un concurso al final del programa, así que estad atentos porque Israel hará una pregunta que va a ser fácil.
1: Bueno, te digo que tenemos que poner un poco más difícil.

0: 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Y aprovecho, tengo aquí un antiguo compañero de estudios, porque voy a hacer una introducción a esta ciberpíldora que ha preparado Alfonso. Cuando yo entré en la escuela en Teleco y entraste tú conmigo en aquel año, hacían bromas los veteranos a los que éramos novatos. Y una de las bromas es que llegaba un señor vestido con una bata blanca y vendía fichas del laboratorio de química, fichas del laboratorio de física, y llegó uno vendiendo el libro del laboratorio de religión, que se llamaba Electrónica y Fe. Bueno, hubo gente que picó. Pero sirve esta entradilla para hablar que qué tiene que ver el papado de Alfonso, Alfonso es el que nos lo va a contar, de León XIV y la inteligencia artificial, porque nos habla de una encíclica. Primero me gustaría, Alfonso, que contáramos o que contaras qué es una encíclica.
1: Pues una encíclica es una carta solemne enviada por el Papa a los obispos y a todos los fieles católicos del mundo. Su objetivo principal es orientar sobre la doctrina, la moral o abordar temas sociales de gran relevancia para la Iglesia, como parece ser hoy en día la inteligencia artificial.
2: La carta encíclica Magnifica Humanitas, promulgada el 15 de mayo de 2026 por el Papa León XIV, es un histórico texto doctrinal que construye una respuesta de la Iglesia Católica ante el avance de la inteligencia artificial y la digitalización, asimilándolas a una carta de revolución industrial que redefine la identidad y las relaciones humanas.
0: Efectivamente, esa cuarta revolución industrial que está tocando todo, porque la encíclica posee notables aciertos conceptuales, como la deconstrucción del transhumanismo, la superación de la teoría de una guerra justa ante las armas autónomas y la petición histórica de perdón ante la postura eclesial sobre la esclavitud. Bueno, es un mare magnum ahí, pero yo creo que es interesante. No obstante, la encíclica adolece de algunas deficiencias metodológicas y operativas que limitan su aplicabilidad práctica en un mundo contemporáneo. A continuación, si os parece, resumir un poquito de los aspectos que habéis detectado como mejorables dentro de esta encíclica.
1: En primer lugar, hablaríamos de cómo llevar a la práctica el ayuno algorítmico. El pontífice introduce de manera audaz este concepto como una forma de purificación educativa para mitigar la constante mediación digital y recuperar los espacios de interacción presencial. Sin embargo, la propuesta tiene un nivel elevado de abstracción. El texto no llega a establecer pautas operativas ni una formulación instrumental clara que permita a un ciudadano común aplicar esta desconexión. En una sociedad donde los sistemas bancarios, laborales y educativos dependen estructuralmente de los procesos algorítmicos, el ayuno plantea el riesgo de derivar en una exclusión social o una marginación laboral inmediata a quien intente ejercerlo.
2: Otro punto es la omisión del debate sobre auditorías y software libre. Pese a que la encíclica aboga fervientemente por la transparencia y la rendición de cuentas, el desarrollo tecnológico, evitar tomar una postura clara frente a la tensión de los modelos corporativos de código cerrado y de software libre es un problema. Esta omisión en el diseño de software limita severamente la viabilidad de sus propias demandas. Sin la promoción de estándares tecnológicos abiertos, los reguladores estatales carecen de las herramientas indispensables para implementar las auditorías independientes que el propio documento reclama.
0: Y además podemos apuntar también la incoherencia en la gobernanza institucional de la Iglesia, ya que existe una notable disonancia entre las exigencias del Vaticano que proyecta hacia el exterior y su realidad interna. La encíclica demanda con firmeza estructuras de gobernanza participativas, horizontales y transparentes a los estados y a las multinacionales tecnológicas. No obstante, la Curia Romana y el ejercicio del poder pastoral siguen operando bajo esquemas fuertemente verticales y además muy centralizados, y además con muy poquita presencia de la mujer. Esta falta de sinodalidad y evaluación de responsabilidades dentro de la propia institución debilita la fuerza moral de su llamamiento.
1: Por último lugar, hablaríamos de la carencia de instrumentos de exigibilidad legal. Al tratarse de un magisterio de naturaleza estrictamente moral, las directrices del documento carecen de mecanismos jurídicos vinculantes. Esto deja la iniciativa expuesta a que grandes corporaciones utilicen la firma de compromisos éticos como meras campañas de relaciones públicas o lavado ético, sin modificar realmente sus lucrativos modelos de negocio.
2: Y Carlos, para subsanar estas limitaciones, debería elaborarse un plan de acción estratégico de la recién creada Comisión Permanente de IA de la Santa Sede, el cual busca traducir la encíclica en estándares técnicos medibles, como el índice de ética algorítmica, promover licencias éticas de código abierto y diseñar manuales prácticos de orientación familiar y reformas internas de transparencia eclesial.
0: Bueno, Hasta aquí lo digamos el texto que ha trabajado Alfonso, pero un poco abriendo un mini debate, podéis participar todos, por supuesto. ¿Qué os parece esta iniciativa por parte del Papa?
1: Bueno, yo creo que es una oportunidad absolutamente encomiable. Lo único, pues, que digamos se percibe que esta encíclica marcará un camino ético a nivel mundial en relación con la IA. Es decir, será difícil ignorar las palabras del Papa en cualesquiera de los 250 párrafos en los cuales se desglosa, digamos, todo su magisterio en relación a la inteligencia artificial y a la tecnología digital. En general está todo eso, porque habla del impacto sobre los niños, sobre el mercado laboral. Es decir, no ha dejado ningún aspecto sin abordar. Lo único que ocurre, pues lógicamente, que sin ninguna profundidad, pero para eso está, digamos, bueno, su grupo de expertos para ayudarnos a abrir nuevos frentes.
0: Yo creo que ha marcado un poco decir, oye, aquí tenemos un problema que hay que abordar. Desde luego es una autoridad moral que no a todos los ciudadanos del mundo afecta, pero sí que a una buena parte de los cristianos. Entonces, bueno, a mí me parece que es algo interesante. No sé si tenéis algo más que apuntar.
3: Bueno, yo creo que es algo muy positivo, teniendo en cuenta que en el mundo en el que habitamos hay más de 1.000 millones de católicos, unos más seguidores, otros menos, y aunque sea superficial, aunque sea un poco incoherente con el propio organigrama, la propia estructura de la Iglesia, realmente es una luz, por decirlo de alguna manera, para que todas las dudas que surgen en torno a la inteligencia artificial puedan ser materializadas, cada uno de su manera. Y viene mucho, tiene mucha relación con movimientos que se están dando en la educación, como Levanta la Cabeza, prohibir los teléfonos en los colegios, y tener cuidado con la tecnología, porque el hecho de haber nacido digital no significa que seas capaz de manejar lo digital.
0: Para nada, en absoluto.
2: Bueno, ser humano es humano, ¿no? Que también es lo que está diciendo, ¿no? Es decir, la relación entre, digamos, la parte digital y el ser humano, ¿no? Que eso es un poco a lo que se están...
1: Bueno, sí, ¿cómo continuar siendo humano en la época, correcto, digamos, de la inteligencia artificial? El valor de esa humanidad. El Papa yo creo que lo resalta mucho en ese sentido, y lo que ocurre es, pues, que dices, vamos a dejar que la IA nos sustituya o nos complemente. Lo cómodo es sustituir, lo difícil es complementar, pero tenemos que hacer un esfuerzo muy grande para poder establecer esas reglas de complementariedad por el bien de nuestro propio futuro, digamos.
0: Pues muy bien, más que interesante y más que sobre lo que estamos hablando ahora mismo, es un poco la cotidianidad del Papa en asuntos que sí que parece que son, que se escapan a la fe, como el libro de electrónica fe del que hablábamos antes. Pues llega uno de los momentos más amenos del programa y vamos con el baúl de los recuerdos de la tecnología de nuestras tecnoefemérides. Vamos a repasar los hitos que ocurrieron entre el 27 de mayo y los próximos 7 días. Israel, empezamos contigo, porque el 27 de mayo es un día marcado a fuego para los que amamos la web, el código abierto, que tú eres uno de los amantes, y la creación de contenido.
2: Y tanto, Carlos, nace oficialmente WordPress.
0: ¿Qué día? ¿Qué día?
2: El 27 de mayo del año 2020, del año 2003, perdona.
0: 2003.
2: Que ha pasado ya tiempo, ¿eh? Digan, los desarrolladores Matt Mullenweg y Mike Little lanzaban la primera versión, la 0.7, como una simple bifurcación de un proyecto anterior abandonado. Querían crear una plataforma sencilla para blogs personales, para la comunidad de código abierto. Y, bueno, perdona, la comunidad de código abierto, esto es su magia. Hoy en día, más del 43% de todas las páginas web del planeta funcionan con WordPress, desde pequeños blogs hasta webs multinacionales y medios de comunicación. Una auténtica revolución que democratizó la publicación de contenido en Internet.
0: Pues sí, es una auténtica locura. Pero avanzamos hasta el 28 de mayo y aquí nos ponemos un poco más visuales e incluso nostálgicos. Alfonso, viajamos hasta 1987. ¿Qué pasó?
1: Pues que nació el rey de la animación corta y los memes, Carlos, el formato GIF. Fue presentado por el científico informático Steve Wilhelm en la compañía CompuServe en 1987. Lo curioso es que no nació para hacer animaciones de gatitos, sino para ofrecer imágenes en color de descarga rápido usando el algoritmo de compresión LFTW, en una época en la que las conexiones de Internet eran desesperadamente lentas. Con la llegada de los vídeos y formatos más modernos, estuvo a punto de desaparecer, pero las redes sociales lo resucitaron y lo convirtieron en el lenguaje oficial del humor en la red. Uh-huh. Casi 40 años después sigue siendo imbatible. Uh-huh.
0: Pues sí, larga vida al GIF. Damos un salto en el calendario hasta el 30 de mayo de 1995. Israel, ¿qué nos cuentas?
2: Hablamos del lanzamiento de Windows NT 3.51. Aunque el gran público recuerde ese año por Windows 95, la versión NT fue la verdadera obra maestra de la ingeniería de Microsoft de aquella época. Estaba enfocada al entorno profesional y de servidores, introduciendo una estabilidad y una arquitectura de 32 bits real que años más tarde daría el exitoso Windows XP. Y un detalle fantástico, Carlos, de ese mismo día, pero de 1975, nacía Marisa Meyer. ¿Y diréis quién es? Pues fue la ingeniera número 20 de Google, la primera mujer en su equipo de desarrollo y clave en la creación de la interfaz limpia del buscador de Google Maps, de Gmail y de todos los componentes de Google, antes de convertirse en la famosa consejera delegada de Yahoo. Ahí hizo un buen salto. Una figura imprescindible de Silicon Valley.
0: Una pionera absoluta. Cerramos el mes de mayo y entramos en junio por la puerta grande. El 1 de junio es un día histórico por partida doble. Alfonso, ¿qué nos cuentas?
1: Pues en ese momento Intel lanzó al mercado el microprocesador 80.
0: ¿Pero de qué año?
1: 88, ¿de del qué? 79.
0: 1 de junio de 1979.
1: 79, sí. Era una variante más económica del 8086 con un bus de datos de 8 bits. ¿Y por qué es histórico? Pues porque gracias a su bajo coste, IBM lo eligió poco después para el corazón de su primer IBM PC. El chip definió la arquitectura 86 que seguimos utilizando hoy en día para nuestros ordenadores. Y si damos un salto en el tiempo hasta 2009, ese mismo día un desarrollador sueco independiente, Marcus Persson, alias Notch, lanza la versión alfa de Minecraft, entonces llamado Cave Game. Se programó en Java apenas en unos días y mirad ahora, se ha convertido en el videojuego más vendido de la historia con más de 300 millones de copias, transformando la cultura popular y la educación.
0: Se escribió en Java y fíjate que la semana pasada estuvimos hablando de cuándo nació Java.
1: Correcto.
0: Interesante, es increíble pensar cómo empezó, que es como un pequeño proyecto fin de carrera. Y para terminar nuestra semana nos detenemos un 2 de junio del año 1896. ¿Qué pasa, Guitra?
2: Nos vamos nada menos que a finales del siglo XIX a la Inglaterra victoriana. El 2 de junio de 1896, un joven inventor italiano de 22 años llamado Guillermo Marconi solicitaba la primera patente británica para su sistema de telegrafía inalámbrica. La patente número 12.039 de Marconi demostró que se podía enviar señales eléctricas a través del aire sin necesidad de cables conductores. Aunque la paternidad de la radio estuvo rodeada de disputas legales con Nikola Tesla durante décadas, ese hito de Marconi marcó el inicio práctico de las telecomunicaciones modernas. Así que, amigos, gracias a lo que pasó ese día, como tal día como ese, hoy podemos estar aquí sentados frente a estos micrófonos emitiendo un día más KTVR.
0: Pues sí, porque hay que dar una vez un abrazo a todas las personas que nos escuchan a través de la radio en FM y la radio en AM en algunos países también, incluso a los que ven a través de televisión, así que gracias a Marconi, que tuvo ese hackeo que has contado antes, ¿eh? Uh-huh. No, eso no se olvida.
2: Un troleo, troleo.
0: Un buen troleo. Bueno, pues menudo broche, la patente de radio para cerrar las efemérides.

0: Pues el riesgo humano es el vector de ataque casi más importante para cualquier organización. CyberGurú dispone de la solución más innovadora que prepara a los usuarios frente a ciberamenazas que son cada vez más sofisticadas. Y dentro de este vector humano también aparece el correo electrónico, ¿no,
1: sí,
0: Pedro?
1: Sí, por supuesto. De hecho, está un poco relacionado porque las empresas le echan siempre la culpa al factor humano sin muchas veces aplicar controles técnicos que puedan ayudar a que este factor humano se minimice.
0: Pues por eso estás tú hoy aquí, Juanpe, que eres el... Bueno, el responsable comercial de RedSafe en España. Y bueno, vas a introducirnos un poco de estas tecnologías que están por detrás de la protección del correo electrónico, como son DMARC, etcétera. Porque, si quieres, empezamos por el principio. ¿Qué es esto del DMARC? Bueno, y sobre todo, además, ¿qué problema resuelve?
1: Sí, primero hay que decir que tenemos que distinguir entre correo electrónico de entrada, correo electrónico de salida y el dominio. Ajá. Realmente el DMARC lo que evita es que nadie pueda enviar correos de manera exacta con el mismo nombre de nuestro dominio.
0: O sea, que no estés suplantándome.
1: Que no te estén suplantando de manera exacta. Esto, para esto lo que lo resuelve es un protocolo llamado DMARC, que nació en el 2012. Y que lo que pretende es evitar esta suplantación. DMARC lo que se apoya es en los dos protocolos que existían anteriormente, SPF y DKIM, aportando una novedad, que ahora supongo que me la preguntarás, dado que SPF y DKIM, además, pues los malos saben cómo saltarse los protocolos.
0: Pues sí, o sea, si saben cómo saltárselos, habría que ver un poco qué papel juegan estos dos protocolos, has dicho SPF y DKIM, dentro, sí, dentro de la estructura de DMARC.
1: Sí, bueno, pues SPF lo que hace es autorizar las fuentes de correo, ya sean direcciones IP o sean lo que llamamos include, por si son servicios, plataformas en el cloud. Y DKIM lo que hace es incorpororar el concepto de una clave criptográfica. La pública se almacena en nuestro dominio, la privada al revés, la privada en nuestro dominio, la pública es la que siempre viaja. Y lo que permite es conocer que no se ha alterado este mensaje.
0: Entonces DMARC utiliza ambos mecanismos para proteger este correo. ¿Por qué es importante la alineación en DMARC?
1: Bien, ese es el mecanismo nuevo que incorpora realmente DMARC, porque si se basaran los dos anteriores, y como hemos dicho, los dos anteriores, los malos se los saltan, pues no tendría mucho sentido, ¿no? Sería como un aglutinar los dos, y no es así. El problema viene por cómo se creó el correo electrónico, por el propio protocolo SMTP, y cómo existen diferentes tipos de cabecera. Una es la que tú ves en tu cliente de correo, que es el from visible. Pero después están otras, como el Return Path o el Mail From, que son cabeceras pues, que se crearon pues, por si se querían analizar los rebotes, etc. ¿Qué hacen los malos? Tienen su servidor, tienen su DNS y tienen su SPF y su DKIM. Y entonces ellos lo están validando contra su dominio. Te lo entregan al servidor que va a recepcionar y el servidor ve que SPF y DKIM valida. Con lo cual, pues... está bien. El problema es que lo que han hecho es cambiar el from visible y en el from visible poner la cabecera de la empresa que quieren suplantar.
0: Vale.
1: ¿Qué es lo que hacemos con la alineación? Asegurarnos que el dominio del SPF y el dominio donde está la clave de DKIM coinciden con el dominio del from visible, con lo cual ahí cerramos el círculo. Ya es imposible esta suplantación.
0: ¿Cuáles serían las políticas de DMARC y cómo se puede avanzar hasta el rechazo de estos correos que son maliciosos?
1: Existen tres políticas dentro de lo que es el protocolo. La primera política es none, o sea, nada. Lo que hacemos es monitorizar. ¿Qué es lo que estamos haciendo aquí? Precisamente configurar todo, saber cómo está, cómo están en nuestros receptores, cómo se están validando el SPF, el DKIM, la conformidad de todo esto. Y lo hacemos porque el propio protocolo lo que hace es incorporar un mecanismo que cada vez que enviamos un correo, el receptor nos envía un buzón este reporte, pero nos lo envía en formato XML. ¿Vale? Tendría que haber una trampa. Sí. ¿De acuerdo? Esa es la primera política. Con esta lo que vamos es configurando y una vez que estamos seguros de que todos los servicios legítimos, los nuestros, son los que están bien configurados, avanzaríamos a cuarentena. Que lo que haría es que si falla DMARC, lo que haría es enviar el correo al spam. Y la siguiente, que es la más restrictiva y la que nosotros aconsejamos, es la de Reject, que lo que hace es que no entra al servidor. ¿De acuerdo?
0: Porque esto es una fuente de problemas realmente para cualquier organización, porque bueno, aquí esto es alguien que utiliza de una forma maliciosa, bueno, estas técnicas que has contado, pero que los malos la conocen. Si uno no tiene la protección dentro de su empresa y le llega un correo malicioso a una persona de, pues no sé, financiera, de que de un proveedor falso, pues puede llegar una factura que al final se acabe pagando.
1: Sí, bueno, te voy a contar un caso más curioso, y es el del trabajador que va a Recursos Humanos y dice que no ha recibido la nómina.
0: Ah.
1: Y Recursos Humanos le enseña un correo suyo diciendo que la cambié a otra cuenta.
0: Ya.
1: Y ese mes pues se quedaron sin cobrar 4 personas, o sea.
0: No está mal, no está mal.
1: Además, porque del daño reputacional de que una marca se puede enviar en su nombre, pues a la cadena de suministro correos en su nombre y cometer este fraude de cambiar transferencias o datos sensibles.
0: ¿Cómo ayudáis desde Redshift a los clientes?
1: Bueno, desde Redshift lo que tenemos una solución que de manera imaginativa la llamamos OnDMARC.
0: Bien, bien, sí, muy imaginativa no es, ¿eh?
1: Y lo que hacemos es ofrecer una visibilidad muy completa, y además con unas consolas que en los años que llevamos tenemos un TOC en este sentido, ¿no? De mejorar, hacer que el cliente con la consola tenga un impacto visual de qué está pasando, ¿no? Que vea todos sus dominios, todas las fuentes, tanto sean legítimas como no legítimas, como autorizadas o no autorizadas, porque también aquí existe Shadow IT, lógicamente. Y además podemos llegar no solo a la fuente, sino al host, a la dirección IP, y poder decirte además qué DKIM se ha utilizado, con qué dominio se ha validado, qué SPF se ha utilizado, con qué dominio, cuál es el envelope from, cuál es el from visible. La idea es dar toda la información posible para poder configurar esto de una manera sencilla, y no solo configurarlo, sino una vez después configurado, poder hacer troubleshooting de que hay un problema y saber dónde está ese problema de forma fácil.
0: Hemos hablado de que hay una protección del correo entrante y del correo saliente, ¿no? ¿Cuál de los dos es, bajo vuestro punto de vista, más dañino?
1: Hombre, el correo entrante es dañino a nivel del daño que puede introducir tipo ransomware, tipo malware, troyanos, todo lo que conocemos, ¿no? El tema que viene aquí es que estamos viendo que cada vez hay más ataques BEC. O sea, la cifra va por no sé cuántos
0: los
1: billones,
0: son
1: y los BECs son provocados muchas veces por esta suplantación externa, ¿no? Que es la parte de no autenticar tu salida. Además, que ya no es ser malo o bueno, que estemos en el 2025 y que una empresa...
0: 2026 ya,
1: perdón. 2026, perdonad. De que una empresa no sea capaz de decir que el correo que se ha enviado es suyo, que no está autenticado, pues teniendo mecanismos desde el 2012, pues nos parece...
0: ¿Este tipo de herramientas las utilizan o las deberían utilizar las fuerzas de seguridad?
1: Las debería utilizar cualquier empresa.
0: Cualquier empresa.
1: Cualquier empresa.
0: ¿Y es masivo la utilización de herramientas como la vuestra o todavía no?
1: No, estamos en un... yo creo que estaremos aquí en Iberia en un 30% de empresas que realmente estén en Reject. Yo siempre me fijo en Reject, porque en cuarentena volvemos a tener otro problema, y es que donde esto funciona es en los contactos estrechos, Carlos. Si tú me envías un correo a mí, si me estás enviando normalmente correos, yo veo carlos.lillo, etcétera, etcétera. Entonces, si una vez reviso el spam y veo Carlos Lillo, lo que pienso es que es un falso positivo del spam y lo voy a recuperar y voy a actuar con lo que me digas ese correo. Entonces, nosotros lo que queremos es que las empresas estén en Reject.
0: Rechazar los correos.
1: Rechazarlos, que no lleguen ni siquiera al spam. Y vemos que hay muchas empresas todavía que están en none o que están en cuarentena. Y esto muchas veces es porque les da miedo llegar al Reject. ¿Por qué? ¿Qué ocurre cuando llega al Reject?
0: Que se rechazan correos, y puede tener miedo alguien que
1: si
0: se rechace.
1: Si tú tienes una fuente legítima no bien configurada, no va a llegar a su destino. Pero para esto lo que tienes que confiar es un buen proveedor con una solución muy completa que te dé una visibilidad y un control absoluto de todas las fuentes y que te permita llevar a Reject con garantías, con garantía de éxito.
0: Bueno, yo creo que nos ha valido sobre todo para meter, yo creo que una esperanza a ese tipo de correos maliciosos que se reciben y que se envían de forma maliciosa, bueno, no legítima. Pero muchas gracias, Juanpe, por haber estado con nosotros.
1: De nada.
0: Pues vamos a entrar en nuestra sección de tecnología curiosa. Hoy queremos ponernos un poco científicos, pero de una forma muy sencilla, para explicar una ley matemática invisible que gobierna absolutamente todo en nuestro mundo conectado, desde el 5G de nuestros teléfonos móviles hasta el wifi de la casa. Vamos a hablar de la ley de Shannon. Israel, ¿qué narices es esto y por qué debería importarnos?
2: Pues mira, Carlos, de forma muy sencilla. La ley de Shannon es la ley física que determina cuánta información limpia se puede enviar por un canal de comunicación sin que ésta se corrompa. Imagina que estáis en un bar lleno de gente y queréis hablar con un amigo. Si el bar está en silencio, podéis hablar muy rápido y os entenderá perfectamente. Pero si hay mucho ruido de fondo, o habláis más despacio, o tenéis que gritar más fuerte para que se entienda. Pues la ley de Shannon es la fórmula matemática exacta que calcula eso mismo, pero aplicada a los cables de red, a la fibra óptica o a las ondas de radio.
0: O sea que es el límite de velocidad de la autopista de los datos. Alfonso, háblanos un poco de los ingredientes de esta fórmula.
3: Bueno, Carlos, pues se resume en tres conceptos clave que Shannon ha metido en su coctelera matemática. Primero, la idea es el ancho de banda, que es el tamaño del canal. Imaginad el diámetro de una tubería de agua. Cuanto más ancha sea, más agua o más datos pasan a la vez. El segundo concepto es la potencia de la señal, es decir, cómo de fuerte grita nuestro router o la antena de telefonía. El tercer concepto es el ruido, que son las interferencias del entorno, el microondas, las paredes, otras redes wifi, todo ese ruido. La genialidad de Shannon fue demostrar que la velocidad máxima de descarga, la capacidad del canal, depende directamente de la relación entre la potencia y el ruido. Por eso, si te alejas del router, la señal baja, el ruido gana terreno y tu velocidad cae en picado. No es un capricho de tu operador, es una ley de la física.
0: Qué bueno, queda clarísimo el concepto. Pero vamos a los orígenes, porque detrás de esta ley hay un personaje realmente fascinante, Israel. ¿Quién fue este hombre, Shannon, y cuándo cambió el mundo?
2: Pues el padre de la criatura fue Claude Shannon, un matemático e ingeniero estadounidense que es considerado literalmente el padre de la teoría de la información. En 1948, mientras trabajaba en los míticos laboratorios Bell, publicó un artículo científico revolucionario.
3: Antes de Shannon, la gente pensaba que para enviar más datos por un cable solo había que meterle más potencia. Él demostró que no, que el límite estaba entre el ruido y el ancho de banda. Además, fue el primero en definir la unidad básica de información que usamos hoy en día, el bit. Sí, amigos, el concepto 0 y 1 como medida de información se lo debemos a él.
0: Shannon inventó el bit entre el 0 y 1. Interesantísimo. Solo por esto yo creo que merece que nos pongamos de pie todos. Bueno, es un visionario absoluto en los años 40 que ya definió cómo funcionaría el Internet del siglo XXI. Alfonso, ¿alguna curiosidad sobre él para cerrar esta sección?
3: Pues era un auténtico personaje. En los laboratorios se le recuerda porque recorría los pasillos montado en un monociclo mientras hacía malabarismos con pelotas. Le apasionaba crear inventos raros. Inventó un ratón mecánico capaz de aprender a salir de un laberinto, una versión primitiva de la inteligencia artificial. Creó una máquina para jugar al ajedrez y hasta una máquina definitiva cuya única función, cuando le dabas al interruptor de encendido, era que salía una mano mecánica de la caja y volvía a apagar el interruptor.
0: Es increíble.
3: Un genio excéntrico y divertido.
0: Es maravilloso, es un genio de los que hacen falta, pero ya sabéis, la próxima vez que el wifi os vaya lento, no os enfadéis con los duendes de la informática, echadle la culpa a la elegancia de la ley de Shannon, que es muy elegante y muy bonita, que sí.
4: Sí, señor.
0: Tú la has sufrido.
4: Claro, la relación señal-ruido, los decibelios, la madre los parió.
0: Qué bonito.
4: Todo eso era logarítmico.
0: Muy divertido. Bueno, pues hasta aquí esta introducción a la ley de Shannon. Pues llegamos a la entrevista, como decíamos al principio, está con nosotros José Francisco Martín, que es el presidente de Busmatic. Lo he dicho bien, ¿verdad?
4: Perfecto.
0: Bueno, para empezar, ¿quién eres y qué es exactamente esto de Busmatic?
4: Bueno, a mí cuando estábamos en la escuela, que estábamos entre bits y señales...
0: Y Shannon.
4: Yo nunca imaginé que iba a acabar entre autobuses, porque los autobuses para nosotros era algo... Pues, no sé, grasa, humo, una cosa que hacía ruido.
0: El 62, el F.
4: Nos llegaba hasta el paranifo y poco más. Pero resulta que los avatares de la vida me acabaron llevando al mundo del transporte público y no te puedes imaginar la cantidad de tecnología que se aplica, se desarrolla y se consume en el transporte público. Trabajamos desde el diseño de circuitos electrónicos, la aplicación de inteligencia artificial, métodos de optimización, entre mi equipo... tengo desarrolladores de Java en sistemas operativos varios, la aplicación móvil que tienes en el bolsillo, todo es para dar un mejor servicio, ¿no? Tanto a las administraciones, a los transportes públicos, pero sobre todo a los viajeros. Uh-huh. O sea, el hecho de que tú en una aplicación móvil puedas ver que el próximo autobús te llega en 2 minutos, no es arte de magia, hay mucha tecnología detrás. Uh-huh. Y a eso nos dedicamos. Empezamos, bueno, mi padre empezó en el 81 en el garaje de casa, como estaba mandado en aquella época, trabajando con 8086, sino con 6502 de Rockwell.
0: El programa del IBM 65.
4: Sí, el IBM 65, que es el que utilizábamos en el laboratorio. De hecho, la primera empresa que monté se llamaba IBM 65, Aula Informática Manchega 65.
0: Aula Informática Manchega.
4: Sí, nos dedicábamos a ensamblar ordenadores y fue un fracaso total. Pero bueno, la vida nos llevó al mundo del transporte público y empezamos a fabricando máquinas para hacer tickets de autobús a bordo del bus. Uh-huh. Pero eso es algo que está muy en el pasado. Hoy día trabajamos con 3 áreas, ¿no? El ticketing, el control de flota, pero sobre todo la información al usuario. Uh-huh. O sea, es un sistema integral que nos permite facilitar la vida a muchos millones de personas.
0: Estamos en Madrid, este programa sabéis que lo realizamos cada semana en Madrid, una región con, no sé si son 7 millones de habitantes, es una gran población, bastante muy densa, y mucho se habla del transporte en Madrid, a veces se le critica, a veces se le alaba, pero ¿va a cambiar tecnológicamente?
4: Efectivamente. Bueno, Madrid es un referente a nivel mundial, es el segundo metro, es el Consorcio Regional de Transportes de Madrid es visitado periódicamente por todos los técnicos del mundo, porque tenemos un sistema integrado, interoperable, en el que hay 4 grandes operadores, la Renfe, el Metro, la MTT de Madrid y los autobuses metropolitanos, y todos trabajamos con la misma tarjeta, ¿no? La tarjeta uh-huh. BIT. Yo saco una tarjeta que tengo para 2 días, multiviaje o para el mes, con diferentes perfiles de usuario, pero hoy día todos los datos, el saldo de mis viajes están dentro del chip de la tarjeta. Son sí. tarjetas de proximidad, tarjetas de radiofrecuencia que aproximamos a las validadoras, ya sea en el metro o en el autobús o en la RF, y con eso lo que conseguimos es que el sistema vea que dentro del chip me queda dinero de transporte o tengo un bono mensual y puedo acceder al medio de transporte. Esto va a cambiar, eso es lo que se llama card.
0: O sea que hasta ahora la información de los viajes reside en la propia tarjeta.
4: Efectivamente, por eso cuando tú quieres recargar tu abono de transportes de Madrid, tienes que tener una tarjeta y aproximarla a una antena, o bien en el estanco, o en el cajero, o en el propio teléfono.
0: Sí.
4: Pero lo que estás haciendo es actualizar los datos dentro del chip, dentro de la memoria que está dentro de la tarjeta. La tarjeta en realidad es un sándwich, 2 trozos de plástico, y dentro tiene una antena con un chip. Ajá. Que se activa mediante radiofrecuencia. Entonces, ¿qué pasa? Si tú pierdes la tarjeta, ¿qué es lo que ocurre? Que pierdes el dinero.
0: Ajá.
4: Sí, es verdad, puedes reclamar y decir, mire usted, entonces en el consorcio buscan en los históricos cuánto tenías la última vez que lo utilizaste. Pero la tarjeta en realidad no deja de ser un dinero al portador.
0: Es un monedero realmente.
4: Es un monedero real que se utiliza solo para el transporte, sí. Entonces los fraudes van a ser pequeñitos, pero no deja de ser un monedero. Eso es.
0: ¿Y cuál es la evolución de esto? Porque, bueno, parece lógico que no resida en el monedero, sino que resida, entre comillas, en la nube.
4: Exactamente. Hasta ahora, durante muchos años, casi 25 años, ha sido básico el uso del CBT, Card-Based Ticketing, el ticketing basado en tarjeta.
0: Ajá.
4: Pero prácticamente desde pandemia han ocurrido varias cosas. Hoy día el uso del smartphone es algo generalizado, todo el mundo tiene teléfono. El tema del pago, los micropagos con tarjetas bancarias, lo que llamamos EMV, Europay Master Visa, es algo que se ha generalizado también. Acordaos que hace 5 años no se pagaba el café con la tarjeta, porque los bares decían no se aceptan tarjetas, ajá, mínimo consumo de 10 euros, porque las comisiones eran muy grandes. Entonces, claro, ahora ya tenemos dos elementos muy importantes. Uno, el teléfono móvil en la mano. Y dos, las microcomisiones de los bancos. O sea, eso ha estandarizado, ha generalizado el uso del pago electrónico, en detrimento del pago efectivo, que además tiene muchos inconvenientes por el manejo, por la transmisión, sí, de enfermedades, pandemia, ¿verdad? Por, sí, un montón de... Entonces, todo esto ha generado que haya, que ya el pago electrónico no sea una opción, sino una cosa generalizada.
0: Ajá.
4: ¿Y por qué esto cambia? ¿Por qué va a cambiar Madrid? Pues muy fácil. Se introduce el teléfono, el EMV, y se introduce un concepto que hasta ahora no era así, y es que pasamos del CBT, del card-based ticketing, al account-based ticketing, el sistema basado en cuenta.
0: El ABT.
4: El ABT. ¿Y qué es un ABT? Bueno, pues sí, simplemente un sistema por el cual tú vas a pagar el autobús, el metro, lo que sea, por el hecho de ser tú. Tú tienes una cuenta. Yo
0: soy Carlos Lillo.
4: Eres Carlos Lillo, tú te has registrado en el consorcio y tienes una cuenta. Y luego decides cuáles son tus medios de acceso. Tú puedes acceder o bien presentando tu tarjeta bancaria, presentando una tarjeta del consorcio con el iris, con tu rostro, con, no sé, por ejemplo, en Chile estamos accediendo con la tarjeta nacional de estudiante. El Ministerio de Educación da a todos los estudiantes una TNE. Ajá. Y esas las registramos y las utilizamos como acceso, porque cada estudiante tiene una cuenta de transporte. Aquí va a pasar algo parecido.
0: ¿Hay alguna experiencia ya fuera de Madrid, en España, ya en este tipo de tarjetas o de mecanismos?
4: Sí. Ya hemos empezado, tenemos algunas ciudades, por ejemplo, el urbano de Ponferrada, que es algo que hemos hecho nosotros, ya trabaja con ABT puro. Esto, en realidad, hay una discusión en el mundillo del transporte público si es conveniente pasar de CBT a ABT puro o hay que hacer un mix, porque el ABT requiere en algunos momentos que haya cobertura 4G o 5G, pero ¿en qué momentos? En los momentos en los que quieres recargar tu tarjeta. Tu vale. Tarjeta no, tu cuenta, ¿no? Ajá. Yo hace como 15 años de conferencias de transporte público y siempre me acuerdo de la película de Minority Report, ¿no? La película de nuestro amigo Tom Cruise, sí, que se tiene que arrancar los ojos para que la ciudad no lo identifique. Sí. Bueno, pues aquí estamos cada día más cerca. El transporte público es un servicio que va orientado al ciudadano. Y la idea es que con ABT, con Ecombici Ticketing, el Consorcio Regional de Transportes de Madrid, que ya ha sacado un concurso, que está ahora mismo encima de la mesa de contratación, a ver a quién se lo adjudican, ajá, lo que pretende es que el acceso al transporte sea algo basado en la persona. Y tú, Carlos Dillo, o Israel, o quien sea, cada uno va a tener su cuenta, su perfil, porque tenemos un perfil de usuario, jubilados, estudiantes, una serie de beneficios o subsidios que van a asociarse a tu persona, no a la tarjeta que lleves.
0: Yeah.
4: La tarjeta va a ser únicamente un instrumento para que el sistema te identifique. Me refiero a la tarjeta, el QR que genera la aplicación del móvil o tu huella dactilar, si uh-huh, se utiliza de forma biométrica.
0: Entiendo que estáis participando en esa licitación. De ganar, entiendo que sería para vosotros algo bastante relevante.
4: Claro que sí, hombre, para mí eso sería un orgullo tremendo. Estamos participando de la mano o en asociación con una gran empresa turca que se llama Kencard. Uh-huh. Hemos quedado 6 finalistas, los grandes grupos tecnológicos. Sería fantástico. No es la única red que estamos trabajando. Ahora hemos montado todo Quito, estamos montando la ciudad de Concepción en Chile, en Oaxaca, en México, estamos en un montón de países, pero en España todavía no hay ningún sistema que tenga un sistema de envergadura que tenga esta tecnología nueva ABT.
0: Porque has hablado de Ponferrada, bueno, que es una población mediana.
4: Claro, claro, es pequeñita, son 15 autobuses. No estamos hablando de Madrid. En Madrid hay 2.000 buses de la MT, 2.000 buses de los verdes, de los metropolitanos, la segunda red de metro más grande del mundo, con no sé cuántas líneas, 300 kilómetros de vía. Es un manejo. Mira, para que te hagas una idea de lo que supone el transporte público de Madrid, es el 50% de las validaciones de toda España. O sea, la mitad de los viajes que se realizan en transporte público en España se realizan bajo
0: el Consorcio Regional
4: de Transportes de Madrid. Uh-huh. Entonces, dar cobertura en una plataforma software de nivel 4, se dice, ¿no? El software de la administración, para que todos los ciudadanos de esta comunidad puedan acceder de una forma más fácil y eficiente y eficaz al sistema, pues te puede dar una idea de la importancia. Así que ojalá tengamos suerte.
0: O sea, que ya el transporte no son autobuses que van ahí con gasolina o gasóleo echando ahí humo y tal, ya no es eso, ya ha cambiado.
4: Nada, ahora además estamos integrando bicimad, los elementos personales como los patinetes, cualquier día salimos volando, pero para eso hace falta identificarse, ¿no?
0: Eso es Back to the Future, ¿no? La película.
4: Back to the Future, eso después de Minority Report vamos a Back to the Future, sí.
0: Bueno, pues muchas gracias por habernos introducido un poco cuál va a ser el futuro del transporte.
4: No, esto es una realidad ya.
0: Esto va a ser realidad. Sí. ¿Cuánto va a tardar más o menos en tiempo?
4: Bueno, las cosas de Palacio van despacio, como siempre, pero la verdad es que sí está publicada la oferta, está preseleccionado los posibles oferentes y esto va a tardar unos meses hasta que se adjudique y seguramente hasta dentro de un año, año y medio, no empezaremos a ver el cambio, ¿no?
0: Bueno, pues en un año vendremos a... A ver si lo ganáis. Y además tenemos una colaboradora nosotros en el programa que fue la presidenta del Metro de Madrid, que le gusta mucho hablar de estos temas. Sí. O sea que... Sí, pues nada, fenomenal. Muchas gracias y hasta la próxima. Bueno, vamos con el concurso. Vosotros. Una semana más, llegamos a la última sección, la del concurso, y cada semana sorteamos dos licencias de antivirus de calidad profesional de Kaspersky. Recordamos siempre que utilicéis un antivirus de pago, que no sea gratuito, porque si el antivirus es gratis no va a ser de la misma calidad, podéis escoger el nuestro o cualquier otra marca. La solución de que regalamos tiene una valoración de unos 40 euros, $40 más o menos. Se puede instalar en tres dispositivos, como móviles, tablets o ordenadores. Lo primero, Israel, ¿tenemos ganadores de la semana pasada?
2: Tenemos ganadores de la semana pasada. Carmen Díaz, de A Coruña, en España, y Sergio Navarro, de Almería, también en España. Cada uno de ellos recibía su regalo a través de correo electrónico.
0: Y lo importante para los que están escuchándonos, ¿cómo pueden concursar?
2: Pues te me llaman un correo a info@clickciber.com indicando la respuesta a esta pregunta de esta semana. ¿Cuál es el protocolo que nos hemos comentado en otro programa que mejora a Dekin y a SPF?
0: Bueno, pues vale, ya está. Al final pregunta difícil, Irre, que no te...
2: Me lo pones, no me dejas. Voy a mantenerte aquí un 2 de mayo para cambiar, ¿eh?
0: Bueno, pues ya sabéis, es muy fácil. Tenéis que enviar la localidad y el país de origen. Mucha suerte. Y así que sí, Alfonso, estamos llegando al final.
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0: Llena de interesantísimos contenidos. Pues muchas gracias, Alfonso, Juanpe, Irra y Juan Francisco, por haber estado con nosotros aquí en el programa de hoy. Hasta la semana que viene y tener cuidado.

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0: Muy buenas y bienvenidos una nueva semana al programa Aires Celtas. Saludos de mi parte, Federico Salvador, todo un placer estar con todos vosotros como cada semana en un programa que tenemos cargado de muy buena música y en el que damos la bienvenida a nuestro compañero Juan Armando, que ya está preparado para comenzar.
1: Muy buenas, Fede. Aquí comenzamos con un programa dedicado a dos grupos que suenan genial y un artista multidisciplinar que no nos dejará indiferentes a cada uno de nosotros. Ya lo veréis.
0: Pues Armando, tenemos hoy en el programa sonidos, por ejemplo, de The Goddard Sisters, un grupo que nos encanta y en el que vamos hoy a estrenar ese álbum de 2025, Moment in Time. Y me quedo con ese nombre, Moment in Time, el momento en el que estamos en cada uno de los momentos que vivimos, nunca mejor dicho. Y esa es un poco la idiosincrasia de este álbum, que a mí por lo menos me ha encantado y que vamos a poder compartir con todos los oyentes en un programa como el de hoy, que como siempre queremos hacer para poder disfrutar con vosotros de lo mejor de la música celta con este y otros grupos, Armando.
1: Os presentaremos el doble álbum Atlantis Connection de la mosquera Celtic Bank. Acompañan a Fernando Mosquera, Sara Calatrava a la voz, en castellano, griego, inglés, Manuel Briuega, violín eléctrico, Rafael Martínez Campos a las guitarras acústica y eléctrica, programación y efectos, Manuel Agudo Díaz Albodrán, pandereteira gallega, panderos medievales y percusión menuda, y José Alberto Ortiz Lorente a la batería.
0: Y es que a través de la radio nos damos cuenta que ya no hay una sola forma de hace mucho tiempo de hacer música. Las bandas pueden entrelazar entre sí diferentes estilos, siempre rozando lo tradicional y desde lo tradicional, pero agarrando diferentes instrumentos que hacen que esa diversidad se enriquezca. En el programa de hoy volveremos a ver cómo la música no tiene fronteras y lo seguiremos descubriendo con cada uno de los grupos.
1: También nos acompañará en el programa de hoy Raúl Sanz, un artista multidisciplinario desde pintura, escritura, composición, etc. Nos presentará el disco del año 2022, La Espiral del Lobo, música acústica con violín, flauta y guitarra.
0: Pues sin más, comienza aquí Aires Celtas.

Acabamos de escuchar para comenzar el programa a The Goddard Sisters con el tema número 1, Moment in Time, y ahora vamos a continuar con el tema 10, See You Down, de Roat, y el tema 7, Renaissance. Las hermanas Goddard son tres chicas, Greta, Willow y Solana, multi-instrumentalistas, compositoras e intérpretes contemporáneos de la música folk celta. Las Goddard Sisters dan vida a las canciones con violín, guitarra acústica, mandolina, bodrán, flauta y armónicas vocales. Criadas y educadas en la casa por artistas del noroeste del Pacífico, las Goddard Sisters crecieron inmersas en la naturaleza, el juego imaginativo y la música tradicional folclórica y clásica. Su música se inspira en tradiciones de música folk de todo el mundo, historias atemporales, discos New Age y clásicos. Componiendo y grabando cerca de su casa en el noroeste del Pacífico, la banda ha lanzado 11 álbumes y ha realizado más de 2.000 conciertos en directo a lo largo de su carrera. Vamos a escuchar su trabajo Moment in Time, lanzado en el año 2025.

Continuamos en nuestro programa con dos canciones más del grupo de Goddard Sisters, el álbum Moment in Time, seguimos con él, año 2025, y lo hacemos escuchando la canción número 4, Second Breakfast, el segundo desayuno, y New Horizons, canción número 11, Nuevos Horizontes. Y ahí donde nosotros queremos pararnos, Nuevos Horizontes, en este programa con The Goddard Sisters y lo que nos queda por delante, que vais a disfrutar en los próximos minutos. Seguimos en Aires Celtas.

Hemos escuchado a la Mosquera Celtic Band con el tema 12, Aguas Santas, y ahora vamos a escuchar el tema 3, El Camino Olvidado, para continuar con el tema 11, The Battle of Aileen Donan. Finalizaremos con el tema 2, Okurak de Sam Bradan. En su 15 aniversario, Mosquera Celtic Band nos presenta Atlantis Connection, un doble álbum. Fernando Mosquera, multiinstrumentalista incansable, compositor, productor y alma del proyecto, traza una cartografía musical del arco atlántico, que va desde Galicia a los Balcanes, con paradas en Irlanda, Escocia, Bretaña o Asturias. Colaboran en este proyecto músicos de la talla de Luarna Lubre, Pancho Álvarez o José Manuel Tejedor, entre otros. La Celtic Band es un grupo de músicos que acompañan a Fernando. Son la parte esencial de la Mosquera Celtic Band y fueron reunidos expresamente por sus cualidades y habilidades musicales. Ellos intervienen en los arreglos grupales de todas las melodías, así como en las armonías, ya que varios de estos extraordinarios músicos son también multiinstrumentales.

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Seguimos disfrutando de más artistas en este programa, de la canción de Raúl Sanz, El regreso del lobo, Mapas inventados, Causa Sui, y ahora nos vamos a ir con Apertura española, El violinista volador y Crisol, para después terminar con Al acecho, La roca pensante y Ortigas. El gran Raúl Sanz, aquí en Aires Celtas.

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0: Por mi parte nada más, todo un placer haberos acompañado una nueva semana en Aires Celtas, espero que lo hayáis disfrutado, hemos dado un viaje maravilloso por el mundo atlántico con una música espectacular y con unas bandas que no nos han dejado indiferentes a cada uno de nosotros, nos escuchamos la próxima semana, gracias por estar ahí.
1: Por mi parte nada más, esperamos que hayáis disfrutado del programa, un programa cargado de muy buena música con varios artistas que nos apetecía mucho entrelazar y poder disfrutarlo con todos vosotros. Como decía, por mi parte nada más, nos escuchamos la próxima semana, no sin antes recordar que lo mejor de la música celta continúa en www.airesceltas.com. Hasta la próxima semana.

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1: Paseaba una mañana helada Morgana por los bosques de Bretaña, disfrutando de la hermosa primavera, cuando su paseo se vio arruinado al encontrar en un valle a su enamorado en brazos de otra mujer. Furiosa, lanzó un encantamiento por el cual todos los caballeros infieles que entraran al valle quedarían allí atrapados. El valle estaba rodeado por elevadas colinas y dos dragones lo custodiaban. El hechizo solo se rompería cuando llegara al lugar un caballero absolutamente fiel y leal a su dama. Así pasaron 20 años, después de los cuales 254 hombres quedaron allí atrapados. Hasta que llegó Lancelot, fiel amante de la reina Ginebra, provocando el fin del hechizo y la liberación de los prisioneros del Valle de los Falsos Enamorados. Entre ellos, el desleal amante de Morgana.
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3: Hemos hecho ayer la canción.
4: Toda letra.
5: ¿Está la letra?
6: Para terminar el disco,
3: ¿verdad?
6: El disco, los créditos. Con los, terminar todo el disco, ¿no? Cuando se termina todo el tema, sí. En los créditos, ponen la canción esta.
3: Hemos hecho una canción para ustedes.
7: ¿Compuesta cuánto tiempo hace?
3: Ayer.
7: ¿Ayer? No, pero vos llamaste.
3: Mañana.
7: Ah, vos llamaste en una idea.
3: No, estaba todavía.
7: Ah,
3: estaba la idea, pero...
7: Ah, felicitaciones, ayer,
8: sí. Qué bueno, felicitaciones, gracias. ¿Y cuándo la vamos a conocer?
3: Ahora, dentro de nada, en la
8: emisora. ¡Qué bueno! ¡Buenísimo!
3: Esto que viene es una canción para todos nuestros amigos de Radio Colifata. Somos el Canto del Loco y esto se llama Quiero Aprender de Ti.

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